0: de Chequia, otros 27 estados se abstuvieron, entre ellos grandes productores de petróleo y gas como Qatar y Kuwait. El secretario general de la ONU, Antonio Guterres, calificó la aprobación de la resolución como una victoria para nuestro planeta. El avión con el ciudadano estadounidense que estuvo en contacto con una persona infectada de ébola en África aterrizó este miércoles por la noche en el aeropuerto Václav Havel de Praga. El médico permanecerá 21 días en aislamiento en el hospital universitario Budovka, donde fue trasladado en una ambulancia especial. Según el Ministerio de Salud checo, el hombre no representa ningún riesgo para la población y hasta el momento no presenta síntomas de la enfermedad. El precio de la gasolina volvió a subir en la República Checa durante la última semana, mientras que el diésel continuó abaratándose. El litro de gasolina natural 95 aumentó en promedio por un céntimo y cuesta ahora alrededor de 1,73 euros por litro. En cambio, el diésel bajó cerca de 2 céntimos, situándose en unos 1,65 euros por litro, según datos de la empresa CCS. Para este viernes se esperan cielos mayormente despejados en la República Checa. Las temperaturas continuarán aumentando y rondarán los 20 grados, con máximos de 25, y por la noche podrán bajar hasta los 7 grados centígrados. Y estas han sido las noticias con Radio Praga Internacional. Una muestra representativa de la obra de Pablo Picasso llegó a Uherský Brod, en el sureste de Chequia, con pinturas taurinas y piezas atravesadas por los grandes acontecimientos del convulso siglo XX. Más con Ivana Vonderkova.
1: Un total de 20 obras gráficas del destacado pintor cubista español Pablo Picasso se logró reunir y exponer temporalmente en la Galería Panský dům de la Casa de Cultura situada en la ciudad morava de Uherský Brod. Esta muestra tiene por objetivo enriquecer la vida cultural local, presentando la obra de una de las personalidades más destacadas del arte mundial del siglo XX. La galería consiguió obtener prestado este conjunto de un coleccionista privado de la ciudad de Opole, en Polonia. Según dijo a la radio checa el director de la Casa de Cultura de Uherský Brod, Roman Foltín, la exposición está dividida en dos secciones, una titulada Los toros y la otra La guerra y la paz. Las pinturas en la primera parte de la exposición revelan la admiración de Picasso por los toros. Foltín llama la atención sobre una de las litografías allí expuestas.
2: Este cuadro se denomina La pequeña corrida de toros. La litografía muestra una corrida de toros, que es algo muy típico de la cultura española. Este tema fascinaba también a Picasso, lo que testimonia la gran cantidad de sus cuadros dedicada a los toros. En este cuadro concreto, además del toro, aparece el torero y otras personas en la típica interpretación de Picasso.
1: La otra sección, denominada La guerra y la paz, se encuentra instalada en una segunda sala de la galería, según indica Roman Foltín.
2: Este conjunto viene a presentar las obras de Pablo Picasso creadas en reacción a diversos acontecimientos que marcaron la historia del siglo XX, especialmente los hechos relacionados con la Segunda Guerra Mundial. El autor reflejó en sus pinturas la gran tensión existente entre la destrucción y el deseo de una vida mejor.
1: También forman parte de la exposición tres cuadros de Picasso con la figura de Don Quijote, que según Foltín originalmente no se suponía que el coleccionista de Polonia los prestara para la exposición. Además, a la muestra de la obra de Picasso en la Galería Panský dům en Uherské Hradiště la acompaña una colección de dibujos realizados por los alumnos de la Escuela Básica de Arte Local, tal como acotó Foltín.
2: Quisimos ofrecerles a los niños la posibilidad de exponer sus dibujos en el marco de la exposición de Picasso. En esencia, esos niños están iniciando su carrera artística y entonces les hemos facilitado nada menos que el hecho de contar con una exposición de su obra junto con la de Pablo Picasso, uno de los más famosos pintores del siglo XX. Por supuesto, los estudiantes se inspiraron en la obra de Pablo Picasso Picasso a la hora de hacer sus propios dibujos.

0: En la radio me parece muy importante. Yo soy profesora de español y la sigo por muchos motivos. Soy profesora de español y mujer de un español que vive en la República Checa, que también sigue la radio nacional y es una fuente para nosotros importante sobre las noticias, sobre todo para nosotros las noticias locales. Pues para mí, siempre traducirle a mi marido, pues, qué es lo que está pasando, pues me es más fácil mandarle la noticia que ustedes, hacen y siempre me parece que están muy bien hechas. Y por otro lado, también de vez en cuando usamos, sobre todo los artículos y también los audios, en las clases de español. Para ampliar vocabulario, sobre las tradiciones, sobre diferentes aspectos, pues eso también es otro uso que siempre he dado digamos, a la Radio Nacional. Y la última, pero de esta ya hace tiempo, antes cuando vivía en España, pues y daba clases de checo para españoles, pues también las sesiones en las que de alguna forma se habla de la República Checa, o también había lecciones de checo divertidas, pues esto también lo hemos usado. Así que le doy mucho apoyo, creo que es muy importante que se mantenga libre e independiente. Así que ánimo y espero muchísimo que esta lucha salga bien y eso. Pues un abrazo a todos, hasta luego.
1: Un saludo a Teresa Halashova, muchas gracias por el mensaje. Y a todos vosotros que nos estáis escuchando, os recordamos que nos podéis enviar vuestros mensajes para Radio Praga Internacional al WhatsApp 00420-601-064596. Muchas gracias otra vez por todos estos mensajes de apoyo. Y ahora ya seguimos con el siguiente tema de este programa. Y es que la Embajada de Colombia en Praga tiene motivo para festejar. El concierto de marimba que organizó en el Instituto Francés fue todo un éxito y una clara muestra de cuánto extrañaba la capital checa la sazón colombiana, más con Juan Mutoni.
2: Hace casi un año la Embajada de Colombia en Praga reabrió sus puertas tras más de dos décadas de espera. ¿Qué mejor oportunidad que la Semana Iberoamericana celebrada este 2026 del 18 al 24 de mayo para poner de relieve lo que se han estado perdiendo los checos todo este tiempo? Durante la tarde-noche del lunes, la sala principal del Instituto Francés de Praga olvidó por unas dos horas la lengua de Molière y se entregó por completo al ritmo del grupo Marimbea, conjunto musical compuesto por especialistas de la marimba. Durante el concierto organizado por la Embajada de Colombia, los asistentes abandonaron sus asientos para bailar agitando sus pañuelos blancos, una escena poco habitual en este recinto que en realidad es una bella sala de cine. La señora embajadora Solange Ortiz Mejía conversó con Radio Praga Internacional sobre la importancia de este evento que fue todo un éxito.
3: Para nosotros es muy importante llegar nuevamente a República Checa, no solamente con lo tradicional que es lo político, sino tenemos un mundo muy cambiante, donde la migración es el tema de hoy en día, donde la mezcla de culturas se hace cada día más evidente y donde también se hace más evidente que tenemos que conocernos el uno al otro, en países distantes, en regiones distantes, y dejar un poco esa relación tradicional y fría y polarizada que nos ha dominado pues durante muchos siglos. Y con este regreso y a través de la cultura, lo que nosotros queremos es dar a conocer Colombia entre los checos, ¿no? Y pues en el cuerpo diplomático que tiene un imaginario muy particular y muy estigmatizado, no voy a decir sobre Colombia, pero queremos ver eso, que nosotros queremos la paz, queremos ser un país que transmite lo que somos, alegría, diversidad, cultura. Esto es hoy solamente una región, la región del Pacífico, pero Colombia es muy rico y muy diverso y queremos ir llegando poco a poco a República Checa a través de la música en este caso.
2: La sala se encontraba repleta, pero ningún asiento ocupado. Es que todos los asistentes, incluidos embajadoras y embajadores, se pararon para bailar al ritmo de la marimba. Consultada sobre el impacto del concierto, Ortiz Mejía no...

0: ocultó su satisfacción.
1: Bueno, pues se siente mucha emoción, porque quiere decir que realmente les estamos llegando a su alma, ¿no? A su interior, y no simplemente algo muy superficial. Entonces es muy emocionante, de verdad. Y saber que ellos no saben, cada persona que vino con su presencia, lo que hacen y lo que transmiten a través de este grupo y en Colombia. Como tenemos también otros programas sociales que desarrollamos también. Ese granito de arena que ellos aportan apoyándolos, viéndolos, conociéndolos, es muy importante para nosotros y para el grupo.
0: Adrián Sabogal, líder del conjunto musical, también se mostró muy feliz por la recepción del público checo a su arte.
2: Bueno, fue muy bonito saber que estábamos trayendo desde el Pacífico colombiano un poquito de esa alegría que se vive allá con la música y las tradiciones, y sin duda es el objetivo de Marimbea y de lo que hacemos, que estos jóvenes músicos vengan también a ver lo valorado que puede llegar a ser su cultura afuera del país y todo lo que se puede lograr de transformación de los territorios con este ejercicio.
0: Sabogal es además responsable de hacer sonar la marimba. A continuación nos cuenta un poco más sobre este instrumento.
2: Bueno, la marimba de Chonta, yo con el permiso de los ancestros, porque no soy parte de la comunidad, lo estaba interpretando el día de hoy. He aprendido con grandes maestros como Hugo Candelario, Canquita, la maestra Jessie Amber, bueno, infinidad de maestros con los que he tenido el placer de compartir. Y este instrumento es un instrumento que ha sido uno de los más visibles en la música del Pacífico, se volvió un ícono. Es la marimba de Chonta. Su apellido Chonta viene de la construcción, porque sus tablas que resuenan y le dan esa sonoridad son de una palma que se llama chonta, que de hecho produce uno de los frutos más exóticos que hay en Colombia, que se llama el chontaduro. Si van a Colombia, pues les invito a que prueben el chontaduro y escuchen la marimba de Chonta.
0: Pero marimbea es mucho más que música. En realidad, este conjunto representa un proyecto de gran alcance e impacto para la comunidad del Pacífico colombiano. Para descubrir más sobre todo lo que han hecho a lo largo de los años, se puede visitar su sitio oficial marimbea.com. Además de su concierto en el Instituto Francés de Praga este lunes, el conjunto se presentó previamente en Viena y también lo hace este martes 19 de mayo en el Conservatorio de Brno a las 19 horas, hora

0: Laura Pérez fue otra de las invitadas españolas a la Feria del Libro de Praga, Svetknihi, que concluyó el domingo, pero lo suyo no es literatura, sino el cómic, arte en el que se le considera una verdadera estrella mundial, con nominaciones a los premios Emmy y Eisner en su currículum. Vino a presentar la versión checa de su libro Nocturnos y habló de eso y más con Radio Praga. Los detalles con Gonzalo Núñez.
1: La artista valenciana Laura Pérez había sido nominada a los premios Emmy por su trabajo en los créditos iniciales de la famosa serie Only Murders in the Building, protagonizada por Selena Gómez, Steve Martin y Martin Short. Y ahora, estando en Praga, presentando la versión en checo de su libro Nocturnos, pues menuda sorpresa, se entera de que la acaban de nominar a los premios Eisner, los Oscar del mundo del cómic, por ese mismo libro que vino a estrenar en Sociedad en la capital checa.
2: Pues ayer salieron los nominados a los premios Eisner, que son unos premios muy importantes americanos, y es que Nocturnos está publicado allí con Fantagraphics y han nominado el libro con Fantagraphics Nocturnos en Mejor Material Internacional. O sea que creo que somos 5 nominados a esa categoría y la verdad es que siempre había soñado de estar nominada a un Eisner, pero este año se me había olvidado por completo que existían y es que hay veces que las sorpresas te las dan cuando no esperas para nada y sin esperar nada tampoco. Sí, son sincronicidades que se dan a veces en el mundo de los libros y en el mundo de todo en general. O sea que recordaré que estaba en Praga cuando salió la nominación, así que muy, muy contenta porque también ayudará al libro a que se lea más en todos los idiomas. Al final influye, este premio influye no solamente en Estados Unidos, sino que también influye en los otros países donde el cómic esté traducido.
1: Sentada en una mesa preparada de antemano por los organizadores de la Feria del Libro de Praga, al tibio sol de una primavera que no termina de calentar del todo, Laura Pérez fue la artista más solicitada y firmó muchos ejemplares en checo de Nocturnos, traducido como Nocturna por Alena Yurionova. Dibujante, ilustradora, caricaturista, autora de cómics, ¿cómo prefiere que la llamen? Le pregunto a Laura Pérez.
2: Pues yo creo que autora de cómics. Digamos que el dibujo es al final lo que lo une todo, pero comencé mi carrera como ilustradora y luego ya decidí dar el paso a contar historias con los cómics y yo creo que ya me considero más autora de cómics, contadora de historias en cómic, que ilustradora, que también lo sigo siendo.
1: Y vienes a Praga, a la Feria del Libro de Praga, a presentar tu libro, la versión checa de tu libro, ¿no? Que la versión es nocturna en checo, ¿no?
2: Sí, es nocturna. Y es el primer libro que se traduce en checo de los que he hecho. Y estoy muy contenta, se publica con Centrala. Y bueno, el Instituto Cervantes me ha invitado pues, para que pueda venir y pueda presentar el libro con ellos. O sea, que ha sido un pack interesante del Instituto Cervantes con Centrala para que todo sea posible.
1: Laura Pérez aprovechó de reunirse con sus lectores checos, sorprendentemente muchos para un libro recién publicado en Chequia, y habló en una conferencia titulada ¿Quiénes somos por la noche?
2: Pues ¿quiénes somos por la noche? Pues bueno, somos los mismos pero estamos en otro plano. La mayor parte de gente sueña, todos soñamos, algunos lo recordamos, otros no, pero nos pasamos la mitad de la vida en ese plano onírico en el que suceden muchas cosas y de las cuales muchas no nos acordamos. Y otra cosa interesante que sucede durante la noche es que no sabemos de qué están compuestos los sueños, todavía no sabemos cómo se forman o en qué consisten y pasamos la mitad de la vida en ellos. Así que es curioso desconocer esa mitad de la vida, dónde estamos, aunque tampoco sabemos la otra mitad dónde estamos tampoco, o sea que partimos de que no sabemos nada en general, ni despiertos ni dormidos.
1: Y aunque ahora piensa en los premios Eisner por esta reciente nominación, no olvidará nunca su paso por los Emmy.
2: Claro, fuimos un equipo donde habían animadores y habían otras personas que gestionaban lo que son los títulos. Yo lo que me encargué es de hacer toda la imaginería, es decir, personajes, fondos, elementos pequeños, elementos grandes, todo. Me encargué de pintarlo y de dibujarlo, pero luego hace falta un equipo, claro, que lo anima, que mueve la cámara, que lo eleva, claro, que hicimos un total. Los que fuimos nominados, creo que fuimos 4 personas nominadas a los Emmy. Y bueno, no nos lo llevamos porque se lo llevó Severance, pero fue muy, muy curioso estar en la gala de los Emmy. Sí, al final lo de los Emmy fue muy... Fue muy bonito, muy bueno. Además, la fiesta muy curiosa porque la fiesta que se hace, estás con todas las mesas, sabes que está la gente más creativa del mundo. Están los que han hecho la banda sonora de Stranger Things, están los que han hecho el vestuario de tal. O sea, está todo el mundo que está inmerso en la creatividad visual para series, ¿no? Y aquello fue muy, muy bonito, de decir, jo, cuánta gente tan creativa hay en la misma sala y estén nominados, ganen o no, son
3: claro,
2: unos currantes.
3: Hay premio estar nominado en
2: son
3: eso
2: unos
3: siempre.
2: Currantes y unos creativos, y era como abrumador de ver tanta gente creativa en el mismo sitio y yo verme ahí. O sea, era como, bueno, qué curioso el mundo del dibujo, a dónde te puede llevar.
1: Volviendo a la edición en checo de Nocturnos, que es la razón de esta visita a Praga, Laura Pérez confiesa que ha quedado muy feliz con el libro.
2: Está preciosa, está muy bien, está muy bonita, muy cuidada, el papel. La verdad es que es muy fiel a la española, sin embargo tiene la portada americana, ¿no? Que fue la primera portada que el Fantagraphics sacó con esa imagen. La portada española es diferente, que es la que yo elegí. Sí, la tienen ahí, esa es la portada que elegí yo, pero luego todas las editoriales han decantado por otra imagen. Así que también está bien, cada editorial tiene que velar un poco por sus ventas. Y si ellos consideran que esa imagen que se repite en Francia, en Polonia, en República Checa, en Estados Unidos, en todas partes es la misma portada, pues será porque las editoriales piensan que bueno, que funciona mejor, pero el libro estoy encantada.
1: Respecto a sus influencias, Laura Pérez sostiene que son variadas. Hay de todo un poco en su imaginario.
2: Hay muchas influencias. La imaginería de Hitchcock, que es tan teatral al mismo tiempo que cotidiana, porque él junta eso, ¿no? Lo teatral con lo cotidiano, lo que se insinúa a lo que se enseña, a lo que... Bueno, pues sí, sí que hay influencia, pero también la hay de muchas cosas. Yo sobre todo me dejo influir por películas, por arte, me inspira muchísimo Hopper. Me gusta, a ver, sí, ya pictóricamente no me puede influir tanto Rothko, ¿no? Por más que nada por su naturaleza pictórica, claro, no figurativa, pero sí que me Rothko me gusta mucho, pero me gusta más Hopper porque él utiliza más la figura, utiliza la arquitectura, utiliza el elemento del sujeto en los espacios y cómo influye la persona, o sea, cómo influye, cómo colocas la persona en según qué espacio y qué lectura hacemos. Y Hopper me influyó desde que estaba estudiando Bellas Artes.
3: O sea que tus influencias son...
2: De todo menos cómics. Bueno, de cómics también, por supuesto, es una broma, pero... No, es una broma. Claro que tengo algunas referencias de cómics, pero quizás es un tanto por ciento, tan poquito, que sobre todo es el cine y la pintura, lo que más me influye, y la música. O sea, es que intento... Yo creo que está bien alejarse un poco de la propia esfera cuando quieres contar cosas, porque si no, siempre va a haber alguien, ¿no? que sea muy similar, y creo que... En mi caso, que cuando empecé a hacer cómics no leía muchos cómics, apenas leía nada, empecé a entender de cómics gracias a ir a festivales, a conocer a gente, a que me enseñaran los cómics otras personas, pero mis influencias vienen de la música, del cine, de la pintura.
1: Algo de manga también hay por ahí y mucho de poesía.
2: Quizás cuando tenía 15 años o por ahí, no sé, creo que fueron los primeros cómics que me dejaron, pero luego ya con... 17, 18, ya empecé a leer, ya no leía mangas, sino que, bueno, hay mangas que son clásicos, pero que no es algo que yo tenga en mi casa. Creo que no tengo ni un manga en mi casa, pero no por nada, sino porque no lo leí en su momento, pues Akira, esto, lo otro, pero luego ya me tiré al mundo del indie americano, el indie europeo, y luego ya no mucho más. Luego sí que he seguido leyendo, pero insisto en el que sobre todo es música, cine, arte. Bueno, la poesía me gusta mucho desde... Pero sí, la poesía me gusta porque lo que tiene la poesía es esa manera de sintetizar emociones. Y al final en el cómic creo que cuando un cómic no tiene demasiados diálogos, al final lo que hace es evocar emociones a través de las imágenes. Entonces está muy vinculado con la poesía y con esa manera de poder comunicar con la emoción. Sí, quizás está más ligada a la poesía que casi la literatura, podría decirse.

Y aquí concluye nuestro programa de Radio Praga Internacional. Hoy agradezco a Jiří Matějček por su asistencia desde los controles, Díky Jirko. Y antes de despedirnos, os recordamos que podéis escuchar el programa Czechia en 30 minutos en nuestra web espanol.radio.cz, en Spotify, Apple Podcast y Google Podcast. También nos podéis encontrar en Facebook, X e Instagram y nos podéis escribir a espanol@radio.cz. Una vez más, os damos las gracias a todos los que nos escucháis y esperamos que tengáis un buen día. Hezký den.

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2: Una nueva exposición de Picasso, un concierto de marimba y Laura Pérez en su visita a Praga. Esos son los temas que veremos en esta nueva emisión de Radio Praga Internacional. Hola a todos, soy Cristina y os saludo desde nuestros estudios de la capital checa. En primer lugar, en el programa de hoy conoceremos la exposición de Pablo Picasso que llega al sureste de Chequia con pinturas taurinas y otras piezas del convulso siglo XX. Más adelante, Juan Mutoni ofrecerá un reportaje sobre un concierto de marimba organizado por la Embajada Colombiana que tuvo lugar en Praga esta semana. Y por último, Gonzalo Núñez nos compartirá una entrevista con la escritora Laura Pérez en su visita a Praga. Así que todo eso y un poco más en el programa de hoy. Y ahora ya pasamos con las noticias del día.
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2: Praga inauguró este jueves una nueva edición del Globsec Forum, una de las principales conferencias internacionales sobre seguridad y geopolítica en Europa Central. El encuentro, que se celebra durante 3 días, reúne este año a más de 2.000 invitados de 86 países, la cifra más alta en la historia del evento. La apertura estuvo a cargo del presidente checo, Petr Pavel, y entre los participantes destacados figuran la presidenta moldava, Maya Sandu, la presidenta del Parlamento Europeo, Roberta Metsola, y el ministro de Exteriores ucraniano Andriy Sibiha. El programa del foro incluye más de 50 paneles dedicados a los grandes desafíos internacionales, como la defensa europea, la guerra en Ucrania, Oriente Medio, la transformación tecnológica y la seguridad energética. La Organización del Tratado del Atlántico Norte y la Unión Europea no son competidores en materia de seguridad, sino pilares complementarios de la defensa europea, afirmó este jueves el presidente checo, Petr Pavel, en la apertura de la conferencia de seguridad Globsec. El mandatario destacó especialmente la importancia de coordinar la movilidad militar en Europa, señalando que la OTAN identifica las infraestructuras estratégicas necesarias en caso de crisis, mientras que la Unión Europea dispone de herramientas financieras y regulatorias para modernizar. Pavel subrayó además la necesidad de continuar apoyando a Ucrania frente a la invasión rusa. Según el presidente, Ucrania se ha convertido en uno de los actores más capaces en materia de defensa en Europa gracias a su resistencia, experiencia militar e innovaciones tecnológicas. El apoyo a Kiev, afirmó, no es caridad, sino una inversión directa en la seguridad europea, y advirtió que un mal acuerdo de paz tendría consecuencias para Europa durante décadas. Chequia fue el único Estado miembro de la Unión Europea que se abstuvo en la votación de una resolución de la Asamblea General de la Organización de las Naciones Unidas sobre la protección del clima. El texto respalda la opinión emitida el año pasado por la Corte Internacional de Justicia, según la cual los países podrían ser considerados legalmente responsables por incumplir sus compromisos climáticos. La resolución, impulsada originalmente por el Estado insular de Vanuatu, recibió el apoyo de 141 países. 8 países votaron en contra y, además de Chequia, otros 27 estados se abstuvieron, entre ellos grandes productores de petróleo y gas como Qatar y Kuwait. El secretario general de la ONU, Antonio Guterres, calificó la aprobación de la resolución como una victoria para nuestro planeta. El avión con el ciudadano estadounidense que estuvo en contacto con una persona infectada de ébola en África aterrizó este miércoles por la noche en el aeropuerto Václav Havel de Praga. El médico permanecerá 21 días en aislamiento en el Hospital Universitario Budovka, donde fue trasladado en una ambulancia especial. Según el Ministerio de Salud checo, el hombre no representa ningún riesgo para la población y hasta el momento no presenta síntomas de la enfermedad. El precio de la gasolina volvió a subir en la República Checa durante la última semana, mientras que el diésel continuó abaratándose. El litro de gasolina natural 95 aumentó en promedio por un céntimo y cuesta ahora alrededor de 1,73 euros por litro. En cambio, el diésel bajó cerca de 2 céntimos, situándose en unos 1,65 euros por litro, según datos de la empresa CCS. Para este viernes se esperan cielos mayormente despejados en la República Checa. Las temperaturas continuarán aumentando y rondarán los 20 grados, con máximos de 25, y por la noche podrán bajar hasta los 7 grados centígrados. Y estas han sido las noticias con Radio Praga Internacional. Una muestra representativa de la obra de Pablo Picasso llegó a Uherský Brod, en el sureste de Chequia, con pinturas taurinas y piezas atravesadas por los grandes acontecimientos del convulso siglo XX. Más con Ivana Vonderkova.
3: Un total de 20 obras gráficas del destacado pintor cubista español Pablo Picasso se logró reunir y exponer temporalmente en la Galería Panský dům de la Casa de Cultura situada en la ciudad morava de Uherský Brod. Esta muestra tiene por objetivo enriquecer la vida cultural local, presentando la obra de una de las personalidades más destacadas del arte mundial del siglo XX. La galería consiguió obtener prestado este conjunto de un coleccionista privado de la ciudad de Opole, en Polonia. Según dijo a la radio checa el director de la Casa de Cultura de Uherský Brod, Roman Foltín, la exposición está dividida en dos secciones, una titulada Los toros y la otra La guerra y la paz. Las pinturas en la primera parte de la exposición revelan la admiración de Picasso por los toros. Foltín llama la atención sobre una de las litografías allí expuestas.
4: Este cuadro se denomina La pequeña corrida de toros. La litografía muestra una corrida de toros, que es algo muy típico de la cultura española. Este tema fascinaba también a Picasso, lo que testimonia la gran cantidad de sus cuadros dedicada a los toros. En este cuadro concreto, además del toro, aparece el torero y otras personas en la típica interpretación de Picasso.
3: La otra sección, denominada La guerra y la paz, se encuentra instalada en una segunda sala de la galería, según indica Roman Foltín.
4: Este conjunto viene a presentar las obras de Pablo Picasso creadas en reacción a diversos acontecimientos que marcaron la historia del siglo XX, especialmente los hechos relacionados con la Segunda Guerra Mundial. El autor reflejó en sus pinturas la gran tensión existente entre la destrucción y el deseo de una vida mejor.
3: También forman parte de la exposición tres cuadros de Picasso con la figura de Don Quijote, que según Foltín originalmente no se suponía que el coleccionista de Polonia los prestara para la exposición. Además, a la muestra de la obra de Picasso en la Galería Panský dům en Uherské Hradiště la acompaña una colección de dibujos realizados por los alumnos de la Escuela Básica de Arte Local, tal como acotó Foltín.
4: Quisimos ofrecerles a los niños la posibilidad de exponer sus dibujos en el marco de la exposición de Picasso. En esencia, esos niños están iniciando su carrera artística y entonces les hemos facilitado nada menos que el hecho de contar con una exposición de su obra junto con la de Pablo Picasso, uno de los más famosos pintores del siglo XX. Por supuesto, los estudiantes se inspiraron en la obra de Pablo Picasso a la hora de hacer sus propios dibujos. A samozřejmě výtvarné práce dětí
3: jsou inspirovány Pablem Picassem. La galería privada de Opole en Polonia prestó la colección de obras gráficas de Pablo Picasso a Uherský Brod por un periodo de un mes. Es por eso que esta notable exposición artística se podrá visitar hasta el 14 de junio.
5: Buenos días. Quiero grabar este mensaje para apoyar a la Radio Nacional, su labor, así en el Facebook como en vivo, en la radio. 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

0: Otro uso que siempre he dado digamos, a la Radio Nacional. 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
1: Un saludo a Teresa Halashova, muchas gracias por el mensaje. Y a todos vosotros que nos estáis escuchando, os recordamos que nos podéis enviar vuestros mensajes para Radio Praga Internacional al WhatsApp 00420-601-064596. Muchas gracias otra vez por todos estos mensajes de apoyo. Y ahora ya seguimos con el siguiente tema de este programa. Y es que la Embajada de Colombia en Praga tiene motivo para festejar. El concierto de marimba que organizó en el Instituto Francés fue todo un éxito y una clara muestra de cuánto extrañaba la capital checa la sazón colombiana. Más con Juan Mutoni.
2: Hace casi un año la Embajada de Colombia en Praga reabrió sus puertas tras más de dos décadas de espera. ¿Qué mejor oportunidad que la Semana Iberoamericana, celebrada este 2026 del 18 al 24 de mayo, para poner de relieve lo que se han estado perdiendo los checos todo este tiempo? Durante la tarde-noche del lunes, la sala principal del Instituto Francés de Praga olvidó por unas dos horas la lengua de Molière y se entregó por completo al ritmo del grupo Marimbea, conjunto musical compuesto por especialistas de la marimba. Durante el concierto organizado por la Embajada de Colombia, los asistentes abandonaron sus asientos para bailar agitando sus pañuelos blancos, una escena poco habitual en este recinto que en realidad es una bella sala de cine. La señora embajadora Solángel Ortiz Mejía conversó con Radio Praga Internacional sobre la importancia de este evento que fue todo un éxito.
3: Para nosotros es muy importante llegar nuevamente a República Checa, no solamente con lo tradicional que es lo político, sino tenemos un mundo muy cambiante donde la migración es el tema de hoy en día, donde la mezcla de culturas se hace cada día más evidente y donde también se hace más evidente que tenemos que conocernos el uno al otro. En países distantes, en regiones distantes, y dejar un poco esa relación tradicional y fría y polarizada que nos ha dominado pues, durante muchos siglos. Y con este regreso y a través de la cultura lo que nosotros queremos es dar a conocer Colombia entre los checos, ¿no? Y pues en el cuerpo diplomático que tiene un imaginario muy particular y muy estigmatizado, no voy a decir sobre qué, sobre Colombia, pero queremos ver eso que nosotros queremos la paz, queremos ser un país que transmite lo que somos, alegría, diversidad, cultura. Esto es hoy solamente una región, la región del Pacífico, pero Colombia es muy rico y muy diverso y queremos ir llegando poco a poco a República Checa a través de la música en este caso.
2: La sala se encontraba repleta, pero ningún asiento ocupado. Es que todos los asistentes, incluidos embajadoras y embajadores, se pararon para bailar al ritmo de la marimba. Consultadas sobre el impacto del concierto, Ortiz Mejía no ocultó su satisfacción.
3: Bueno, pues se siente mucha emoción, porque quiere decir que realmente les estamos llegando a su alma, ¿no? A su interior, y no simplemente algo muy superficial. Entonces es muy emocionante, de verdad, y saber que ellos no saben, cada persona que vino con su presencia, lo que hacen y lo que transmiten a través de este grupo y en Colombia, como tenemos también otros programas sociales que desarrollamos también. Ese granito de arena que ellos aportan, apoyándolos, viéndolos, conociéndolos, es muy importante para nosotros y para el grupo.
2: Adrián Sabogal, líder del conjunto musical, también se mostró muy feliz por la recepción del público checo a su arte.
4: Bueno, fue muy bonito saber que estábamos trayendo desde el Pacífico colombiano un poquito de esa alegría que se vive allá con la música y las tradiciones, y sin duda es el objetivo de Marimbea y de lo que hacemos, que estos jóvenes músicos vengan también a ver lo valorado que puede llegar a ser su cultura afuera del país y todo lo que se puede lograr de transformación de los territorios con este ejercicio.
2: Sabogal es además responsable

0: De hacer sonar la marimba. A continuación nos cuenta un poco más sobre este instrumento.
1: Bueno, la marimba de Chonta, yo con el permiso de los ancestros, porque no soy parte de la comunidad, lo estaba interpretando el día de hoy. He aprendido con grandes maestros como Hugo Candelario, Canquita, la maestra Jessie Amber, bueno, infinidad de maestros con los que he tenido el placer de compartir. Y este instrumento es un instrumento que ha sido uno de los más visibles en la música del Pacífico. Se volvió un ícono, es la marimba de Chonta. Su apellido Chonta viene de la construcción, porque sus tablas que resuenan y le dan esa sonoridad son de una palma que se llama Chonta, que de hecho produce uno de los frutos más exóticos que hay en Colombia, que se llama el Chonta Duro. Si van a Colombia, pues les invito a que prueben el Chonta Duro y escuchen la marimba de Chonta.
0: Pero marimbea es mucho más que música. En realidad, este conjunto representa un proyecto de gran alcance e impacto para la comunidad del Pacífico colombiano. Para descubrir más sobre todo lo que han hecho a lo largo de los años, se puede visitar su sitio oficial marimbea.com. Además de su concierto en el Instituto Francés de Praga este lunes, el conjunto se presentó previamente en Viena y también lo hace este martes 19 de mayo en el Conservatorio de Brno a las 19 horas, hora local.

0: Laura Pérez fue otra de las invitadas españolas a la Feria del Libro de Praga, Svět knihy, que concluyó el domingo, pero lo suyo no es literatura, sino el cómic, arte en el que se le considera una verdadera estrella mundial, con nominaciones a los premios Emmy y Eisner en su currículum. Vino a presentar la versión checa de su libro Nocturnos y habló de eso y más con Radio Praga. Los detalles con Gonzalo Núñez.
1: La artista valenciana Laura Pérez había sido nominada a los premios Emmy por su trabajo en los créditos iniciales de la famosa serie Only Murders in the Building, protagonizada por Selena Gómez, Steve Martin y Martin Short. Y ahora, estando en Praga, presentando la versión en checo de su libro Nocturnos, pues menuda sorpresa, se entera de que la acaban de nominar a los premios Eisner, los Oscar del mundo del cómic, por ese mismo libro que vino a estrenar en Sociedad en la capital checa.
2: Pues ayer salieron los nominados a los premios Eisner, que son unos premios muy importantes americanos, y es que Nocturnos está publicado allí con Fantagraphics y han nominado el libro con Fantagraphics Nocturnos en mejor material internacional. O sea, que creo que somos 5 nominados a esa categoría y la verdad es que siempre había soñado de estar nominada a un Eisner, pero este año se me había olvidado por completo que existían, y es que hay veces que las sorpresas te las dan cuando no esperas para nada y sin esperar nada tampoco. Sí, son sincronicidades que se dan a veces en el mundo de los libros y en el mundo de todo en general. O sea, que recordaré que estaba en Praga cuando salió la nominación, así que muy, muy contenta, porque también ayudará al libro a que se lea más en todos los idiomas. Al final influye, este premio influye no solamente en Estados Unidos, sino que también influye en los otros países donde el cómic esté traducido.
1: Sentada en una mesa preparada de antemano por los organizadores de la Feria del Libro de Praga, al tibio sol de una primavera que no termina de calentar del todo, Laura Pérez fue la artista más solicitada y firmó muchos ejemplares en checo de Nocturnos, traducido como Nocturna por Alena Yurionova. Dibujante, ilustradora, caricaturista, autora de cómics, ¿cómo prefiere que la llamen? Le pregunto a Laura Pérez.
2: Pues yo creo que autora de cómics. Digamos que el dibujo es al final lo que lo une todo, pero comencé mi carrera como ilustradora y luego ya decidí dar el paso a contar historias con los cómics, y yo creo que ya me considero más autora de cómics, contadora de historias en cómic, que ilustradora, que también lo sigo siendo.
1: Y vienes a Praga, a la Feria del Libro de Praga, a presentar tu libro, la versión checa de tu libro, ¿no? Que la versión es nocturna en checo, ¿no?
2: Sí, es nocturna. Y bueno, es el primer libro que se traduce en checo de los que he hecho. Y estoy muy contenta, se publica con Centrala. Y bueno, el Instituto Cervantes me ha invitado pues para que pueda venir y pueda presentar el libro con ellos. O sea, que ha sido un pack interesante del Instituto Cervantes con Centrala para que todo sea posible.
1: Laura Pérez aprovechó de reunirse con sus lectores checos, sorprendentemente muchos para un libro recién publicado en Chequia, y habló en una conferencia titulada ¿Quiénes somos por la noche?
2: Pues ¿quiénes somos por la noche? Pues bueno, somos los mismos, pero estamos en otro plano. La mayor parte de gente sueña, todos soñamos, algunos lo recordamos, otros no, pero nos pasamos la mitad de la vida en ese plano onírico en el que suceden muchas cosas y de las cuales muchas no nos acordamos. Y otra cosa interesante que sucede durante la noche es que no sabemos de qué están compuestos los sueños, todavía no sabemos cómo se forman o en qué consisten, y pasamos la mitad de la vida en ellos. Así que es curioso desconocer esa mitad de la vida, dónde estamos, aunque tampoco sabemos la otra mitad dónde estamos tampoco. O sea que partimos de que no sabemos nada en general, ni despiertos ni dormidos.
1: Y aunque ahora piensa en los premios Eisner por esta reciente nominación, no olvidará nunca su paso por los Emmy.
2: Claro, fuimos un equipo donde habían animadores y habían otras personas que gestionaban lo que son los títulos. Yo lo que me encargué es de hacer toda la imaginería, es decir, personajes, fondos, elementos pequeños, elementos grandes, todo. Me encargué de pintarlo y de dibujarlo, pero luego hace falta un equipo, claro, que lo anima, que mueve la cámara, que lo eleva, claro, que... Y fuimos un total, los que fuimos nominados, creo que fuimos 4 personas nominadas a los Emmy, Y bueno, no nos lo llevamos porque se lo llevó Severance, pero fue muy, muy curioso estar en la gala de los Emmy. Sí, al final lo de los Emmy fue muy... Fue muy bonito, muy bueno. Además, la fiesta muy curiosa porque la fiesta que se hace, estás con todas las mesas, sabes que está la gente más creativa del mundo. Están los que han hecho la banda sonora de Stranger Things, están los que han hecho el vestuario de tal. O sea, está todo el mundo que está inmerso en la creatividad audiovisual para series, ¿no? Y aquello fue muy, muy bonito, de decir, jo, cuánta gente tan creativa hay en la misma sala y estén nominados, ganen o no. Son
3: claro,
2: unos currantes.
3: El premio estar nominado en
2: son unos
3: siempre.
2: Currantes y unos creativos, y era como abrumador de ver tanta gente creativa en el mismo sitio y yo verme ahí. O sea, era como, bueno, qué curioso el mundo del dibujo, a dónde te puede llevar.
1: Volviendo a la edición en checo de Nocturnos, que es la razón de esta visita a Praga, Laura Pérez confiesa que ha quedado muy feliz con el libro.
2: Está preciosa, está muy bien, está muy bonita, muy cuidada, el papel. La verdad es que es muy fiel a la española, sin embargo tiene la portada americana, ¿no? Que fue la primera portada que el Fantagraphic sacó con esa imagen. La portada española es diferente, que es la que yo elegí. Sí, la tienen ahí, esa es la portada que elegí yo, pero luego todas las editoriales han decantado por otra imagen. Así que también está bien. Cada editorial tiene que velar un poco por sus ventas. Y si ellos consideran que esa imagen que se repite en Francia, en Polonia, en República Checa, en Estados Unidos, en todas partes es la misma portada, pues será porque las editoriales piensan que bueno, que funciona mejor, pero el libro estoy encantada.
1: Respecto a sus influencias, Laura Pérez sostiene que son variadas. Hay de todo un poco en su imaginario.
2: Hay muchas influencias. La imaginería de Hitchcock, que es tan teatral al mismo tiempo que cotidiana, porque él junta eso, ¿no? Lo teatral con lo cotidiano, lo que se insinúa a lo que se enseña, a lo que... Bueno, pues sí, sí que hay influencia, pero también la hay de muchas cosas. Yo sobre todo me dejo influir por películas, por arte, me inspira muchísimo Hopper. Me gusta, a ver, sí, ya pictóricamente no me puede influir tanto Rothko, ¿no? Pues más que nada por su naturaleza pictórica, claro, no figurativa, pero sí que me Rothko me gusta mucho, pero me gusta más Hopper, porque él utiliza más la figura, utiliza la arquitectura, utiliza el elemento del sujeto en los espacios y cómo influye la persona, o sea, cómo influye, cómo colocas la persona en según qué espacio y qué lectura hacemos. Y Hopper me influyó desde que estaba estudiando Bellas Artes.
3: O sea que tus influencias son...
2: De todo menos cómics. Bueno, de cómics también, por supuesto, es una broma, pero... No, es una broma. Claro que tengo algunas referencias de cómics, pero quizás es un tanto por ciento, tan poquito, que sobre todo es el cine y la pintura, lo que más me influye, y la música. O sea, es que intento... Yo creo que está bien alejarse un poco de la propia esfera cuando quieres contar cosas, porque si no, siempre va a haber alguien, ¿no?, que sea muy similar, y creo que... En mi caso, que cuando empecé a hacer cómics no leía muchos cómics, apenas leía nada, empecé a entender de cómics gracias a ir a festivales, a conocer a gente, a que me enseñaran los cómics otras personas, pero mis influencias vienen de la música, del cine, de la pintura.
1: Algo de manga también hay por ahí, y mucho de poesía.
2: Quizás cuando tenía 15 años, o por ahí, no sé, creo que fueron los primeros cómics que me dejaron, pero luego ya con... 17, 18, ya empecé a leer, ya no leía mangas, sino que, bueno, hay mangas que son clásicos, pero que no es algo que yo tenga en mi casa. Creo que no tengo ni un manga en mi casa, pero no por nada, sino porque no lo leí en su momento, pues Akira, esto, lo otro, pero luego ya me tiré al mundo del indie americano, el indie europeo, y luego ya no mucho más. Luego sí que he seguido leyendo, pero insisto en el que sobre todo es música, cine, arte. Bueno, la poesía me gusta mucho desde... Pero sí, la poesía me gusta porque lo que tiene la poesía es esa manera de sintetizar emociones. Y al final en el cómic creo que cuando un cómic no tiene demasiados diálogos, al final lo que hace es evocar emociones a través de las imágenes. Entonces está muy vinculado con la poesía y con esa manera de poder comunicar con la emoción. Sí, quizás está más ligada a la poesía que casi la literatura, podría decirse.

Y aquí concluye nuestro programa de Radio Praga Internacional. Hoy agradezco a Jiří Matějček por su asistencia desde los controles, Díky Jirko. Y antes de despedirnos, os recordamos que podéis escuchar el programa Czechia en 30 minutos en nuestra web espanol.radio.cz, en Spotify, Apple Podcast y Google Podcast. 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Una vez más, os damos las gracias a todos los que nos escucháis y esperamos que tengáis un buen día. Hezký den.

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2: Una nueva exposición de Picasso, un concierto de marimba y Laura Pérez en su visita a Praga. Esos son los temas que veremos en esta nueva emisión de Radio Praga Internacional. Hola a todos, soy Cristina y os saludo desde nuestros estudios de la capital checa. En primer lugar, en el programa de hoy conoceremos la exposición de Pablo Picasso que llega al sureste de Chequia con pinturas taurinas y otras piezas del convulso siglo XX. Más adelante, Juan Mutoni ofrecerá un reportaje sobre un concierto de marimba organizado por la Embajada Colombiana que tuvo lugar en Praga esta semana. Y por último, Gonzalo Núñez nos compartirá una entrevista con la escritora Laura Pérez en su visita a Praga. Así que todo eso y un poco más en el programa de hoy. Y ahora ya pasamos con las noticias del día.
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2: Praga inauguró este jueves una nueva edición del Globsec Forum, una de las principales conferencias internacionales sobre seguridad y geopolítica en Europa Central. El encuentro, que se celebra durante 3 días, reúne este año a más de 2.000 invitados de 86 países, la cifra más alta en la historia del evento. La apertura estuvo a cargo del presidente checo, Petr Pavel, y entre los participantes destacados figuran la presidenta moldava, Maya Sandu, la presidenta del Parlamento Europeo, Roberta Metsola, y el ministro de Exteriores ucraniano Andriy Sibiha. El programa del foro incluye más de 50 paneles dedicados a los grandes desafíos internacionales, como la defensa europea, la guerra en Ucrania, Oriente Medio, la transformación tecnológica y la seguridad energética. La Organización del Tratado del Atlántico Norte y la Unión Europea no son competidores en materia de seguridad, sino pilares complementarios de la defensa europea, afirmó este jueves el presidente checo, Petr Pavel, en la apertura de la Conferencia de Seguridad Globsec. El mandatario destacó especialmente la importancia de coordinar la movilidad militar en Europa, señalando que la OTAN identifica las infraestructuras estratégicas necesarias en caso de crisis, mientras que la Unión Europea dispone de herramientas financieras y regulatorias para modernizar. Pavel subrayó además la necesidad de continuar apoyando a Ucrania frente a la invasión rusa. Según el presidente, Ucrania se ha convertido en uno de los actores más capaces en materia de defensa en Europa gracias a su resistencia, experiencia militar e innovaciones tecnológicas. El apoyo a Kiev, afirmó, no es caridad, sino una inversión directa en la seguridad europea, y advirtió que un mal acuerdo de paz tendría consecuencias para Europa durante décadas. Chequia fue el único Estado miembro de la Unión Europea que se abstuvo en la votación de una resolución de la Asamblea General de la Organización de las Naciones Unidas sobre la protección del clima. El texto respalda la opinión emitida el año pasado por la Corte Internacional de Justicia, según la cual los países podrían ser considerados legalmente responsables por incumplir sus compromisos climáticos. La resolución, impulsada originalmente por el Estado insular de Vanuatu, recibió el apoyo de 141 países. 8 países votaron en contra y además de Chequia, otros 27 estados se abstuvieron, entre ellos grandes productores de petróleo y gas como Qatar y Kuwait. El secretario general de la ONU, Antonio Guterres, calificó la aprobación de la resolución como una victoria para nuestro planeta. El avión con el ciudadano estadounidense que estuvo en contacto con una persona infectada de ébola en África aterrizó este miércoles por la noche en el aeropuerto Václav Havel de Praga. El médico permanecerá 21 días en aislamiento en el Hospital Universitario Budovka, donde fue trasladado en una ambulancia especial. Según el Ministerio de Salud checo, el hombre no representa ningún riesgo para la población y hasta el momento no presenta síntomas de la enfermedad. El precio de la gasolina volvió a subir en la República Checa durante la última semana, mientras que el diésel continuó abaratándose. El litro de gasolina natural 95 aumentó en promedio por 1 céntimo y cuesta ahora alrededor de 1,73 euros por litro. En cambio, el diésel bajó cerca de 2 céntimos, situándose en unos 1,65 euros por litro, según datos de la empresa CCS. Para este viernes se esperan cielos mayormente despejados en la República Checa. Las temperaturas continuarán aumentando y rondarán los 20 grados, con máximos de 25, y por la noche podrán bajar hasta los 7 grados centígrados. Y estas han sido las noticias con Radio Praga Internacional. Una muestra representativa de la obra de Pablo Picasso llegó a Uherský Brod, en el sureste de Chequia, con pinturas taurinas y piezas atravesadas por los grandes acontecimientos del convulso siglo XX. Más con Ivana Vonderkova.
3: Un total de 20 obras gráficas del destacado pintor cubista español Pablo Picasso se logró reunir y exponer temporalmente en la Galería Panský dům de la Casa de Cultura situada en la ciudad morava de Uherský Brod. Esta muestra tiene por objetivo enriquecer la vida cultural local, presentando la obra de una de las personalidades más destacadas del arte mundial del siglo XX. La galería consiguió obtener prestado este conjunto de un coleccionista privado de la ciudad de Opole, en Polonia. Según dijo a la radio checa el director de la Casa de Cultura de Uherský Brod, Roman Foltín, la exposición está dividida en dos secciones, una titulada Los toros y la otra La guerra y la paz. Las pinturas en la primera parte de la exposición revelan la admiración de Picasso por los toros. Foltín llama la atención sobre una de las litografías allí expuestas.
4: Este cuadro se denomina La pequeña corrida de toros. La litografía muestra una corrida de toros, que es algo muy típico de la cultura española. Este tema fascinaba también a Picasso, lo que testimonia la gran cantidad de sus cuadros dedicada a los toros. En este cuadro concreto, además del toro, aparece el torero y otras personas en la típica interpretación de Picasso.
3: La otra sección, denominada La guerra y la paz, se encuentra instalada en una segunda sala de la galería, según indica Roman Foltín.
4: Este conjunto viene a presentar las obras de Pablo Picasso creadas en reacción a diversos acontecimientos que marcaron la historia del siglo XX, especialmente los hechos relacionados con la Segunda Guerra Mundial. El autor reflejó en sus pinturas la gran tensión existente entre la destrucción y el deseo de una vida mejor.
3: También forman parte de la exposición tres cuadros de Picasso con la figura de Don Quijote, que según Foltín originalmente no se suponía que el coleccionista de Polonia los prestara para la exposición. Además, a la muestra de la obra de Picasso en la Galería Panský dům en Uherské Hradiště la acompaña una colección de dibujos realizados por los alumnos de la Escuela Básica de Arte Local, tal como acotó Foltín.
4: Quisimos ofrecerles a los niños la posibilidad de exponer sus dibujos en el marco de la exposición de Picasso. En esencia, esos niños están iniciando su carrera artística y entonces les hemos facilitado nada menos que el hecho de contar con una exposición de su obra junto con la de Pablo Picasso, uno de los más famosos pintores del siglo XX. Por supuesto, los estudiantes se inspiraron en la obra de Pablo Picasso a la hora de hacer sus propios dibujos.
5: A samozřejmě výtvarné práce dětí jsou inspirovány Pablem Picassem.
3: La galería privada de Opole en Polonia prestó la colección de obras gráficas de Pablo Picasso a Uherský Brod por un periodo de un mes. Es por eso que esta notable exposición artística se podrá visitar hasta el 14 de junio.
6: Buenos días. Quiero grabar este mensaje para apoyar a la Radio Nacional, su labor, así en el Facebook como en vivo, en la radio. Me parece muy importante. Yo soy profesora de español y la sigo por muchos motivos. Soy profesora de español y mujer de un español que vive en la República Checa, que también sigue la Radio Nacional y es una fuente para nosotros importante sobre las noticias, sobre todo para nosotros las noticias locales. Pues para mí siempre traducirle a mi marido pues qué es lo que está pasando, pues me es más fácil mandarle la noticia que ustedes hacen. y siempre me parecen, parece que están muy bien hechas. Y por otro lado también de vez en cuando usamos sobre todo los artículos y también los audios en las clases de español para ampliar vocabulario, sobre las tradiciones, sobre diferentes aspectos, pues eso también es otro uso que siempre he dado a la Radio Nacional. Y la última, pero de esta ya hace tiempo, antes cuando vivía en España, pues y daba clases de checo para españoles, pues también las sesiones en las que de alguna forma se habla de la República Checa, o también había lecciones de checo divertidas, pues esto también lo hemos usado. Así que les doy mucho apoyo. Creo que es muy importante que se mantenga libre e independiente. Así que ánimo y espero muchísimo que esta lucha salga bien. Y eso, pues un abrazo a todos. Hasta luego.
2: Un saludo a Teresa Halashova, muchas gracias por el mensaje. Y a todos vosotros que nos estáis escuchando, os recordamos que nos podéis enviar vuestros mensajes para Radio Praga Internacional al WhatsApp 00420-601-064-596. Muchas gracias otra vez por todos estos mensajes de apoyo. Y ahora ya seguimos con el siguiente tema de este programa. Y es que la Embajada de Colombia en Praga tiene motivo para festejar. El concierto de marimba que organizó en el Instituto Francés fue todo un éxito y una clara muestra de cuánto extrañaba la capital checa la sazón colombiana. Más con Juan Mutoni.
7: Hace casi un año la Embajada de Colombia en Praga reabrió sus puertas tras más de dos décadas de espera. ¿Qué mejor oportunidad que la Semana Iberoamericana, celebrada este 2026, del 18 al 24 de mayo, para poner de relieve lo que se han estado perdiendo los checos todo este tiempo? Durante la tarde-noche del lunes, la sala principal del Instituto Francés de Praga olvidó por unas dos horas la lengua de Molière y se entregó por completo al ritmo del grupo Marimbea, conjunto musical compuesto por especialistas de la marimba. Durante el concierto organizado por la Embajada de Colombia, los asistentes abandonaron sus asientos para bailar agitando sus pañuelos blancos, una escena poco habitual en este recinto que en realidad es una bella sala de cine. La señora embajadora Solange Ortiz Mejía conversó con Radio Praga Internacional sobre la importancia de este evento que fue todo un éxito.
8: Para nosotros

0: entre los checos, ¿no? Y pues en el cuerpo diplomático, que tiene un imaginario muy particular y muy estigmatizado, no voy a decir sobre qué, sobre Colombia, pero queremos ver eso, que nosotros queremos la paz, queremos ser un país que transmite lo que somos, alegría, diversidad, cultura. Esto es hoy solamente una región, la región del Pacífico, pero Colombia es muy rico y muy diverso, y queremos ir llegando poco a poco a República Checa a través de la música en este caso.
1: La sala se encontraba repleta, pero ningún asiento ocupado. Es que todos los asistentes, incluidos embajadoras y embajadores, se pararon para bailar al ritmo de la marimba. Consultada sobre el impacto del concierto, Ortiz Mejía no ocultó su satisfacción.
0: Bueno, pues se siente mucha emoción, porque quiere decir que realmente les estamos llegando a su alma, ¿no? A su interior, y no simplemente algo muy superficial. Entonces es muy emocionante, de verdad. Y saber que ellos no saben, cada persona que vino con su presencia, lo que hacen y lo que transmiten a través de este grupo y en Colombia, como tenemos también otros programas sociales que desarrollamos también. Ese granito de arena que ellos aportan apoyándolos, viéndolos, conociéndolos, es muy importante para nosotros y para el grupo.
1: Adrián Sabogal, líder del conjunto musical, también se mostró muy feliz por la recepción del público checo a su arte.
2: Bueno, fue muy bonito saber que estábamos trayendo desde el Pacífico colombiano un poquito de esa alegría que se vive allá con la música y las tradiciones, y sin duda es el objetivo de Marimbea y de lo que hacemos, que estos jóvenes músicos vengan también a ver lo valorado que puede llegar a ser su cultura afuera del país y todo lo que se puede lograr de transformación de los territorios con este ejercicio.
1: Sabogal es además responsable de hacer sonar la marimba. A continuación nos cuenta un poco más sobre este instrumento.
2: Bueno, la marimba de Chonta, yo con el permiso de los ancestros, porque no soy parte de la comunidad, lo estaba interpretando el día de hoy. He aprendido con grandes maestros como Hugo Candelario, Canquita, la maestra Jessie Amber, bueno, infinidad de maestros con los que he tenido el placer de compartir. Y este instrumento es un instrumento que ha sido uno de los más visibles en la música del Pacífico, se volvió un ícono. Es la marimba de Chonta. Su apellido Chonta viene de la construcción, porque sus tablas que resuenan y le dan esa sonoridad son de una palma que se llama chonta, que de hecho produce uno de los frutos más exóticos que hay en Colombia, que se llama el chontaduro. Si van a Colombia, pues les invito a que prueben el chontaduro y escuchen la marimba de Chonta.
1: Pero Marimbea es mucho más que música. En realidad, este conjunto representa un proyecto de gran alcance e impacto para la comunidad del Pacífico colombiano. Para descubrir más sobre todo lo que han hecho a lo largo de los años, se puede visitar su sitio oficial marimbea.com. Además de su concierto en el Instituto Francés de Praga este lunes, el conjunto se presentó previamente en Viena y también lo hace este martes 19 de mayo en el Conservatorio de Brno a las 19 horas, hora

0: Laura Pérez fue otra de las invitadas españolas a la Feria del Libro de Praga, Svetknihi, que concluyó el domingo, pero lo suyo no es literatura, sino el cómic, arte en el que se le considera una verdadera estrella mundial, con nominaciones a los premios Emmy y Eisner en su currículum. Vino a presentar la versión checa de su libro Nocturnos y habló de eso y más con Radio Praga. Los detalles con Gonzalo Núñez.
1: La artista valenciana Laura Pérez había sido nominada a los premios Emmy por su trabajo en los créditos iniciales de la famosa serie Only Murders in the Building, protagonizada por Selena Gómez, Steve Martin y Martin Short. Y ahora, estando en Praga, presentando la versión en checo de su libro Nocturnos, pues menuda sorpresa, se entera de que la acaban de nominar a los premios Eisner, los Oscar del mundo del cómic, por ese mismo libro que vino a estrenar en Sociedad en la capital checa.
2: Pues ayer salieron los nominados a los premios Eisner, que son unos premios muy importantes americanos, y es que Nocturnos está publicado allí con Fantagraphics y han nominado el libro con Fantagraphics Nocturnos en Mejor Material Internacional. O sea que creo que somos 5 nominados a esa categoría y la verdad es que siempre...

0: Había soñado de estar nominada a un Eisner, pero este año se me había olvidado por completo que existían. Y es que hay veces que las sorpresas te las dan cuando no esperas para nada y sin esperar nada tampoco. Sí, son sincronicidades que se dan a veces en el mundo de los libros y en el mundo de todo en general. O sea que recordaré que bueno, que estaba en Praga cuando salió la nominación. Así que muy, muy contenta, porque también ayudará al libro a, bueno, a que se lea más en todos los idiomas. Al final influye, este premio influye no solamente en Estados Unidos, sino que también influye en los otros países donde el cómic esté traducido.
1: Sentada en una mesa preparada de antemano por los organizadores de la Feria del Libro de Praga, al tibio sol de una primavera que no termina de calentar del todo, Laura Pérez fue la artista más solicitada y firmó muchos ejemplares en checo de Nocturnos, traducido como Nocturna por Alena Yurionova. Dibujante, ilustradora, caricaturista, autora de cómics, ¿cómo prefiere que la llamen? Le pregunto a Laura Pérez.
0: Pues yo creo que autora de cómics. Digamos que el dibujo es al final lo que lo une todo, pero comencé mi carrera como ilustradora y luego ya decidí dar el paso a contar historias con los cómics, y yo creo que ya me considero más autora de cómics, contadora de historias en cómic, que ilustradora, que también lo sigo siendo.
1: Y vienes a Praga, a la Feria del Libro de Praga, a presentar tu libro, la versión checa de tu libro, ¿no? Que la versión es Nocturna en checo, ¿no?
0: Sí, es Nocturna. Y, uh-huh. Y bueno, es el primer libro que se traduce en checo de los que he hecho. Y estoy muy contenta, se publica con Centrala. Y bueno, el Instituto Cervantes me ha invitado pues, para que pueda venir y pueda presentar el libro con ellos. O sea, que ha sido un pack interesante del Instituto Cervantes con Centrala para que todo sea posible.
1: Laura Pérez aprovechó de reunirse con sus lectores checos, sorprendentemente muchos para un libro recién publicado en Chequia, y habló en una conferencia titulada ¿Quiénes somos por la noche?
0: Pues ¿quiénes somos por la noche? Pues bueno, somos los mismos, pero estamos en otro plano. La mayor parte de gente sueña, todos soñamos, algunos lo recordamos, otros no, pero nos pasamos la mitad de la vida en ese plano onírico en el que suceden muchas cosas y de las cuales muchas no nos acordamos. Y otra cosa interesante que sucede durante la noche es que no sabemos de qué están compuestos los sueños, todavía no sabemos cómo se forman o en qué consisten, y pasamos la mitad de la vida en ellos. Así que es curioso desconocer esa mitad de la vida, dónde estamos, aunque tampoco sabemos la otra mitad dónde estamos tampoco. O sea que partimos de que no sabemos nada en general, ni despiertos ni dormidos.
1: Y aunque ahora piensa en los premios Eisner por esta reciente nominación, no olvidará nunca su paso por los Emmy.
0: Claro, fuimos un equipo donde habían animadores y habían otras personas que gestionaban lo que son los títulos. Yo lo que me encargué es de hacer toda la imaginería, es decir, personajes, fondos, elementos pequeños, elementos grandes, todo. Me encargué de pintarlo y de dibujarlo, pero luego hace falta un equipo, claro, que lo anima, que mueve la cámara, que lo eleva, claro, que... Y fuimos un total, los que fuimos nominados, creo que fuimos 4 personas nominadas a los Emmy. Y bueno, no nos lo llevamos porque se lo llevó Severance, pero fue muy, muy curioso estar en la gala de los Emmy. Sí, al final lo de los Emmy fue muy bonito, muy bueno. Además la fiesta muy curiosa, porque la fiesta que se hace, estás con todas las mesas, sabes que está la gente más creativa del mundo. Están los que han hecho la banda sonora de Stranger Things, están los que han hecho el vestuario de tal. O sea, está todo el mundo que está inmerso en la creatividad audiovisual para series, ¿no? Y aquello fue muy, muy bonito, de decir, jo, cuánta gente tan creativa hay en la misma sala y estén nominados, ganen o no, son
1: claro,
0: unos currantes.
1: El premio de estar nominado en
0: son unos siempre. Currantes y unos creativos, y era como abrumador de ver tanta gente creativa en el mismo sitio y yo verme ahí. O sea, era como, bueno, qué curioso el mundo del dibujo, a dónde te puede llevar.
1: Volviendo a la edición en checo de Nocturnos, que es la razón de esta visita a Praga, Laura Pérez confiesa que ha quedado muy feliz con el libro.
0: Está preciosa, está muy bien, está muy bonita, muy cuidada, el papel. La verdad es que es muy fiel a la española, sin embargo tiene la portada americana, ¿no? Que fue la primera portada que el Fantagraphics sacó con esa imagen. La portada española es diferente, que es la que yo elegí. Sí, la tienen ahí, esa es la portada que elegí yo, pero luego todas las editoriales han decantado por otra imagen. Así que también está bien, cada editorial tiene que velar un poco por sus ventas, y si ellos consideran que esa imagen que se repite en Francia, en Polonia, en República Checa, en Estados Unidos, en todas partes es la misma portada, pues será porque las editoriales piensan que bueno, que funciona mejor, pero el libro estoy encantada.
1: Respecto a sus influencias, Laura Pérez sostiene que son variadas. Hay de todo un poco en su imaginario.
0: Hay muchas influencias. La imaginería de Hitchcock, que es tan teatral al mismo tiempo que cotidiana, porque él junta eso, ¿no? Lo teatral con lo cotidiano, lo que se insinúa a lo que se enseña, a lo que... Bueno, pues sí, sí que hay influencia, pero también la hay de muchas cosas. Yo sobre todo me dejo influir por películas, por arte, me inspira muchísimo Hopper. Me gusta, a ver, sí, ya pictóricamente no me puede influir tanto Rothko, ¿no? Por, más que nada por su naturaleza pictórica, claro, no figurativa, pero sí que me Rothko me gusta mucho, pero me gusta más Hopper, porque él utiliza más la figura, utiliza la arquitectura, utiliza el elemento del sujeto en los espacios y cómo influye la persona, o sea, cómo influye, cómo colocas la persona en según qué espacio y qué lectura hacemos. Y Hopper me influyó desde que estaba estudiando Bellas Artes.
2: Uh-huh. O sea que tus influencias son...
0: De todo menos cómics. Bueno, de cómics también, por supuesto, es una broma, pero no, es una broma. Claro que tengo algunas referencias de cómics, pero quizás es un tanto por ciento, tan poquito, que sobre todo es el cine y la pintura, lo que más me influye, y la música. O sea, es que intento, yo creo que está bien alejarse un poco de la propia esfera cuando quieres contar cosas, porque si no, siempre va a haber alguien, ¿no?, que sea muy similar. Y creo que en mi caso, que cuando empecé a hacer cómics no leía muchos cómics, apenas leía nada, empecé a entender de cómics gracias a ir a festivales, a conocer a gente, a que me enseñaran los cómics otras personas, pero mis influencias vienen de la música, del cine, de la pintura.
1: Algo de manga también hay por ahí, y mucho de poesía.
0: Quizás cuando tenía 15 años o por ahí, no sé, creo que fueron los primeros cómics que me dejaron, pero luego ya con 17, 18, ya empecé a leer, ya no leía mangas, sino que, bueno, hay mangas que son clásicos, uh-huh, pero que no es algo que yo tenga en mi casa. Creo que no tengo ni un manga en mi casa, pero no por nada, sino porque no lo leí en su momento, pues Akira, esto, lo otro, pero luego ya me tiré al mundo del indie americano, el indie europeo, y luego ya no mucho más. Luego sí que he seguido leyendo, pero insisto en el que sobre todo es música, cine, arte. Bueno, la poesía me gusta mucho desde... Pero sí, la poesía me gusta porque lo que tiene la poesía es esa manera de sintetizar emociones. Y al final en el cómic creo que cuando un cómic no tiene demasiados diálogos, al final lo que hace es evocar emociones a través de las imágenes. Uh-huh. Entonces está muy vinculado con la poesía y con esa manera de poder comunicar con la emoción. Sí, quizás está más ligada a la poesía que casi la literatura, podría decirse. Mm.

Y aquí concluye nuestro programa de Radio Praga Internacional. Hoy agradezco a Jiří Matějček por su asistencia desde los controles, Díky Jirko. 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Una vez más, os damos las gracias a todos los que nos escucháis y esperamos que tengáis un buen día. Hezký den.

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2: Una nueva exposición de Picasso, un concierto de marimba y Laura Pérez en su visita a Praga. Esos son los temas que veremos en esta nueva emisión de Radio Praga Internacional. Hola a todos, soy Cristina y os saludo desde nuestros estudios de la capital checa. En primer lugar, en el programa de hoy conoceremos la exposición de Pablo Picasso que llega al sureste de Chequia con pinturas taurinas y otras piezas del convulso siglo XX. Más adelante, Juan Mutoni ofrecerá un reportaje sobre un concierto de marimba organizado por la Embajada Colombiana que tuvo lugar en Praga esta semana. Y por último, Gonzalo Núñez nos compartirá una entrevista con la escritora Laura Pérez en su visita a Praga. Así que todo eso y un poco más en el programa de hoy. Y ahora ya pasamos con las noticias del día.
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2: Praga inauguró este jueves una nueva edición del Globsec Forum, una de las principales conferencias internacionales sobre seguridad y geopolítica en Europa Central. El encuentro, que se celebra durante 3 días, reúne este año a más de 2.000 invitados de 86 países, la cifra más alta en la historia del evento. La apertura estuvo a cargo del presidente checo, Petr Pavel, y entre los participantes destacados figuran la presidenta moldava, Maya Sandu, la presidenta del Parlamento Europeo, Roberta Metsola, y el ministro de Exteriores ucraniano Andriy Sybiha. El programa del foro incluye más de 50 paneles dedicados a los grandes desafíos internacionales, como la defensa europea, la guerra en Ucrania, Oriente Medio, la transformación tecnológica y la seguridad energética. La Organización del Tratado del Atlántico Norte y la Unión Europea no son competidores en materia de seguridad, sino pilares complementarios de la defensa europea, afirmó este jueves el presidente checo, Petr Pavel, en la apertura de la conferencia de seguridad Globsec. El mandatario destacó especialmente la importancia de coordinar la movilidad militar en Europa, señalando que la OTAN identifica las infraestructuras estratégicas necesarias en caso de crisis, mientras que la Unión Europea dispone de herramientas financieras y regulatorias para modernizar. Pavel subrayó además la necesidad de continuar apoyando a Ucrania frente a la invasión rusa. Según el presidente, Ucrania se ha convertido en uno de los actores más capaces en materia de defensa en Europa gracias a su resistencia, experiencia militar e innovaciones tecnológicas. El apoyo a Kiev, afirmó, no es caridad, sino una inversión directa en la seguridad europea, y advirtió que un mal acuerdo de paz tendría consecuencias para Europa durante décadas. Chequia fue el único Estado miembro de la Unión Europea que se abstuvo en la votación de una resolución de la Asamblea General de la Organización de las Naciones Unidas sobre la protección del clima. El texto respalda la opinión emitida el año pasado por la Corte Internacional de Justicia, según la cual los países podrían ser considerados legalmente responsables por incumplir sus compromisos climáticos. La resolución, impulsada originalmente por el Estado insular de Vanuatu, recibió el apoyo de 141 países. 8 países votaron en contra y, además de Chequia, otros 27 estados se abstuvieron, entre ellos grandes productores de petróleo y gas como Qatar y Kuwait. El secretario general de la ONU, Antonio Guterres, calificó la aprobación de la resolución como una victoria para nuestro planeta. El avión con el ciudadano estadounidense que estuvo en contacto con una persona infectada de ébola en África aterrizó este miércoles por la noche en el aeropuerto Václav Havel de Praga. El médico permanecerá 21 días en aislamiento en el hospital universitario Budovka, donde fue trasladado en una ambulancia especial. Según el Ministerio de Salud checo, el hombre no representa ningún riesgo para la población y hasta el momento no presenta síntomas de la enfermedad. El precio de la gasolina volvió a subir en la República Checa durante la última semana, mientras que el diésel continuó abaratándose. El litro de gasolina natural 95 aumentó en promedio por un céntimo y cuesta ahora alrededor de 1,73 euros por litro. En cambio, el diésel bajó cerca de 2 céntimos, situándose en unos 1,65 euros por litro, según datos de la empresa CCS. Para este viernes se esperan cielos mayormente despejados en la República Checa. Las temperaturas continuarán aumentando y rondarán los 20 grados, con máximos de 25, y por la noche podrán bajar hasta los 7 grados centígrados. Y estas han sido las noticias con Radio Praga Internacional. Una muestra representativa de la obra de Pablo Picasso llegó a Uherský Brod, en el sureste de Chequia, con pinturas taurinas y piezas atravesadas por los grandes acontecimientos del convulso siglo XX. Más con Ivana Vonderkova.
3: Un total de 20 obras gráficas del destacado pintor cubista español Pablo Picasso se logró reunir y exponer temporalmente en la Galería Panský dům de la Casa de Cultura situada en la ciudad morava de Uherský Brod. Esta muestra tiene por objetivo enriquecer la vida cultural local, presentando la obra de una de las personalidades más destacadas del arte mundial del siglo XX. La galería consiguió obtener prestado este conjunto de un coleccionista privado de la ciudad de Opole, en Polonia. Según dijo a la radio checa el director de la Casa de Cultura de Uherský Brod, Roman Foltín, la exposición está dividida en dos secciones, una titulada Los toros y la otra La guerra y la paz. Las pinturas en la primera parte de la exposición revelan la admiración de Picasso por los toros. Foltín llama la atención sobre una de las litografías allí expuestas.
4: Este cuadro se denomina La pequeña corrida de toros. La litografía muestra una corrida de toros, que es algo muy típico de la cultura española. Este tema fascinaba también a Picasso, lo que testimonia la gran cantidad de sus cuadros dedicada a los toros. En este cuadro concreto, además del toro, aparece el torero y otras personas en la típica interpretación de Picasso.
3: La otra sección, denominada La guerra y la paz, se encuentra instalada en una segunda sala de la galería, según indica Roman Foltín.
4: Este conjunto viene a presentar las obras de Pablo Picasso creadas en reacción a diversos acontecimientos que marcaron la historia del siglo XX, especialmente los hechos relacionados con la Segunda Guerra Mundial. El autor reflejó en sus pinturas la gran tensión existente entre la destrucción y el deseo de una vida mejor.
3: También forman parte de la exposición tres cuadros de Picasso con la figura de Don Quijote, que según Foltín originalmente no se suponía que el coleccionista de Polonia los prestara para la exposición. Además, a la muestra de la obra de Picasso en la Galería Panský dům en Uherské Hradiště la acompaña una colección de dibujos realizados por los alumnos de la Escuela Básica de Arte Local, tal como acotó Foltín.
4: Quisimos ofrecerles a los niños la posibilidad de exponer sus dibujos en el marco de la exposición de Picasso. En esencia, esos niños están iniciando su carrera artística y entonces les hemos facilitado nada menos que el hecho de contar con una exposición de su obra junto con la de Pablo Picasso, uno de los más famosos pintores del siglo XX. Por supuesto, los estudiantes se inspiraron en la obra de Pablo Picasso a la hora de hacer sus propios dibujos.
5: A samozřejmě výtvarné práce dětí jsou inspirovány Pablem Picassem.
3: La galería privada de Opole en Polonia prestó la colección de obras gráficas de Pablo Picasso a Uherský Brod por un periodo de un mes. Es por eso que esta notable exposición artística se podrá visitar hasta el 14 de junio.
6: Buenos días. Quiero grabar este mensaje para apoyar a la Radio Nacional, su labor, así en el Facebook como en vivo, en la radio. Me parece muy importante. Yo soy profesora de español y la sigo por muchos motivos. Soy profesora de español y mujer de un español que vive en la República Checa, que también sigue la Radio Nacional y es una fuente para nosotros importante sobre las noticias, sobre todo para nosotros las noticias locales. 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Así que les doy mucho apoyo, creo que es muy importante que se mantenga libre e independiente. Así que ánimo y espero muchísimo que esta lucha salga bien y eso. Pues un abrazo a todos, hasta luego.
2: Un saludo a Teresa Halashova, muchas gracias por el mensaje. Y a todos vosotros que nos estáis escuchando, os recordamos que nos podéis enviar vuestros mensajes para Radio Praga Internacional al WhatsApp 00420-601-064-596. Muchas gracias otra vez por todos estos mensajes de apoyo. Y ahora ya seguimos con el siguiente tema de este programa. Y es que la Embajada de Colombia en Praga tiene motivo para festejar. El concierto de marimba que organizó en el Instituto Francés fue todo un éxito y una clara muestra de cuánto extrañaba la capital checa la sazón colombiana. Más con Juan Mutoni.
7: Hace casi un año la Embajada de Colombia en Praga reabrió sus puertas tras más de dos décadas de espera. ¿Qué mejor oportunidad que la Semana Iberoamericana, celebrada este 2026, del 18 al 24 de mayo, para poner de relieve lo que se han estado perdiendo los checos todo este tiempo? Durante la tarde-noche del lunes, la sala principal del Instituto Francés de Praga olvidó por unas dos horas la lengua de Molière y se entregó por completo al ritmo del grupo Marimbea, conjunto musical compuesto por especialistas de la marimba. Durante el concierto organizado por la Embajada de Colombia, los asistentes abandonaron sus asientos para bailar agitando sus pañuelos blancos, una escena poco habitual en este recinto que en realidad es una bella sala de cine. La señora embajadora Solángel Ortiz Mejía conversó con Radio Praga Internacional sobre la importancia de este evento que fue todo un éxito.
8: Para nosotros es muy importante llegar nuevamente a República Checa, no solamente con lo tradicional que es lo político, sino tenemos un mundo muy cambiante donde la migración es el tema de hoy en día, donde la mezcla de culturas se hace cada día más evidente y donde también se hace más evidente que tenemos que conocernos el uno al otro. En países distantes, en regiones distantes, y dejar un poco esa relación tradicional y fría y polarizada que nos ha dominado pues, durante muchos siglos. Y con este regreso y a través de la cultura lo que nosotros queremos es dar a conocer Colombia entre los checos, ¿no? Y pues en el cuerpo diplomático que tiene un imaginario muy particular y muy estigmatizado, no voy a decir sobre qué, sobre Colombia, pero queremos ver eso que nosotros queremos la paz, queremos ser un país que transmite lo que somos, alegría, diversidad, cultura. Esto es hoy solamente una región, la región del Pacífico, pero Colombia es muy rico y muy diverso y queremos ir llegando poco a poco a República Checa a través de la música en este caso.
7: La sala se encontraba repleta, pero ningún asiento ocupado. Es que todos los asistentes

0: También otros programas sociales que desarrollamos también. Ese granito de arena que ellos aportan, apoyándolos, viéndolos, conociéndolos, es muy importante para nosotros y para el grupo.
1: Adrián Sabogal, líder del conjunto musical, también se mostró muy feliz por la recepción del público checo a su arte.
2: Bueno, fue muy bonito saber que estábamos trayendo desde el Pacífico colombiano un poquito de esa alegría que se vive allá con la música y las tradiciones, y sin duda es el objetivo de Marimbea y de lo que hacemos, que estos jóvenes músicos vengan también a ver lo valorado que puede llegar a ser su cultura afuera del país y todo lo que se puede lograr de transformación de los territorios con este ejercicio.
1: Sabogal es además responsable de hacer sonar la marimba. A continuación nos cuenta un poco más sobre este instrumento.
2: Bueno, la marimba de Chonta, yo con el permiso de los ancestros, porque no soy parte de la comunidad, lo estaba interpretando el día de hoy. He aprendido con grandes maestros como Hugo Candelario, Canquita, la maestra Jessie Amber, bueno, infinidad de maestros con los que he tenido el placer de compartir. Y este instrumento es un instrumento que ha sido uno de los más visibles en la música del Pacífico, se volvió un ícono. Es la marimba de Chonta. Su apellido Chonta viene de la construcción, porque sus tablas que resuenan y le dan esa sonoridad son de una palma que se llama chonta, que de hecho produce uno de los frutos más exóticos que hay en Colombia, que se llama el chonta duro. Si van a Colombia, pues les invito a que prueben el chonta duro y escuchen la marimba chonta.
1: Pero Marimbea es mucho más que música. En realidad, este conjunto representa un proyecto de gran alcance e impacto para la comunidad del Pacífico colombiano. Para descubrir más sobre todo lo que han hecho a lo largo de los años, se puede visitar su sitio oficial marimbea.com. Además de su concierto en el Instituto Francés de Praga este lunes, el conjunto se presentó previamente en Viena y también lo hace este martes 19 de mayo en el Conservatorio de Brno a las 19 horas, hora local.

0: Laura Pérez fue otra de las invitadas españolas a la Feria del Libro de Praga, Svetknihi, que concluyó el domingo, pero lo suyo no es literatura, sino el cómic, arte en el que se le considera una verdadera estrella mundial, con nominaciones a los premios Emmy y Eisner en su currículum. Vino a presentar la versión checa de su libro Nocturnos y habló de eso y más con Radio Praga. Los detalles con Gonzalo Núñez.
1: La artista valenciana Laura Pérez había sido nominada a los premios Emmy por su trabajo en los créditos iniciales de la famosa serie Only Murders in the Building, protagonizada por Selena Gómez, Steve Martin y Martin Short. Y ahora, estando en Praga, presentando la versión en checo de su libro Nocturnos, pues menuda sorpresa, se entera de que la acaban de nominar a los premios Eisner, los Oscar del mundo del cómic, por ese mismo libro que vino a estrenar en Sociedad en la capital checa.
2: Pues ayer salieron los nominados a los premios Eisner, que son unos premios muy importantes americanos, y es que Nocturnos está publicado allí con Fantagraphics y han nominado el libro con Fantagraphics Nocturnos en Mejor Material Internacional. O sea, que creo que somos 5 nominados a esa categoría y la verdad es que siempre había soñado de estar nominada a un Eisner, pero este año se me había olvidado por completo que existían, y es que hay veces que las sorpresas te las dan cuando no esperas para nada y sin esperar nada tampoco. Sí, son sincronicidades que se dan a veces en el mundo de los libros y en el mundo de todo en general. O sea, que recordaré que bueno, que estaba en Praga cuando salió la nominación, así que muy, muy contenta, porque también ayudará al libro a, bueno, a que se lea más en todos los idiomas. Al final influye, este premio influye no solamente en Estados Unidos, sino que también influye en los otros países donde el cómic esté traducido.
1: Sentada en una mesa preparada de antemano por los organizadores de la Feria del Libro de Praga, al tibio sol de una primavera que no termina de calentar del todo, Laura Pérez fue la artista más solicitada y firmó muchos ejemplares en checo de Nocturnos, traducido como Nocturna por Alena Yurionova. Dibujante, ilustradora, caricaturista, autora de cómics, ¿cómo prefiere que la llamen? Le pregunto a Laura Pérez.
2: Pues yo creo que autora de cómics. Digamos que el dibujo es al final lo que lo une todo, pero comencé

0: carrera como ilustradora y luego ya decidí dar el paso a contar historias con los cómics, y yo creo que ya me considero más autora de cómics, contadora de historias en cómic, que ilustradora, que también lo sigo siendo.
1: Y vienes a Praga, a la Feria del Libro de Praga, a presentar tu libro, la versión checa de tu libro, ¿no? Que la versión es nocturna en checo, ¿no?
0: Sí, es nocturna. Y, uh-huh. y bueno, es el primer libro que se traduce en checo de los que he hecho. Y estoy muy contenta, se publica con Centrala. Y bueno, el Instituto Cervantes me ha invitado pues para que pueda venir y pueda presentar el libro con ellos. O sea que ha sido un pack interesante del Instituto Cervantes con Centrala para que todo sea posible.
1: Laura Pérez aprovechó de reunirse con sus lectores checos, sorprendentemente muchos para un libro recién publicado en Chequia, y habló en una conferencia titulada ¿Quiénes somos por la noche?
0: Pues ¿quiénes somos por la noche? Pues bueno, somos los mismos, pero estamos en otro plano. La mayor parte de gente sueña, todos soñamos, algunos lo recordamos, otros no, pero nos pasamos la mitad de la vida en ese plano onírico en el que suceden muchas cosas y de las cuales muchas no nos acordamos. Y otra cosa interesante que sucede durante la noche es que no sabemos de qué están compuestos los sueños, todavía no sabemos cómo se forman o en qué consisten, y pasamos la mitad de la vida en ellos. Así que es curioso desconocer esa mitad de la vida, dónde estamos, aunque tampoco sabemos la otra mitad dónde estamos tampoco. O sea que partimos de que no sabemos nada en general, ni despiertos ni dormidos.
1: Y aunque ahora piensa en los premios Eisner por esta reciente nominación, no olvidará nunca su paso por los Emmy.
0: Claro, fuimos un equipo donde habían animadores y habían otras personas que gestionaban lo que son los títulos. Yo lo que me encargué es de hacer toda la imaginería, es decir, personajes, fondos, elementos pequeños, elementos grandes, todo. Me encargué de pintarlo y de dibujarlo, pero luego hace falta un equipo, claro, que lo anima, que mueve la cámara, que lo eleva, claro, que... Y fuimos un total, los que fuimos nominados, creo que fuimos 4 personas nominadas a los Emmy. Y bueno, no nos lo llevamos porque se lo llevó Severance, pero fue muy, muy curioso estar en la gala de los Emmy. Sí, al final lo de los Emmy fue muy bonito, muy bueno. Además, la fiesta muy curiosa, porque la fiesta que se hace, estás con todas las mesas, sabes que está la gente más creativa del mundo. Están los que han hecho la banda sonora de Stranger Things, están los que han hecho el vestuario de tal. O sea, está todo el mundo que está inmerso en la creatividad visual para series, ¿no? Y aquello fue muy, muy bonito, de decir, jo, cuánta gente tan creativa hay en la misma sala y estén nominados, ganen o no, son,
1: claro,
0: unos currantes.
1: El premio estar nominado en
0: son unos
1: ejemplo.
0: Currantes y unos creativos, y era como abrumador de ver tanta gente creativa en el mismo sitio y yo verme ahí. O sea, era como, bueno, qué curioso el mundo del dibujo, a dónde te puede llevar.
1: Volviendo a la edición en checo de Nocturnos, que es la razón de esta visita a Praga, Laura Pérez confiesa que ha quedado muy feliz con el libro.
0: Está preciosa, está muy bien, está muy bonita, muy cuidada, el papel. La verdad es que es muy fiel a la española, sin embargo tiene la portada americana, ¿no? Que fue la primera portada que el Fantagraphic sacó con esa imagen. La portada española es diferente, que es la que yo elegí. Sí, la tienen ahí, esa es la portada que elegí yo, pero luego todas las editoriales han decantado por otra imagen. Así que también está bien, cada editorial tiene que velar un poco por sus ventas. Y si ellos consideran que esa imagen que se repite en Francia, en Polonia, en República Checa, en Estados Unidos, en todas partes es la misma portada, pues será porque las editoriales piensan que bueno, que funciona mejor, pero el libro estoy encantada.
1: Respecto a sus influencias, Laura Pérez sostiene que son variadas. Hay de todo un poco en su imaginario.
0: Hay muchas influencias. La imaginería de Hitchcock, que es tan teatral al mismo tiempo que cotidiana, porque él junta eso, ¿no? Lo teatral con lo cotidiano, lo que se insinúa, a lo que se enseña, a lo que... Bueno, pues sí que hay influencia, pero también la hay de muchas cosas. Yo sobre todo me dejo influir por películas, por arte, me inspira muchísimo Hopper. Me gusta, a ver, sí, ya pictóricamente no me puede influir tanto Rothko, ¿no? Por, más que nada por su naturaleza pictórica, Claro, no figurativa, pero sí que me Rothko me gusta mucho, pero me gusta más Hopper, porque él utiliza más la figura, utiliza la arquitectura, utiliza el elemento de el sujeto en los espacios y cómo influye la cómo colocas la persona en según qué espacio y qué lectura hacemos. Y Hopper me influyó desde que estaba estudiando Bellas Artes.
2: Uh-huh. O sea que tus influencias son
0: de todo menos cómics. Bueno, de cómics también, por supuesto, es una broma, pero no, es una broma. Claro que tengo algunas referencias de cómics, pero quizás es un tanto por ciento, un poquito, que sobre todo es el cine y la pintura, lo que más me influye, y la música. O sea, es que intento, yo creo que está bien alejarse un poco de la propia esfera cuando quieres contar cosas, porque si no, siempre va a haber alguien, ¿no?, que sea muy similar. Y creo que en mi caso, que cuando empecé a hacer cómics no leía muchos cómics, apenas leía nada, empecé a entender de cómics gracias a ir a festivales, a conocer a gente, a que me enseñaran los cómics otras personas. Pero mis influencias vienen de la música, del cine, de la pintura.
1: Algo de manga también hay por ahí, y mucho de poesía.
0: Quizás cuando tenía 15 años o por ahí, no sé, creo que fueron los primeros cómics que me dejaron, pero luego ya con 17, 18, ya empecé a leer, ya no leía mangas, sino que, bueno, hay mangas que son clásicos, uh-huh, pero que no es algo que yo tenga en mi casa. Creo que no tengo ni un manga en mi casa, pero no por nada, sino porque no lo leí en su momento, pues Akira, esto, lo otro, pero luego ya me tiré al mundo del indie americano, el indie europeo, y luego ya no mucho más. Luego sí que he seguido leyendo, pero insisto en el que sobre todo es música, cine, arte. Bueno, la poesía me gusta mucho desde... Pero sí, la poesía me gusta porque lo que tiene la poesía es esa manera de sintetizar emociones. Y al final en el cómic creo que cuando un cómic no tiene demasiados diálogos, al final lo que hace es evocar emociones a través de las imágenes. Uh-huh. Entonces está muy vinculado con la poesía y con esa manera de poder comunicar con la emoción. Sí, quizás está más ligada a la poesía que casi la literatura, podría decirse.

Y aquí concluye nuestro programa de Radio Praga Internacional. Hoy agradezco a Jiří Matějček por su asistencia desde los controles, Díky Jirko. 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Una vez más, os damos las gracias a todos los que nos escucháis y esperamos que tengáis un buen día. Hezký den.

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2: Una nueva exposición de Picasso, un concierto de marimba y Laura Pérez en su visita a Praga. Esos son los temas que veremos en esta nueva emisión de Radio Praga Internacional. Hola a todos, soy Cristina y os saludo desde nuestros estudios de la capital checa. En primer lugar, en el programa de hoy conoceremos la exposición de Pablo Picasso que llega al sureste de Chequia con pinturas taurinas y otras piezas del convulso siglo XX. Más adelante, Juan Mutoni ofrecerá un reportaje sobre un concierto de marimba organizado por la Embajada Colombiana que tuvo lugar en Praga esta semana. Y por último, Gonzalo Núñez nos compartirá una entrevista con la escritora Laura Pérez en su visita a Praga. Así que todo eso y un poco más en el programa de hoy. Y ahora ya pasamos con las noticias del día.
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2: Praga inauguró este jueves una nueva edición del Globsec Forum, una de las principales conferencias internacionales sobre seguridad y geopolítica en Europa Central. El encuentro, que se celebra durante 3 días, reúne este año a más de 2.000 invitados de 86 países, la cifra más alta en la historia del evento. La apertura estuvo a cargo del presidente checo, Petr Pavel, y entre los participantes destacados figuran la presidenta moldava, Maya Sandu, la presidenta del Parlamento Europeo, Roberta Metsola, y el ministro de Exteriores ucraniano Andriy Sybiha. El programa del foro incluye más de 50 paneles dedicados a los grandes desafíos internacionales, como la defensa europea, la guerra en Ucrania, Oriente Medio, la transformación tecnológica y la seguridad energética. La Organización del Tratado del Atlántico Norte y la Unión Europea no son competidores en materia de seguridad, sino pilares complementarios de la defensa europea, afirmó este jueves el presidente checo, Petr Pavel, en la apertura de la conferencia de seguridad Globsec. El mandatario destacó especialmente la importancia de coordinar la movilidad militar en Europa, señalando que la OTAN identifica las infraestructuras estratégicas necesarias en caso de crisis, mientras que la Unión Europea dispone de herramientas financieras y regulatorias para modernizar. Pavel subrayó además la necesidad de continuar apoyando a Ucrania frente a la invasión rusa. Según el presidente, Ucrania se ha convertido en uno de los actores más capaces en materia de defensa en Europa gracias a su resistencia, experiencia militar e innovaciones tecnológicas. El apoyo a Kiev, afirmó, no es caridad, sino una inversión directa en la seguridad europea, y advirtió que un mal acuerdo de paz tendría consecuencias para Europa durante décadas. Chequia fue el único Estado miembro de la Unión Europea que se abstuvo en la votación de una resolución de la Asamblea General de la Organización de las Naciones Unidas sobre la protección del clima. El texto respalda la opinión emitida el año pasado por la Corte Internacional de Justicia, según la cual los países podrían ser considerados legalmente responsables por incumplir sus compromisos climáticos. La resolución, impulsada originalmente por el Estado insular de Vanuatu, recibió el apoyo de 141 países. 8 países votaron en contra y, además de Chequia, otros 27 estados se abstuvieron, entre ellos grandes productores de petróleo y gas como Qatar y Kuwait. El secretario general de la ONU, Antonio Guterres, calificó la aprobación de la resolución como una victoria para nuestro planeta. El avión con el ciudadano estadounidense que estuvo en contacto con una persona infectada de ébola en África aterrizó este miércoles por la noche en el aeropuerto Václav Havel de Praga. El médico permanecerá 21 días en aislamiento en el Hospital Universitario Budovka, donde fue trasladado en una ambulancia especial. Según el Ministerio de Salud checo, el hombre no representa ningún riesgo para la población y hasta el momento no presenta síntomas de la enfermedad. El precio de la gasolina volvió a subir en la República Checa durante la última semana, mientras que el diésel continuó abaratándose. El litro de gasolina natural 95 aumentó en promedio por 1 céntimo y cuesta ahora alrededor de 1,73 euros por litro. En cambio, el diésel bajó cerca de 2 céntimos, situándose en unos 1,65 euros por litro, según datos de la empresa CCS. Para este viernes se esperan cielos mayormente despejados en la República Checa. Las temperaturas continuarán aumentando y rondarán los 20 grados, con máximos de 25, y por la noche podrán bajar hasta los 7 grados centígrados. Y estas han sido las noticias con Radio Praga Internacional. Una muestra representativa de la obra de Pablo Picasso llegó a Uherský Brod, en el sureste de Chequia, con pinturas taurinas y piezas atravesadas por los grandes acontecimientos del convulso siglo XX. Más con Ivana Vonderkova.
3: Un total de 20 obras gráficas del destacado pintor cubista español Pablo Picasso se logró reunir y exponer temporalmente en la Galería Panský dům de la Casa de Cultura situada en la ciudad morava de Uherský Brod. Esta muestra tiene por objetivo enriquecer la vida cultural local, presentando la obra de una de las personalidades más destacadas del arte mundial del siglo XX. La galería consiguió obtener prestado este conjunto de un coleccionista privado de la ciudad de Opole, en Polonia. Según dijo a la radio checa el director de la Casa de Cultura de Uherský Brod, Roman Foltín, la exposición está dividida en dos secciones, una titulada Los toros y la otra La guerra y la paz. Las pinturas en la primera parte de la exposición revelan la admiración de Picasso por los toros. Foltín llama la atención sobre una de las litografías allí expuestas.
4: Este cuadro se denomina La pequeña corrida de toros. La litografía muestra una corrida de toros que es algo muy típico de la cultura española. Este tema fascinaba también a Picasso, lo que testimonia la gran cantidad de sus cuadros dedicada a los toros. En este cuadro concreto, además del toro, aparece el torero y otras personas en la típica interpretación de Picasso.
3: La otra sección, denominada La guerra y la paz, se encuentra instalada en una segunda sala de la galería, según indica Roman Foltín.
4: Este conjunto viene a presentar las obras de Pablo Picasso creadas en reacción a diversos acontecimientos que marcaron la historia del siglo XX, especialmente los hechos relacionados con la Segunda Guerra Mundial. El autor reflejó en sus pinturas la gran tensión existente entre la destrucción y el deseo de una vida mejor.
3: También forman parte de la exposición tres cuadros de Picasso con la figura de Don Quijote, que según Foltín originalmente no se suponía que el coleccionista de Polonia los prestara para la exposición. Además, a la muestra de la obra de Picasso en la Galería Panský dům en Uherské Hradiště la acompaña una colección de dibujos realizados por los alumnos de la Escuela Básica de Arte Local, tal como acotó Foltín.
4: Quisimos ofrecerles a los niños la posibilidad de exponer sus dibujos en el marco de la exposición de Picasso. En esencia, esos niños están iniciando su carrera artística y entonces les hemos facilitado nada menos que el hecho de contar con una exposición de su obra junto con la de Pablo Picasso, uno de los más famosos pintores del siglo XX. Por supuesto, los estudiantes se inspiraron en la obra de Pablo Picasso a la hora de hacer sus propios dibujos. A samozřejmě výtvarné práce dětí
3: jsou inspirovány Pablem Picassem. La galería privada de Opole en Polonia prestó la colección de obras gráficas de Pablo Picasso a Uherský Brod por un periodo de un mes. Es por eso que esta notable exposición artística se podrá visitar hasta el 14 de junio.
5: 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Y por otro lado, también de vez en cuando usamos sobre todo los artículos y también los audios en las clases de español para ampliar vocabulario, sobre las tradiciones, sobre diferentes aspectos. Pues eso también es otro uso que siempre he dado a la Radio Nacional. Y la última, pero de esta ya hace tiempo, antes cuando vivía en España, pues y daba clases de checo para españoles, pues también las sesiones en las que de alguna forma se habla de la República Checa, o también había lecciones de checo divertidas, pues esto también lo hemos usado. Así que les doy mucho apoyo. Creo que es muy importante que se mantenga libre e independiente. Así que ánimo y espero muchísimo que esta lucha salga bien y eso. Pues un abrazo a todos. Hasta luego.
2: Un saludo a Teresa Halashova, muchas gracias por el mensaje. Y a todos vosotros que nos estáis escuchando, os recordamos que nos podéis enviar vuestros mensajes para Radio Praga Internacional al WhatsApp 00420-601-064596. Muchas gracias otra vez por todos estos mensajes de apoyo. Y ahora ya seguimos con el siguiente tema de este programa. Y es que la Embajada de Colombia en Praga tiene motivo para festejar. El concierto de marimba que organizó en el Instituto Francés fue todo un éxito y una clara muestra de cuánto extrañaba la capital checa la sazón colombiana. Más con Juan Mutoni.
6: Hace casi un año la Embajada de Colombia en Praga reabrió sus puertas tras más de dos décadas de espera. ¿Qué mejor oportunidad que la Semana Iberoamericana celebrada este 2026 del 18 al 24 de mayo para poner de relieve lo que se han estado perdiendo los checos todo este tiempo? Durante la tarde-noche del lunes, la sala principal del Instituto Francés de Praga olvidó por unas dos horas la lengua de Molière y se entregó por completo al ritmo del grupo Marimbea, conjunto musical compuesto por especialistas de la marimba. Durante el concierto organizado por la Embajada de Colombia, los asistentes abandonaron sus asientos para bailar agitando sus pañuelos blancos, una escena poco habitual en este recinto que en realidad es una bella sala de cine. La señora embajadora Solángel Ortiz Mejía conversó con Radio Praga Internacional sobre la importancia de este evento que fue todo un éxito.
7: Para nosotros es muy importante llegar nuevamente a República Checa, no solamente con lo tradicional que es lo político, sino tenemos un mundo muy cambiante donde la migración es el tema de hoy en día, donde la mezcla de culturas se hace cada día más evidente y donde también se hace más evidente que tenemos que conocernos el uno al otro. En países distantes, en regiones distantes, y dejar un poco esa relación tradicional y fría y polarizada que nos ha dominado pues, durante muchos siglos. Y con este regreso y a través de la cultura lo que nosotros queremos es dar a conocer Colombia entre los checos, ¿no? Y pues en el cuerpo diplomático que tiene un imaginario muy particular y muy estigmatizado, no voy a decir sobre qué, sobre Colombia, pero queremos ver eso que nosotros queremos la paz, queremos ser un país que transmite lo que somos, alegría, diversidad, cultura. Esto es hoy solamente una región, la región del Pacífico, pero Colombia es muy rico y muy diverso y queremos ir llegando poco a poco a República Checa a través de la música en este caso.
6: La sala se encontraba repleta, pero ningún asiento ocupado. Es que todos los asistentes, incluidos embajadoras y embajadores, se pararon para bailar al ritmo de la marimba. Consultada sobre el impacto del concierto, Ortiz Mejía no ocultó su satisfacción.
7: Bueno, pues se siente mucha emoción, porque quiere decir que realmente les estamos llegando a su alma, ¿no? A su interior, y no simplemente algo muy superficial. Entonces es muy emocionante, de verdad, y saber que ellos no saben, cada persona que vino con su presencia, lo que hacen y lo que transmiten a través de este grupo y en Colombia, como tenemos también otros programas sociales que desarrollamos también. Ese granito de arena que ellos aportan apoyándolos, viéndolos, conociéndolos, es muy importante para nosotros y para el grupo.
6: Adrián Sabogal, líder del conjunto musical, también se mostró muy feliz por la recepción del público checo a su arte.
8: Bueno, fue muy bonito saber que estábamos trayendo desde el Pacífico colombiano un poquito de esa alegría que se vive allá con la música y las tradiciones, y sin duda es el objetivo de Marimbea y de lo que hacemos, que estos jóvenes músicos vengan también a ver lo valorado que puede llegar a ser su cultura afuera del país.

0: Los más visibles en la música del Pacífico, se volvió un ícono, es la marimba de Chonta. Su apellido Chonta viene de la construcción porque sus tablas que resuenan y le dan esa sonoridad son de una palma que se llama Chonta, que de hecho produce uno de los frutos más exóticos que hay en Colombia, que se llama el Chonta Duro. Si van a Colombia, pues les invito a que prueben el Chonta Duro y escuchen la marimba de Chonta.
1: Pero marimbea es mucho más que música. En realidad, este conjunto representa un proyecto de gran alcance e impacto para la comunidad del Pacífico colombiano. Para descubrir más sobre todo lo que han hecho a lo largo de los años, se puede visitar su sitio oficial marimbea.com. Además de su concierto en el Instituto Francés de Praga este lunes, el conjunto se presentó previamente en Viena y también lo hace este martes 19 de mayo en el Conservatorio de Brno a las 19 horas, hora local.

0: Laura Pérez fue otra de las invitadas españolas a la Feria del Libro de Praga, Svetknihi, que concluyó el domingo, pero lo suyo no es literatura, sino el cómic, arte en el que se le considera una verdadera estrella mundial, con nominaciones a los premios Emmy y Eisner en su currículum. Vino a presentar la versión checa de su libro Nocturnos y habló de eso y más con Radio Praga. Los detalles con Gonzalo Núñez.
1: La artista valenciana Laura Pérez había sido nominada a los premios Emmy por su trabajo en los créditos iniciales de la famosa serie Only Murders in the Building, protagonizada por Selena Gómez, Steve Martin y Martin Short. Y ahora, estando en Praga, presentando la versión en checo de su libro Nocturnos, pues menuda sorpresa, se entera de que la acaban de nominar a los premios Eisner, los Oscar del mundo del cómic, por ese mismo libro que vino a estrenar en Sociedad en la capital checa.
2: Pues ayer salieron los nominados a los premios Eisner, que son unos premios muy importantes americanos, y es que Nocturnos está publicado allí con Fantagraphics y han nominado el libro con Fantagraphics Nocturnos en mejor material internacional. O sea que creo que somos 5 nominados a esa categoría y la verdad es que siempre había soñado de estar nominada a un Eisner, pero este año se me había olvidado por completo que existían y es que hay veces que las sorpresas te las dan cuando no esperas para nada y sin esperar nada tampoco. Sí, son sincronicidades que se dan a veces en el mundo de los libros y en el mundo de todo en general. O sea que recordaré que estaba en Praga cuando salió la nominación. Así que muy, muy contenta porque también ayudará al libro a que se lea más en todos los idiomas. Al final influye, este premio influye no solamente en Estados Unidos, sino que también influye en los otros países donde el cómic esté traducido.
1: Sentada en una mesa preparada de antemano por los organizadores de la Feria del Libro de Praga, al tibio sol de una primavera que no termina de calentar del todo, Laura Pérez fue la artista más solicitada y firmó muchos ejemplares en checo de Nocturnos, traducido como Nocturna por Alena Yurionova. Dibujante, ilustradora, caricaturista, autora de cómics, ¿cómo prefiere que la llamen? Le pregunto a Laura Pérez.
2: Pues yo creo que autora de cómics. Digamos que el dibujo es al final lo que lo une todo, pero comencé mi carrera como ilustradora y luego ya decidí dar el paso a contar historias con los cómics y yo creo que ya me considero más autora de cómics, contadora de historias en cómic, que ilustradora, que también lo sigo siendo.
1: Y vienes a Praga, a la Feria del Libro de Praga, a presentar tu libro, la versión checa de tu libro, ¿no? Que la versión es Nocturna en checo, ¿no?
2: Sí, es Nocturna. Y bueno, es el primer libro que se traduce en checo de los que he hecho. Y estoy muy contenta, se publica con Centrala. Y bueno, el Instituto Cervantes me ha invitado pues, para que pueda venir y pueda presentar el libro con ellos. O sea, que ha sido un pack interesante del Instituto Cervantes con Centrala para que todo sea posible.
1: Laura Pérez aprovechó de reunirse con sus lectores checos, sorprendentemente muchos para un libro recién publicado en Chequia, y habló en una conferencia titulada ¿Quiénes somos por la noche?
2: Pues ¿quiénes somos por la noche? Pues bueno, somos los mismos pero estamos en otro plano. La mayor parte de gente sueña, todos soñamos, algunos lo recordamos, otros no, pero nos pasamos la mitad de la vida en ese plano onírico en el que suceden muchas cosas y de

0: las cuales muchas no nos acordamos. Y otra cosa interesante que sucede durante la noche es que no sabemos de qué están compuestos los sueños, no, todavía no sabemos cómo se forman o en qué consisten, y pasamos la mitad de la vida en ellos. Así que es curioso desconocer esa mitad de la vida, dónde estamos, aunque tampoco sabemos la otra mitad dónde estamos tampoco. O sea que partimos de que no sabemos nada en general, ni despiertos ni dormidos.
1: Y aunque ahora piensa en los premios Eisner por esta reciente nominación, no olvidará nunca su paso por los Emmy.
0: Claro, fuimos un equipo donde habían animadores y habían otras personas que gestionaban lo que son los títulos. Yo lo que me encargué es de hacer toda la imaginería, es decir, personajes, fondos, elementos pequeños, elementos grandes, todo. Me encargué de pintarlo y de dibujarlo, pero luego hace falta un equipo, claro, que lo anima, que mueve la cámara, que lo eleva, claro, que hicimos un total, los que fuimos nominados, creo que fuimos 4 personas nominadas a los Emmy, y bueno, no nos lo llevamos porque se lo llevó Severance, pero fue muy, muy curioso estar en la gala de los Emmy. Sí, al final lo de los Emmy fue muy bonito, muy bueno. Además la fiesta muy curiosa, porque la fiesta que se hace, estás con todas las mesas, sabes que está la gente más creativa del mundo, están los que han hecho la banda sonora de Stranger Things, que están los que han hecho el vestuario de tal, o sea, está todo el mundo que está inmerso en la creatividad visual para series, ¿no? Y aquello fue muy muy bonito, de decir, jo, cuánta gente tan creativa hay en la misma sala, y estén nominados, ganen o no, son,
2: claro,
0: unos currantes.
2: El premio estar nominado en
0: son unos
2: siempre.
0: Currantes y unos creativos, y era como abrumador de ver tanta gente creativa en el mismo sitio y yo verme ahí. O sea, era como, bueno, qué curioso el mundo del dibujo, a dónde te puede llevar.
1: Volviendo a la edición en checo de Nocturnos, que es la razón de esta visita a Praga, Laura Pérez confiesa que ha quedado muy feliz con el libro.
0: Está preciosa, está muy bien, está muy bonita, muy cuidada, el papel. La verdad es que es muy fiel a la española, sin embargo tiene la portada americana, ¿no? Que fue la primera portada que el Fantagraphic sacó con esa imagen. La portada española es diferente, que es la que yo elegí. Sí, la tienen ahí, esa es la portada que elegí yo, pero luego todas las editoriales han decantado por otra imagen. Así que también está bien, cada editorial tiene que velar un poco por sus ventas. Y si ellos consideran que esa imagen que se repite en Francia, en Polonia, en República Checa, en Estados Unidos, en todas partes es la misma portada, pues será porque las editoriales piensan que bueno, que funciona mejor, pero el libro estoy encantada.
1: Respecto a sus influencias, Laura Pérez sostiene que son variadas. Hay de todo un poco en su imaginario.
0: Hay muchas influencias. La imaginería de Hitchcock, que es tan teatral al mismo tiempo que cotidiana, porque él junta eso, ¿no? Lo teatral con lo cotidiano, lo que se insinúa a lo que se enseña, a lo que, bueno, pues sí, sí que hay influencia, pero también la hay de muchas cosas. Yo sobre todo me dejo influir por películas, por arte, me inspira muchísimo Hopper. Me gusta, a ver, sí, ya pictóricamente no me puede influir tanto Rothko, ¿no? Pues más que nada por su naturaleza pictórica, claro, no figurativa, pero sí que me Rothko me gusta mucho, pero me gusta más Hopper, porque él utiliza más la figura, utiliza la arquitectura, utiliza el elemento del sujeto en los espacios y cómo influye la persona, o sea, cómo influye, cómo colocas la persona en según qué espacio y qué lectura hacemos. Y Hopper me influyó desde que estaba estudiando Bellas Artes.
2: O sea que tus influencias son...
0: De todo menos cómics. Bueno, de cómics también, por supuesto, es una broma, pero no, es una broma. Claro que tengo algunas referencias de cómics, pero quizás es un tanto por ciento, tan poquito, que sobre todo es el cine y la pintura, lo que más me influye, y la música. O sea, es que intento, yo creo que está bien alejarse un poco de la propia esfera cuando quieres contar cosas, porque si no, siempre va a haber alguien, ¿no? que sea muy similar, y creo que... En mi caso, que cuando empecé a hacer cómics no leía muchos cómics, apenas leía nada, empecé a entender de cómics gracias a ir a festivales, a conocer a gente, a que me enseñaran los cómics otras personas, pero mis influencias vienen de la música, del cine, de la pintura.
1: Algo de manga también hay por ahí, y mucho de poesía.
0: Quizás cuando tenía 15 años o por ahí, no sé, creo que fueron los primeros cómics que me dejaron, pero luego ya con 17, 18 ya empecé a leer, ya no leía mangas, sino que, bueno, hay mangas que son clásicos, pero que no es algo que yo tenga en mi casa. Creo que no tengo ni un manga en mi casa, pero no por nada, sino porque no lo leí en su momento, pues Akira, esto, lo otro, pero luego ya me tiré al mundo de el indie americano, el indie europeo, y luego ya no mucho más. Luego sí que he seguido leyendo, pero insisto en el que sobre todo es música, cine, arte. Bueno, la poesía me gusta mucho desde... Pero sí, la poesía me gusta porque lo que tiene la poesía es esa manera de sintetizar emociones. Y al final en el cómic creo que cuando un cómic no tiene demasiados diálogos, al final lo que hace es evocar emociones a través de las imágenes. Entonces está muy vinculado con la poesía y con esa manera de poder comunicar con la emoción. Sí, quizás está más ligada a la poesía que casi la literatura, podría decirse.

Y aquí concluye nuestro programa de Radio Praga Internacional. Hoy agradezco a Jiří Matějček por su asistencia desde los controles, Díky Jirko. Y antes de despedirnos, os recordamos que podéis escuchar el programa Czechia en 30 minutos en nuestra web espanol.radio.cz, en Spotify, Apple Podcast y Google Podcast. También nos podéis encontrar en Facebook, X e Instagram y nos podéis escribir a espanol.radio.cz. Una vez más, os damos las gracias a todos los que nos escucháis y esperamos que tengáis un buen día. Hezký den.

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2: Una nueva exposición de Picasso, un concierto de marimba y Laura Pérez en su visita a Praga. Esos son los temas que veremos en esta nueva emisión de Radio Praga Internacional. Hola a todos, soy Cristina y os saludo desde nuestros estudios de la capital checa. En primer lugar, en el programa de hoy conoceremos la exposición de Pablo Picasso que llega al sureste de Chequia con pinturas taurinas y otras piezas del convulso siglo XX. Más adelante, Juan Mutoni ofrecerá un reportaje sobre un concierto de marimba organizado por la Embajada Colombiana que tuvo lugar en Praga esta semana. Y por último, Gonzalo Núñez nos compartirá una entrevista con la escritora Laura Pérez en su visita a Praga. Así que todo eso y un poco más en el programa de hoy. Y ahora ya pasamos con las noticias del día.
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2: Praga inauguró este jueves una nueva edición del Globsec Forum, una de las principales conferencias internacionales sobre seguridad y geopolítica en Europa Central. El encuentro, que se celebra durante 3 días, reúne este año a más de 2.000 invitados de 86 países, la cifra más alta en la historia del evento. La apertura estuvo a cargo del presidente checo, Petr Pavel, y entre los participantes destacados figuran la presidenta moldava, Maya Sandu, la presidenta del Parlamento Europeo, Roberta Metsola, y el ministro de Exteriores ucraniano Andriy Sibiha. El programa del foro incluye más de 50 paneles dedicados a los grandes desafíos internacionales, como la defensa europea, la guerra en Ucrania, Oriente Medio, la transformación tecnológica y la seguridad energética. La Organización del Tratado del Atlántico Norte y la Unión Europea no son competidores en materia de seguridad, sino pilares complementarios de la defensa europea, afirmó este jueves el presidente checo, Petr Pavel, en la apertura de la conferencia de seguridad Globsec. El mandatario destacó especialmente la importancia de coordinar la movilidad militar en Europa, señalando que la OTAN identifica las infraestructuras estratégicas necesarias en caso de crisis, mientras que la Unión Europea dispone de herramientas financieras y regulatorias para modernizarlas. Pavel subrayó además la necesidad de continuar apoyando a Ucrania frente a la invasión rusa. Según el presidente, Ucrania se ha convertido en uno de los actores más capaces en materia de defensa en Europa gracias a su resistencia, experiencia militar e innovaciones tecnológicas. El apoyo a Kiev, afirmó, no es caridad, sino una inversión directa en la seguridad europea, y advirtió que un mal acuerdo de paz tendría consecuencias para Europa durante décadas. Chequia fue el único Estado miembro de la Unión Europea que se abstuvo en la votación de una resolución de la Asamblea General de la Organización de las Naciones Unidas sobre la protección del clima. El texto respalda la opinión emitida el año pasado por la Corte Internacional de Justicia, según la cual los países podrían ser considerados legalmente responsables por incumplir sus compromisos climáticos. La resolución, impulsada originalmente por el Estado insular de Vanuatu, recibió el apoyo de 141 países. 8 países votaron en contra y, además de Chequia, otros 27 estados se abstuvieron, entre ellos grandes productores de petróleo y gas como Qatar y Kuwait. El secretario general de la ONU, Antonio Guterres, calificó la aprobación de la resolución como una victoria para nuestro planeta. El avión con el ciudadano estadounidense que estuvo en contacto con una persona infectada de ébola en África aterrizó este miércoles por la noche en el aeropuerto Václav Havel de Praga. El médico permanecerá 21 días en aislamiento en el Hospital Universitario Budovka, donde fue trasladado en una ambulancia especial. Según el Ministerio de Salud checo, el hombre no representa ningún riesgo para la población y hasta el momento no presenta síntomas de la enfermedad. El precio de la gasolina volvió a subir en la República Checa durante la última semana, mientras que el diésel continuó abaratándose. El litro de gasolina natural 95 aumentó en promedio por 1 céntimo y cuesta ahora alrededor de 1,73 euros por litro. En cambio, el diésel bajó cerca de 2 céntimos, situándose en unos 1,65 euros por litro, según datos de la empresa CCS. Para este viernes se esperan cielos mayormente despejados en la República Checa. Las temperaturas continuarán aumentando y rondarán los 20 grados, con máximos de 25, y por la noche podrán bajar hasta los 7 grados centígrados. Y estas han sido las noticias con Radio Praga Internacional. Una muestra representativa de la obra de Pablo Picasso llegó a Uherský Brod, en el sureste de Chequia, con pinturas taurinas y piezas atravesadas por los grandes acontecimientos del convulso siglo XX. Más con Ivana Vonderkova.
3: Un total de 20 obras gráficas del destacado pintor cubista español Pablo Picasso se logró reunir y exponer temporalmente en la Galería Panský dům de la Casa de Cultura situada en la ciudad morava de Uherský Brod. Esta muestra tiene por objetivo enriquecer la vida cultural local, presentando la obra de una de las personalidades más destacadas del arte mundial del siglo XX. La galería consiguió obtener prestado este conjunto de un coleccionista privado de la ciudad de Opole, en Polonia. Según dijo a la radio checa el director de la Casa de Cultura de Uherský Brod, Roman Foltín, la exposición está dividida en dos secciones, una titulada Los toros y la otra La guerra y la paz. Las pinturas en la primera parte de la exposición revelan la admiración de Picasso por los toros. Foltín llama la atención sobre una de las litografías allí expuestas.
4: Este cuadro se denomina La pequeña corrida de toros. La litografía muestra una corrida de toros, que es algo muy típico de la cultura española. Este tema fascinaba también a Picasso, lo que testimonia la gran cantidad de sus cuadros dedicada a los toros. En este cuadro concreto, además del toro, aparece el torero y otras personas en la típica interpretación de Picasso.
3: La otra sección, denominada La guerra y la paz, se encuentra instalada en una segunda sala de la galería, según indica Roman Foltín.
4: Este conjunto viene a presentar las obras de Pablo Picasso creadas en reacción a diversos acontecimientos que marcaron la historia del siglo XX, especialmente los hechos relacionados con la Segunda Guerra Mundial. El autor reflejó en sus pinturas la gran tensión existente entre la destrucción y el deseo de una vida mejor.
3: También forman parte de la exposición tres cuadros de Picasso con la figura de Don Quijote, que según Foltín originalmente no se suponía que el coleccionista de Polonia los prestara para la exposición. Además, a la muestra de la obra de Picasso en la Galería Panský dům en Uherské Hradiště la acompaña una colección de dibujos realizados por los alumnos de la Escuela Básica de Arte Local, tal como acotó Foltín.
4: Quisimos ofrecerles a los niños la posibilidad de exponer sus dibujos en el marco de la exposición de Picasso. En esencia, esos niños están iniciando su carrera artística y entonces les hemos facilitado nada menos que el hecho de contar con una exposición de su obra junto con la de Pablo Picasso, uno de los más famosos pintores del siglo XX. Por supuesto, los estudiantes se inspiraron en la obra de Pablo Picasso a la hora de hacer sus propios dibujos. A samozřejmě výtvarné práce dětí
3: jsou inspirovány Pablem Picassem. La galería privada de Opole en Polonia prestó la colección de obras gráficas de Pablo Picasso a Uherský Brod por un periodo de un mes. Es por eso que esta notable exposición artística se podrá visitar hasta el 14 de junio.
5: Buenos días. Quiero grabar este mensaje para apoyar a la Radio Nacional, su labor, así en el Facebook como en vivo, en la radio. Me parece muy importante. Yo soy profesora de español y la sigo por muchos motivos. Soy profesora de español y mujer de un español que vive en la República Checa, que también sigue la Radio Nacional y es una fuente para nosotros importante sobre las noticias, sobre todo para nosotros las noticias locales. Pues es para mí siempre traducirle a mi marido pues qué es lo que está pasando, pues me es más fácil mandarle la noticia que ustedes hacen Y siempre me parecen, parece que están muy bien hechas. Y por otro lado también de vez en cuando usamos sobre todo los artículos y también los audios en las clases de español para ampliar vocabulario, sobre las tradiciones, sobre diferentes aspectos, pues eso también es otro uso que siempre he dado a la Radio Nacional. Y la última, pero de esta ya hace tiempo, antes cuando vivía en España, pues y daba clases de checo para españoles, pues también las sesiones en las que de alguna forma se habla de la República Checa o también había lecciones de checo divertidas, pues esto también lo hemos usado. Así que les doy mucho apoyo. Creo que es muy importante que se mantenga libre e independiente. Así que ánimo y espero muchísimo que esta lucha salga bien. Y eso, pues un abrazo a todos. Hasta luego.
2: Un saludo a Teresa Halashova, muchas gracias por el mensaje. Y a todos vosotros que nos estáis escuchando, os recordamos que nos podéis enviar vuestros mensajes para Radio Praga Internacional al WhatsApp 00420-601-064-596. Muchas gracias otra vez por todos estos mensajes de apoyo. Y ahora ya seguimos con el siguiente tema de este programa. Y es que la Embajada de Colombia en Praga tiene motivo para festejar. El concierto de marimba que organizó en el Instituto Francés fue todo un éxito y una clara muestra de cuánto extrañaba la capital checa la sazón colombiana. Más con Juan Mutoni.
6: Hace casi un año la Embajada de Colombia en Praga reabrió sus puertas tras más de dos décadas de espera. ¿Qué mejor oportunidad que la Semana Iberoamericana celebrada este 2026 del 18 al 24 de mayo para poner de relieve lo que se han estado perdiendo los checos todo este tiempo? Durante la tarde-noche del lunes, la sala principal del Instituto Francés de Praga olvidó por unas dos horas la lengua de Molière y se entregó por completo al ritmo del grupo Marimbea, conjunto musical compuesto por especialistas de la marimba. Durante el concierto organizado por la Embajada de Colombia, los asistentes abandonaron sus asientos para bailar agitando sus pañuelos blancos, una escena poco habitual en este recinto que en realidad es una bella sala de cine. La señora embajadora Solange Ortiz Mejía conversó con Radio Praga Internacional sobre la importancia de este evento que fue todo un éxito.
7: Para nosotros es muy importante llegar nuevamente a República Checa, no solamente con lo tradicional que es lo político, sino tenemos un mundo muy cambiante donde la migración es el tema de hoy en día, donde la mezcla de culturas se hace cada día más evidente y donde también se hace más evidente que tenemos que conocernos el uno al otro. En países distantes, en regiones distantes, y dejar un poco esa relación tradicional y fría y polarizada que nos ha dominado pues durante muchos siglos. Y con este regreso y a través de la cultura, lo que nosotros queremos es dar a conocer Colombia entre los checos, ¿no? Y pues en el cuerpo diplomático que tiene un imaginario muy particular y muy estigmatizado, no voy a decir sobre qué, sobre Colombia, pero queremos ver eso que nosotros queremos la paz, queremos ser un país que transmite lo que somos, alegría, diversidad, cultura. Esto es hoy solamente una región, la región del Pacífico, pero Colombia es muy rico y muy diverso y queremos ir llegando poco a poco a República Checa a través de la música en este caso.
6: La sala se encontraba repleta, pero ningún asiento ocupado. Es que todos los asistentes, incluidos embajadoras y embajadores, se pararon para bailar al ritmo de la marimba. Consultada sobre el impacto del concierto, Ortiz Mejía no ocultó su satisfacción.
7: Bueno, pues se siente mucha emoción, porque quiere decir que realmente les estamos llegando a su alma, no a su interior, y no simplemente algo muy superficial. Entonces es muy emocionante, de verdad, y saber que ellos no saben, cada persona que vino con su presencia, lo que hacen y lo que transmiten a través de este grupo y en Colombia, como tenemos también otros programas sociales que desarrollamos también. Ese granito de arena que ellos aportan apoyándolos, viéndolos, conociéndolos, es muy importante para nosotros y para el grupo.
6: Adrián Sabogal, líder del conjunto musical, también se mostró muy feliz por la recepción del público checo a su arte.
8: Bueno, fue muy bonito saber que estábamos trayendo desde el Pacífico colombiano un poquito de esa alegría que se vive allá con la música y las tradiciones, y sin duda es el objetivo de Marimbea y de lo que hacemos, que estos jóvenes músicos vengan también a ver lo valorado que puede llegar a ser su cultura afuera del país y todo lo que se puede lograr de transformación de los territorios con este ejercicio.
6: Sabugal es además responsable de hacer sonar la marimba. A continuación nos cuenta un poco más sobre este instrumento.
8: Bueno, la marimba de Chonta, yo con el permiso de los ancestros, porque no soy parte de la comunidad, lo estaba interpretando el día de hoy, aprendido con grandes maestros como Hugo Candelario, Canquita, la maestra Jessie Amber, bueno, infinidad de maestros con los que he tenido el placer de compartir. Y este instrumento es un instrumento que ha sido uno de los más visibles en la música del Pacífico, se volvió un ícono, es la marimba de Chonta. Su apellido Chonta viene de la construcción, porque sus tablas que resuenan y le dan esa sonoridad son de una palma que se llama chonta, que de hecho produce uno de los frutos más exóticos que hay en Colombia, que se llama el chontaduro. Si van a Colombia, pues les invito a que prueben el chontaduro y escuchen la marimba de Chonta.
6: Pero Marimbea es mucho más que música. En realidad, este conjunto representa un proyecto de gran alcance e impacto para la comunidad del Pacífico colombiano. Para descubrir más sobre todo lo que han hecho a lo largo de los años, se puede visitar su sitio oficial marimbea.com. Además de su concierto en el Instituto Francés de Praga este lunes,

0: con nominaciones a los premios Emmy y Eisner en su currículum. Vino a presentar la versión checa de su libro Nocturnos y habló de eso y más con Radio Praga. Los detalles con Gonzalo Núñez.
1: La artista valenciana Laura Pérez había sido nominada a los premios Emmy por su trabajo en los créditos iniciales de la famosa serie Only Murders in the Building, protagonizada por Selena Gomez, Steve Martin y Martin Short. Y ahora, estando en Praga, presentando la versión en checo de su libro Nocturnos, pues menuda sorpresa, se entera de que la acaban de nominar a los premios Eisner, los Oscar del mundo del cómic, por ese mismo libro que vino a estrenar en Sociedad en la capital checa.
2: Pues ayer salieron los nominados a los premios Eisner, que son unos premios muy importantes americanos, y es que Nocturnos está publicado allí con Fantagraphics y han nominado el libro con Fantagraphics Nocturnos en mejor material internacional. O sea, que creo que somos 5 nominados a esa categoría y la verdad es que siempre había soñado de estar nominada a un Eisner, pero este año se me había olvidado por completo que existían, y es que hay veces que las sorpresas te las dan cuando no esperas para nada y sin esperar nada tampoco. Sí, son sincronicidades que se dan a veces en el mundo de los libros y en el mundo de todo en general. O sea, que recordaré que estaba en Praga cuando salió la nominación, así que muy, muy contenta, porque también ayudará al libro a... Bueno, a que se lea más en todos los idiomas. Al final influye, este premio influye no solamente en Estados Unidos, sino que también influye en los otros países donde el cómic esté traducido.
1: Sentada en una mesa preparada de antemano por los organizadores de la Feria del Libro de Praga, al tibio sol de una primavera que no termina de calentar del todo, Laura Pérez fue la artista más solicitada y firmó muchos ejemplares en checo de Nocturnos, traducido como Nocturna por Alena Yurionova. Dibujante, ilustradora, caricaturista, autora de cómics, ¿cómo prefiere que la llamen? Le pregunto a Laura Pérez.
2: Pues yo creo que autora de cómics. Digamos que el dibujo es al final lo que lo une todo, pero comencé mi carrera como ilustradora y luego ya decidí dar el paso a contar historias con los cómics, y yo creo que ya me considero más autora de cómics, contadora de historias en cómic, que ilustradora, que también lo sigo siendo.
1: Y vienes a Praga, a la Feria del Libro de Praga, a presentar tu libro, la versión checa de tu libro, ¿no? Que la versión es nocturna en checo, ¿no?
2: Sí, es nocturna. Y bueno, es el primer libro que se traduce en checo de los que he hecho. Y estoy muy contenta, se publica con Centrala. Y bueno, el Instituto Cervantes me ha invitado pues para que pueda venir y pueda presentar el libro con ellos. O sea, que ha sido un pack interesante del Instituto Cervantes con Centrala para que todo sea posible.
1: Laura Pérez aprovechó de reunirse con sus lectores checos, sorprendentemente muchos para un libro recién publicado en Chequia, y habló en una conferencia titulada ¿Quiénes somos por la noche?
2: Pues ¿quiénes somos por la noche? Pues bueno, somos los mismos, pero estamos en otro plano. La mayor parte de gente sueña, todos soñamos, algunos lo recordamos, otros no, pero nos pasamos la mitad de la vida en ese plano onírico en el que suceden muchas cosas y de las cuales muchas no nos acordamos. Y otra cosa interesante que sucede durante la noche es que no sabemos de qué están compuestos los sueños, todavía no sabemos cómo se forman o en qué consisten, y pasamos la mitad de la vida en ellos. Así que es curioso desconocer esa mitad de la vida, dónde estamos, aunque tampoco sabemos la otra mitad dónde estamos tampoco. O sea que partimos de que no sabemos nada en general, ni despiertos ni dormidos.
1: Y aunque ahora piensa en los premios Eisner por esta reciente nominación, no olvidará nunca su paso por los Emmy.
2: Claro, fuimos un equipo donde habían animadores y habían otras personas que gestionaban lo que son los títulos. Yo lo que me encargué es de hacer toda la imaginería, es decir, personajes, fondos, elementos pequeños, elementos grandes, todo. Me encargué de pintarlo y de dibujarlo, pero luego hace falta un equipo, claro, que lo anima, que mueve la cámara, que lo eleva, claro. Y fuimos un total, los que fuimos nominados, creo que fuimos 4 personas nominadas a los Emmy. Y bueno, no nos lo llevamos porque se lo llevó Severance, pero fue muy, muy curioso estar en la gala de los Emmy. Sí, al final lo de los Emmy fue muy bonito, muy bueno. Además la fiesta.

0: Está muy curiosa porque la fiesta cena, la fiesta que se hace, estás con todas las mesas, sabes que está la gente más creativa del mundo. Están los que han hecho la banda sonora de Stranger Things, están los que han hecho el vestuario de tal. O sea, está todo el mundo que está inmerso en la creatividad visual para series, ¿no? Y aquello fue muy, muy bonito, de decir, jo, cuánta gente tan creativa hay en la misma sala y estén nominados, ganen o no. Son claro, unos currantes.
1: El premio estar nominado en
0: son unos tiempo. Currantes y unos creativos, y era como abrumador de ver tanta gente creativa en el mismo sitio y yo verme ahí. O sea, era como, bueno, qué curioso el mundo del dibujo, a dónde te puede llevar.
2: Volviendo a la edición en checo de Nocturnos, que es la razón de esta visita a Praga, Laura Pérez confiesa que ha quedado muy feliz con el libro.
0: Está preciosa, está muy bien, está muy bonita, muy cuidada, el papel. La verdad es que es muy fiel a la española, sin embargo tiene la portada americana, ¿no? Que fue la primera portada que el Fantagraphic sacó con esa imagen. La portada española es diferente, que es la que yo elegí. Sí, la tienen ahí, esa es la portada que elegí yo, pero luego todas las editoriales han decantado por otra imagen. Así que también está bien, cada editorial tiene que velar un poco por sus ventas. Y si ellos consideran que esa imagen que se repite en Francia, en Polonia, en República Checa, en Estados Unidos, en todas partes es la misma portada, pues será porque las editoriales piensan que funciona mejor, pero el libro estoy encantada.
2: Respecto a sus influencias, Laura Pérez sostiene que son variadas. Hay de todo un poco en su imaginario.
0: Hay muchas influencias. La imaginería de Hitchcock, que es tan teatral al mismo tiempo que cotidiana, porque él junta eso, ¿no? Lo teatral con lo cotidiano, lo que se insinúa a lo que se enseña, a lo que, bueno, pues sí que hay influencia, pero también la hay de muchas cosas. Yo sobre todo me dejo influir por películas, por arte, me inspira muchísimo Hopper. Me gusta, a ver, sí, ya pictóricamente no me puede influir tanto Rothko, ¿no? Pues más que nada por su naturaleza pictórica, claro, no figurativa, pero sí que me Rothko me gusta mucho, pero me gusta más Hopper, porque él utiliza más la figura, utiliza la arquitectura, utiliza el elemento del sujeto en los espacios y cómo influye la persona, o sea, cómo influye, cómo colocas la persona en según qué espacio y qué lectura hacemos. Y Hopper me influyó desde que estaba estudiando Bellas Artes.
1: O sea que tus influencias son...
0: De todo menos cómics. Bueno, de cómics también, por supuesto, es una broma, pero... No, es una broma. Claro que tengo algunas referencias de cómics, pero quizás es un tanto por ciento, tan poquito, que sobre todo es el cine y la pintura, lo que más me influye, y la música. O sea, es que intento... Yo creo que está bien alejarse un poco de la propia esfera cuando quieres contar cosas, porque si no, siempre va a haber alguien, ¿no? que sea muy similar, y creo que... En mi caso, que cuando empecé a hacer cómics no leía muchos cómics, apenas leía nada, empecé a entender de cómics gracias a ir a festivales, a conocer a gente, a que me enseñaran los cómics otras personas, pero mis influencias vienen de la música, del cine, de la pintura.
2: Algo de manga también hay por ahí, y mucho de poesía.
0: Quizás cuando tenía 15 años, o por ahí, no sé, creo que fueron los primeros cómics que me dejaron, pero luego ya con... 17, 18, ya empecé a leer, ya no leía mangas, sino que, bueno, hay mangas que son clásicos, pero que no es algo que yo tenga en mi casa. Creo que no tengo ni un manga en mi casa, pero no por nada, sino porque no lo leí en su momento, pues Akira, esto, lo otro, pero luego ya me tiré al mundo del indie americano, el indie europeo, y luego ya no mucho más, luego sí que he seguido leyendo, pero... Pero insisto en el que sobre todo es música, cine, arte. Bueno, la poesía me gusta mucho desde... Pero sí, la poesía me gusta porque lo que tiene la poesía es esa manera de sintetizar emociones. Y al final en el cómic creo que cuando un cómic no tiene demasiados diálogos, al final lo que hace es evocar emociones a través de las imágenes. Entonces está muy vinculado con la poesía y con esa manera de poder comunicar con la emoción. Sí, quizás está más ligada a la poesía que casi la literatura, podría decirse.

Y aquí concluye nuestro programa de Radio Praga Internacional. Hoy agradezco a Jiří Matějček por su asistencia desde los controles, Díky Jirko. Y antes de despedirnos, os recordamos que podéis escuchar el programa Chequia en 30 minutos en nuestra web espanol.radio.cz, en Spotify, Apple Podcast y Google Podcast. También nos podéis encontrar en Facebook, X e Instagram y nos podéis escribir a espanol.radio.cz. Una vez más, os damos las gracias a todos los que nos escucháis y esperamos que tengáis un buen día. Hezký den.

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2: El ministro de Relaciones Exteriores de Uruguay, el canciller Mario Lubetkin, inauguró este jueves junto a su homólogo checo Peter Matzinka la conferencia República Checa-Iberoamérica, nuevas formas de cooperación en el nuevo contexto geopolítico. Del papel de Chequia, del nuevo estatus en los mercados internacionales de toda Latinoamérica, pero especialmente del Cono Sur, tras la reciente entrada en vigor del acuerdo de la Unión Europea, habló en entrevista con Radio Praga Internacional, que vamos a escuchar ahora mismo. Pero hoy también veremos lo que está pasando con la biblioteca Václav Havel, que corre el riesgo incluso de desaparecer después de que, por desavenencias con la dirección, se fuera toda la plantilla de la institución y su principal mecenas, como nos contará a continuación Gonzalo Núñez. Y para terminar, viajaremos a Barcelona con Cristina Kelnerova para visitar una cervecería checa en la ciudad condal. Todo ello, eso sí, después de las noticias del día, que hoy escucharán con Juan Pablo Bertaza.
3: Noticias. Representantes de la comunidad sudeto-alemana y dos de los llamados Niños de Winton participaron en un acto conmemorativo en el andén 5 de la estación principal de Brno, desde donde durante la Segunda Guerra Mundial partían transportes de judíos hacia los campos de exterminio. El homenaje inauguró el festival Meeting Brno y el Congreso de la Comunidad de los Alemanes de los Sudetes, celebrado por primera vez en territorio checo. Entre los asistentes destacaron Eva Padotskova y Milena Grenfell-Vainesova, rescatadas en 1939 por Nicholas Winton. Ambas subrayaron la importancia del diálogo y del encuentro entre comunidades históricamente enfrentadas. También participó Nick Winton, hijo del filántropo, quien advirtió contra el fomento del odio y recordó que el perdón es un camino para avanzar con mejor corazón. El festival Meeting Brno continuará con más de 40 actividades centradas en el diálogo y la apertura de temas históricos sensibles, mientras que el Congreso Sudeto Alemán seguirá durante el fin de semana con actos en Brno y Pohoselice, incluida la tradicional peregrinación de la reconciliación. El primer ministro checo, Andrej Babiš, logró imponer al general Miroslav Hlavač como nuevo jefe del Estado Mayor pese a la oposición del ministro de Defensa, Jaromír Zuna, y del líder del partido, Tomio Okamura. Ninguno de los cuatro candidatos que Zuna había presentado fue aceptado por el jefe de gobierno. La decisión fue aprobada por el gabinete, con Zuna como único ministro que votó en contra. Babiš defendió a Hlavač como la elección natural por su posición jerárquica y su experiencia en el ejército. El periodista y expresentador de la televisión pública checa, Václav Moravec, ha lanzado su nueva plataforma mediática Moravec.cz, 2 meses después de su polémica salida de la televisión pública. El proyecto ofrecerá 5 formatos semanales, incluido un programa político dominical titulado Mediodía con Moravec. La primera emisión, prevista para el 24 de mayo, contará con el ministro de Asuntos Exteriores, Petr Matzinka, y los ex primeros ministros Mirek Topolánek y Jiří Rusnok como invitados principales. La plataforma incluirá también entrevistas, reportajes de investigación y análisis de opinión en colaboración con el Instituto Ipsos. La suscripción costará 8 euros al mes. Moravec, que dejó la televisión checa denunciando una pérdida de independencia editorial, continuó así su labor en un entorno privado. El lanzamiento llega en medio de tensiones con la cadena pública, que sostiene que el periodista sigue sujeto a una cláusula de no competencia, algo que él rechaza. La escuela secundaria de Pardubice, donde el jueves fue apuñalada una estudiante, ha cancelado toda enseñanza y también los exámenes de graduación, según informó el centro educativo. La dirección otorgó a los alumnos un día libre y puso a disposición de estudiantes, familias y personal apoyo psicológico y ayuda en crisis. En la entrada del edificio surgió un lugar de homenaje donde compañeros y vecinos dejan flores y velas en memoria de la joven fallecida. La policía ya ha acusado acusado de asesinato al joven que la atacó con un arma blanca cerca del centro escolar, y debido a la edad tanto de la víctima como del agresor, no se facilitarán más detalles del caso. En la que será una nueva participación tras 20 años de ausencia, el seleccionador checo Miroslav Koubek convocó a 29 jugadores para la preparación antes del Mundial de Fútbol, como así también al amistoso que jugarán de local contra Kosovo. Entre esos nombres figuran tres debutantes, el delantero Christoph Kabongo y los mediocampistas Alexander Soyka y Hugo Sohurek, de solo 17 años. Además, la prelista incluye al delantero Tomáš Hory y al defensa David Doudiera, a pesar de que su equipo, el Slavia de Praga, los había apartado del equipo tras los escándalos en el derbi frente al Sparta. A finales de este mes se anunciará la lista final de los jugadores que en la fase de grupos enfrentarán a México, Sudáfrica y Corea del Sur. Y para este sábado se esperan cielos prácticamente despejados con temperaturas máximas entre 23 y 27 grados centígrados con presencia de viento variable. Hasta aquí las noticias en Radio Praga Internacional.
2: El ministro de Relaciones Exteriores de Uruguay viajó a Praga para asistir a la conferencia República Checa e Iberoamérica, nuevas formas de cooperación en el actual contexto geopolítico, con la reciente activación del acuerdo Unión Europea-Mercosur en la cabeza de todos. Mario Lubetkin ofreció una entrevista exclusiva a Radio Praga Internacional. El periodista Mario Lubetkin, hijo de inmigrantes judíos del este de Europa, asumió como canciller de Uruguay hace poco más de un año y se afilió al Frente Amplio del presidente Yamandú Orsi. Este jueves, junto a su homólogo checo, el ministro de Relaciones Exteriores, Peter Matzinka, situado en sus antípodas ideológicas, mantuvieron una reunión antes de abrir la conferencia internacional celebrada en el Palacio Chernin. Matzinka habló de la aportación histórica de los emigrantes checos a Latinoamérica, destacando al empresario Jan Antonín Batia, el rey del calzado que eligió Brasil en su ida de la Checoslovaquia ocupada por los nazis, donde no solo siguió fabricando calzado que se exportaba al mundo entero, sino que fundó ciudades enteras que seguían sus preceptos. El ministro Matzinka subrayó su apoyo al fortalecimiento de las relaciones comerciales de Chequia con Latinoamérica y hacerlo de forma activa. Chequia no quiere solo mirar, sino también participar. En un momento en el que el acuerdo de la Unión Europea con Mercosur, que conforman Argentina, Brasil, Paraguay y Uruguay, acaba de entrar en vigor. Mario Lubetkin destacó que el acuerdo crea la mayor zona libre de comercio en el mundo, librando del 90% de los aranceles dentro de un espacio en el que habitan 700 millones de personas en decenas de países de dos continentes, que suman un PIB total de 22 billones con B de dólares. Todos tienen que participar y así nadie se quedará atrás, dijo el canciller uruguayo, que reconoció que el reto ahora es crear una hoja de ruta para empezar a usar esta poderosa herramienta, como contó también en entrevista para Radio Praga Internacional, una conversación en la que comenzamos hablando de la conferencia en Praga. Señor canciller, muchísimas gracias por atendernos. ¿Cómo valora esta conferencia iberoamericana con la República Checa?
4: Yo diría de que me han dicho que esta se ha realizado durante muchos años, pero yo creo que esta tiene un valor muy importante porque es un cuadro de transformaciones en el mundo, en la cual cada uno nos preguntamos quiénes son nuestros socios de futuro, de presente y futuro, y segundo, en el cuadro de los nuevos acuerdos, particularmente el acuerdo que hizo la Unión Europea con el Mercosur. Por lo tanto, para mí es una gran oportunidad. Si el debate, que por lo que he escuchado hoy, se ha desarrollado, no se concentra solo en entender dónde estamos, sino hacia dónde vamos. Porque el dónde estamos, de una u otra manera, lo podemos entender y conocer, pero la gran pregunta es hacia dónde vamos, porque es el proceso de transformación. La transformación de Europa, la transformación de la República Checa, la transformación de cada uno de nuestros países, es el desafío que tenemos hoy ante los cambios gigantes y tan rápidos que se están dando en todos lados. A veces Europa va despacito, va sólida pero despacito, pero creo que ahora no están mal los tiempos de ir tan despacito, porque el mundo se está corriendo con una velocidad extraordinaria, con actores que se están moviendo por todos lados, y de entre ellos nosotros de América Latina, que nos estamos moviendo de una forma dinámica como pocas veces antes se había dado. Por lo tanto, hacer una conferencia de este tipo, hacer un diálogo de este tipo es sumamente importante para que intercambiemos, para que nos escuchemos, para que entendamos dónde están las potencialidades, las áreas de complementariedad, las facilitaciones, porque nos tenemos que llevar de este tipo de reunión ideas bien claras, bien concretas, bien tangibles para irla construyendo en los próximos meses.
2: Y para usted, ¿cuál sería el papel de la República Checa en este contexto actual?
4: Bueno, yo lo diría midiendo lo de hoy, en el sentido de que el hecho de que la República Checa, que no es de los países de la Unión Europea con mayor tradición en la relación con América Latina, haga este debate en este momento, es una señal de modernidad, de frescura en relación a entender que la República Checa tiene que ser un actor también para realidades que hasta el momento, sobre todo, la llevan adelante los italianos, los españoles, los portugueses, en cierta forma los franceses y los alemanes. La pregunta es, ¿toda esta parte de la Unión Europea? Porque nosotros firmamos como Mercosur un acuerdo con 27, no con 4. Y esa es la señal que estuvimos discutiendo con el ministro de Asuntos Exteriores hace un rato, que es justamente eso, tenemos que activar el mecanismo público-privado, activar a los privados, estimularlos. Las posibilidades, potencialidades son extraordinarias. Ahora hay un marco que te permite operar a Arancel cero, y esa es la diferencia sustancial para múltiples productos, y eso permite cambiar los ritmos y sobre todo darle un horizonte al privado, al productor europeo, diferente a como estaba planteado antes, que estaba limitado a otras realidades. Por lo tanto, si efectivamente construimos, si efectivamente concretamos, creo que ese puede ser el mejor resultado de este intercambio de las centenares de personas que están participando hoy.
2: Así que eso fue lo que trató con el ministro Matzinka. ¿Algo más de su conversación?
4: Bueno, lo más importante es de que nos reunimos los dos cancilleres. Lo más importante es que vino el canciller de Uruguay. No sé hace cuánto no venía un canciller de Uruguay a la República Checa. Es una señal política muy precisa, porque venir de Montevideo aquí es atravesar una larga distancia. Más allá de que estas distancias hay que acortarlas y transformarlas en algo normal. Hasta ahora era normal que los latinoamericanos vinieran a Europa y era excepcional que los europeos fueran a América Latina. Es lo que le decimos a nuestros amigos europeos. De la misma forma que nosotros podemos venir acá, ustedes pueden ir allá. Y una vez, creo que fue la presidenta del Parlamento, me decía, sí, pero yo no puedo estar pocos días. Pero si nosotros podemos venir por pocos días aquí, también usted, yo voy a estar pues, en la República Checa un día y medio. Por lo tanto, si puedo atravesar el mundo y venir por un día y medio, es lo mismo que puede hacer cualquiera. Y eso es parte de la nueva concepción del cambio cultural que tenemos que lograr si efectivamente no dejamos pasar este tren y tenemos un flujo de nuevo tipo.
2: De eso va Mercosur también, ¿no? De la relación entre Europa y América Latina.
4: Sin duda. Y yo creo que nosotros tenemos, lo digo provocativamente, estamos mejor preparados en este momento que Europa para afrontar esto, y esto es malo. Tenemos que, los amigos europeos tienen que estar preparados en nuestra dimensión. El debate interno hizo un desgaste muy grande dentro de Europa, generó heridas acerca de si había que apoyarlo o no. Pero lo que hay que entender es que esa historia ya pasó. Ya se está en otra fase. Y es muy importante que los dos estemos en la misma dinámica y a la misma altura, porque es la forma donde vamos a producir y vamos a llegar a mejores acuerdos.
2: Ha hablado de que tenemos los mecanismos, pero que no sabemos cómo usarlos aún.
4: Claro, porque es como todo acuerdo. Más este acuerdo es complicadísimo, hecho en 25 años para atrás y para adelante. Y inclusive algunos de los aspectos discutidos en estos 25 años, me imagino que la misma vida los ha pulverizado, pero bueno, es parte del acuerdo. Yo creo que, como todo acuerdo complejo, importante y que va a marcar mucho, tenemos que aprender cómo utilizarlo, cómo aprovecharlo al máximo. Tenemos experiencia, lo recordaban hoy en el debate, de cómo se desarrollaron la relación entre los andinos y los europeos, etcétera, era de otros periodos. Pero este es un momento en el cual, exactamente, tenemos los instrumentos, tenemos que aprender de los instrumentos, tenemos que adecuarnos, tenemos que hacer un cambio cultural profundo, tenemos que tener un escenario de agresividad muy superior, tenemos que tener un criterio en el cual no hay uno poderoso y uno pequeñito, son dos tremendamente poderosos que tienen que sumar fuerzas para multiplicar capacidades.
2: Y también ha sonado en esta conferencia, se ha hablado de un desbalance
5: Se ha hablado de que Latinoamérica exporta bienes e importa tecnología.
4: Bueno, pero esa es la parte que está cambiando. O sea, desde nuestra realidad, los procesos de transformación tecnológica, de innovación, comienzan a ser de punta. Pensemos solo Uruguay, que tiene en Estados Unidos el principal partner de servicios, en lo cual, el principal partner, el principal mercado de servicios, en el cual Uruguay coloca una buena parte de informática y tecnología de Estados Unidos. Bien importante, bien poderosa. Esas son parte de las transformaciones que se están haciendo, además porque hay muchos capitales en la propia región de desarrollo y una conciencia de nuevo tipo.
2: Bueno, muchas gracias, canciller. Y el lunes seguiremos escuchando diversas voces de las que protagonizaron esta conferencia internacional entre Iberoamérica y la República Checa en Praga.
6: Un placer, primero que todo, saludarles, decir que si bien escucho esporádicamente Radio Praga Internacional, es muy importante que los medios públicos todavía se mantengan y sobre todo también transmitiendo en diferentes idiomas y alcanzando una audiencia internacional como lo hace justamente la radio, una radio que inclusive estuvo ayudando, ¿no?, en los peores momentos de la democracia chilena cuando se rompió desde 1973 hasta 1990 y también todo lo que vino después. Si bien ahora ha cambiado un poco la programación de la radio, es importante no mantener todo este aspecto que tiene la radio internacional y sobre todo también recalcando la importancia de mantener medios públicos, sobre todo en una era de la inteligencia artificial, donde a veces cuesta un poco creer más las cosas y hay que buscar fuentes confiables en las cuales poder entender las noticias y también verificarlas, ¿no? Así que por eso es muy importante que se mantengan los medios públicos, el rol principalmente que tiene la radio, sobre todo para esta audiencia internacional. Un abrazo gigante. Saludos desde Santiago de Chile.
2: Otro abrazo gigante desde Praga para el compañero Lucas Aguayo Araos por su bonito mensaje que han escuchado. Y les recordamos que pueden enviar mensajes como este o decir lo que quieran decirnos a Radio Praga Internacional a nuestro WhatsApp, que es el número con el prefijo de Chequia, más 420-601-064-596 o a través de un email a espanol@radio.cz. Poco a poco estamos escuchando todo lo que nos envían y todo lo que nos cuentan, por qué nos siguen, qué

El del expresidente checo está en crisis, tanto así que pasa por el peor momento de su breve pero azarosa existencia. Todos sus 17 empleados, junto con su principal benefactor, han decidido abandonar el barco debido a su descontento con el actual director, el economista Tomáš Sedláček. Los detalles con Gonzalo Núñez.

0: Tomáš Sedláček trata a Václav Havel como algo monetizable, como si fuera Mickey Mouse de Disney. Y esto no me gusta nada. Esa es la principal razón por la que hastiado lo dejo, ha declarado el escritor Yahim Topol, el rostro más conocido del plantel de la biblioteca Václav Havel, en entrevista con la radio checa. Tomáš Sedláček es el director de la biblioteca que debería honrar y velar por el legado de Havel, pero es el blanco de la ira y las críticas de todos los empleados de la institución que han decidido renunciar en masa. E incluso el principal benefactor de la biblioteca, Zdeněk Bakala, también ha decidido cortar su apoyo financiero. En declaraciones a la televisión checa, Topol reiteró estas críticas contra la dirección de la biblioteca Václav Havel.
1: Důvod, proč já podávám výpověď, je především zmatené a chaotické vedení Tomáše Sedláčka.
2: Quisiera decir que el motivo principal de mi dimisión es el liderazgo confuso y caótico de Tomáš Sedláček, que decidió monetizar hasta el extremo el nombre de Václav Havel como si fuera un artículo de venta, y esto yo lo encuentro inaceptable.
1: Se rozhodl zpeněžit Václava Havla jako jakýsi prodejní artikl.
0: El director de la biblioteca Václav Havel, Tomáš Sedláček, se enfrenta a duras críticas por su estilo de gestión. En su última reunión, en la que 4 de los 5 miembros de la directiva dimitieron, el Consejo de Administración lo acusó de varias faltas: incumplimiento de sus obligaciones, ausencias injustificadas y exposición de la biblioteca a riesgos innecesarios. Pero Sedláček defiende su visión, claro, y cree que algo bueno pueden hacer de todo esto, como le dijo a la televisión checa.
3: Ya bych nejradši, kdybychom se mohli prodávat.
2: Preferiría que pudiéramos vender productos, no sé qué, por ejemplo, lapiceras con la imagen de Václav Havel, artículos de comercialización normales, cosas así, y poder vivir de eso, ser independientes y no tener que depender ni complacer a millonarios ni socios. Esa es mi visión.
0: Dagmar Havlova, la viuda de Havel, ha tomado distancia respecto a las críticas contra Sedláček. No soy miembro del Consejo de Administración, así que no tengo potestad para decidir nada ni para delegar responsabilidades, declaró la ex primera dama a Radio Journal. Václav Peja, director de la Fundación Bakala, el principal patrocinador de la biblioteca, explicaba el porqué de la ruptura con la actual administración.
2: Hemos discrepado con el director de la biblioteca, Tomáš Sedláček, sobre cómo se gestiona actualmente la biblioteca. Los acuerdos y principios básicos que habíamos estipulado ya no se cumplen.
0: El multimillonario y principal patrocinador de la institución, Zdeněk Bakala, ya anunció que dejará de apoyar financieramente a la biblioteca debido a estas discrepancias. Otro importante donante, Karel Komárek, está considerando hacer lo mismo. Los 17 empleados que anunciaron su renuncia en masa también se sumaron a las críticas contra el director Sedláček. Consideramos que algunas de las propuestas de Sedláček son mera estrategia de marketing, mientras que en otras estábamos dispuestos a colaborar con él. Sin embargo, su estilo de gestión poco profesional y caótico nos resulta insoportable, declararon en un comunicado de prensa. El futuro de la biblioteca, inaugurada en 2004 y que difunde las ideas del primer presidente de la República Checa, Václav Havel, es incierto. Las dudas giran principalmente en torno a si se reemplazará al equipo actual y, sobre todo, al déficit financiero derivado de la marcha de un patrocinador clave. Todo esto ocurre justo cuando se están planificando las celebraciones del 90 cumpleaños de Havel el próximo 5 de octubre.
4: Entre terrazas dominadas por cañas de estrella y turistas de la Sagrada Familia, un pequeño barco checo resiste desde hace 15 años en el corazón de Barcelona. En Pivo Bar,

0: La cerveza Pilsen convive con las tapas de goulash y una clientela cada vez más internacional, reflejo de una comunidad checa que se ha ido mezclando con la vida mediterránea de la ciudad. Más con Cristina Kelnerova.
1: A pocas calles de la Sagrada Familia en Barcelona, un pequeño oasis de cerveza checa ofrece un respiro frente a las habituales Estrellas, Alhambras y San Miguels, que dominan las terrazas de la ciudad. Allí se encuentra Pivo Bar, un local que, tras 15 años de historia, se ha convertido en mucho más que un punto de encuentro para checos y eslovacos en la capital catalana. Su dueña, Jarmela Slovíková, explica que hoy el bar atrae sobre todo a una clientela internacional y local, integrada plenamente en la vida del barrio.
2: El Pivo Bar es una cervecería checoslovaca que es para toda la gente que vive en Barcelona, no solo para checos y eslovacos, es para todos los que viven aquí. Antes era un bar de sport, de fútbol, hockey, que llevaba un señor, nuestro amigo, y ya no le gustaba mucho llevar el bar, entonces lo hemos cogido yo y mi marido y desde entonces lo hemos convertido un poquito como restaurante.
1: Con el paso de los años, el local ha ido evolucionando hasta convertirse en un espacio donde conviven personas de múltiples nacionalidades, algo que, según su dueña, refleja también el carácter cosmopolita de Barcelona.
2: Muy poco trabajamos con los turistas checoslovacos, más trabajamos con la gente que vive aquí. Entonces, polacos, checos, eslovacos, pero que viven aquí. Argentinos, españoles, alemanes, rusos, ucranianos, todos.
1: Los visitantes llegan a Pivo Bar no solo para disfrutar de cerveza checa de barril, sino también para probar algunos de los platos más tradicionales de la cocina centroeuropea. En la carta destacan especialidades como queso frito, svíčková, goulash o escalope con ensaladilla. Aún así, como indica el propio nombre del local, la cerveza sigue siendo el gran protagonista.
2: Y siempre tenemos Pilsner, casi siempre tenemos Sarotramen sin filtrar y ahora tenemos Bernard Tostada, a veces tenemos Budweiser negra, Budvar quiero decir, o Kozel negra y del barrio todo. Los checos beben solo Pilsner y los que no son checos beben otras cervezas como Sarotramen sin filtrar, Bernard y le gusta probar, pero los checos la Pilsner es que siempre.
1: A pesar de esa reticencia de los clientes checos a experimentar con la cerveza, Jarmela sí ha notado cambios en sus hábitos a la hora de comer, especialmente entre quienes llevan más tiempo viviendo en España. Poco a poco, algunas costumbres locales también se han ido colando en la manera de compartir la mesa.
2: También es interesante que los turistas checos, cada uno pide su plato, pero los que viven aquí más años ya vienen grupito de 4 o 5 y ya piden goulash como una tapa. Entonces piden como 3-4 platos y lo comparten.
1: Durante sus años de funcionamiento, Pivo Bar también ha sido testigo de la evolución de la comunidad checa en Barcelona. La dueña recuerda que cuando llegó a la ciudad, los vínculos entre checos y eslovacos eran mucho más estrechos, en parte porque la comunidad era más pequeña y dependía más de esos espacios de encuentro. Sin embargo, considera que las nuevas generaciones se integran hoy con más facilidad en ambientes internacionales.
2: Cuando yo llegué en Barcelona, la comunidad era más fuerte porque no había tanta gente. Ahora los checos son más abiertos, entonces se juntan con la gente de otros países, pero antes estamos buscando uno al otro. Ahora no es como antes. Yo creo que ahora es mucho más, pero se juntan menos. Los de Erasmus también. Antes venían solo los checos y eslovacos y ahora viene un grupito de todos. Como también hablan idiomas, entonces no tienen problema hablar inglés y hay mezcla de todos. Son más abiertos, yo diría, ahora la generación que antes.
1: Entre jarras de Pilsner y platos de goulash para compartir, Pivo Bar se ha consolidado así como un reflejo de una comunidad checa que, sin perder sus costumbres, se mezcla cada vez más con la vida internacional y mediterránea de Barcelona.
0: Y aquí termina esta emisión de Radio Praga Internacional. En nombre de todo el equipo se despide de ustedes Daniel Ordóñez, agradeciéndoles por supuesto su atención y agradeciendo su trabajo en el sonido a Izzy Matijček. Recordamos que esta emisión la pueden seguir tanto en nuestra web espanol.radio.cz como a través del podcast que se llama Chequia en 30 minutos y que encontrarán en todas las plataformas. También nos pueden escuchar, por supuesto, a través de la onda corta, como siempre, gracias a Radio Miami Internacional. En nuestro Facebook, X y en Instagram también pueden estar al tanto de todo lo que sucede en la República Checa. Esperamos volver a contar muy pronto con todos ustedes. Děkujeme y que tengan muy buen fin de semana.

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2: El ministro de Relaciones Exteriores de Uruguay, el canciller Mario Lubetkin, inauguró este jueves junto a su homólogo checo Peter Matzinka la conferencia República Checa-Iberoamérica, nuevas formas de cooperación en el nuevo contexto geopolítico. Del papel de Chequia, del nuevo estatus en los mercados internacionales de toda Latinoamérica, pero especialmente del Cono Sur, tras la reciente entrada en vigor del acuerdo de la Unión Europea, habló en entrevista con Radio Praga Internacional, que vamos a escuchar ahora mismo. Pero hoy también veremos lo que está pasando con la biblioteca Václav Havel, que corre el riesgo incluso de desaparecer después de que, por desavenencias con la dirección, se fuera toda la plantilla de la institución y su principal mecenas, como nos contará a continuación Gonzalo Núñez. Y para terminar, viajaremos a Barcelona con Cristina Kelnerova para visitar una cervecería checa en la ciudad condal. Todo ello, eso sí, después de las noticias del día, que hoy escucharán con Juan Pablo Bertaza.
3: Noticias. Representantes de la comunidad sudeto-alemana y dos de los llamados Niños de Winton participaron en un acto conmemorativo en el andén 5 de la estación principal de Brno, desde donde durante la Segunda Guerra Mundial partían transportes de judíos hacia los campos de exterminio. El homenaje inauguró el festival Meeting Brno y el Congreso de la Comunidad de los Alemanes de los Sudetes, celebrado por primera vez en territorio checo. Entre los asistentes destacaron Eva Padotskova y Milena Grenfell-Vainesova, rescatadas en 1939 por Nicholas Winton. Ambas subrayaron la importancia del diálogo y del encuentro entre comunidades históricamente enfrentadas. También participó Nick Winton, hijo del filántropo, quien advirtió contra el fomento del odio y recordó que el perdón es un camino para avanzar con mejor corazón. El festival Meeting Brno continuará con más de 40 actividades centradas en el diálogo y la apertura de temas históricos sensibles, mientras que el Congreso Sudeto Alemán seguirá durante el fin de semana con actos en Brno y Pohoselice, incluida la tradicional peregrinación de la reconciliación. El primer ministro checo, Andrej Babiš, logró imponer al general Miroslav Hlavač como nuevo jefe del Estado Mayor pese a la oposición del ministro de Defensa, Jaromír Zuna, y del líder del partido, Tomio Okamura. Ninguno de los cuatro candidatos que Zuna había presentado fue aceptado por el jefe de gobierno. La decisión fue aprobada por el gabinete, con Zuna como único ministro que votó en contra. Babiš defendió a Hlavač como la elección natural por su posición jerárquica y su experiencia en el ejército. El periodista y expresentador de la televisión pública checa, Václav Moravec, ha lanzado su nueva plataforma mediática Moravec.cz, dos meses después de su polémica salida de la televisión pública. El proyecto ofrecerá cinco formatos semanales, incluido un programa político dominical titulado Mediodía con Moravec. La primera emisión, prevista para el 24 de mayo, contará con el ministro de Asuntos Exteriores, Petr Matzinka, y los ex primeros ministros Mirek Topolánek y Jiří Rusnok como invitados principales. La plataforma incluirá también entrevistas, reportajes de investigación y análisis de opinión en colaboración con el Instituto Ipsos. La suscripción costará 8 euros al mes. Moravec, que dejó la televisión checa denunciando una pérdida de independencia editorial, continuó así su labor en un entorno privado. El lanzamiento llega en medio de tensiones con la cadena pública, que sostiene que el periodista sigue sujeto a una cláusula de no competencia, algo que él rechaza. La escuela secundaria de Pardubice, donde el jueves fue apuñalada una estudiante, ha cancelado toda enseñanza y también los exámenes de graduación, según informó el centro educativo. La dirección otorgó a los alumnos un día libre y puso a disposición de estudiantes, familias y personal apoyo psicológico y ayuda en crisis. En la entrada del edificio surgió un lugar de homenaje donde compañeros y vecinos dejan flores y velas en memoria de la joven fallecida. La policía ya ha acusado de asesinato al joven que la atacó con un arma blanca cerca del centro escolar y debido debido a la edad tanto de la víctima como del agresor, no se facilitarán más detalles del caso. En la que será una nueva participación tras 20 años de ausencia, el seleccionador checo Miroslav Koubek convocó a 29 jugadores para la preparación antes del Mundial de Fútbol, como así también al amistoso que jugarán de local contra Kosovo. Entre esos nombres figuran tres debutantes, el delantero Christoph Kabongo y los mediocampistas Alexander Soyka y Hugo Sohurek, de solo 17 años. Además, la prelista incluye al delantero Tomáš Hory y al defensa David Doudiera, a pesar de que su equipo, Slavia de Praga, los había apartado del equipo tras los escándalos en el derbi frente al Sparta. A finales de este mes se anunciará la lista final de los jugadores que en la fase de grupos enfrentarán a México, Sudáfrica y Corea del Sur. Y para este sábado se esperan cielos prácticamente despejados con temperaturas máximas entre 23 y 27 grados centígrados con presencia de viento variable. Hasta aquí las noticias en Radio Praga Internacional.
2: El ministro de Relaciones Exteriores de Uruguay viajó a Praga para asistir a la conferencia República Checa e Iberoamérica, nuevas formas de cooperación en el actual contexto geopolítico, con la reciente activación del acuerdo Unión Europea-Mercosur en la cabeza de todos. Mario Lubetkin ofreció una entrevista exclusiva a Radio Praga Internacional. El periodista Mario Lubetkin, hijo de inmigrantes judíos del este de Europa, asumió como canciller de Uruguay hace poco más de un año y se afilió al Frente Amplio del presidente Yamandú Orsi. Este jueves, junto a su homólogo checo, el ministro de Relaciones Exteriores, Peter Matzinka, situado en sus antípodas ideológicas, mantuvieron una reunión antes de abrir la conferencia internacional celebrada en el Palacio Chernin. Matzinka habló de la aportación histórica de los emigrantes checos a Latinoamérica, destacando al empresario Jan Antonín Batya, el rey del calzado que eligió Brasil en su ida de la Checoslovaquia ocupada por los nazis, donde no solo siguió fabricando calzado que se exportaba al mundo entero, sino que fundó ciudades enteras que seguían sus preceptos. El ministro Matzinka subrayó su apoyo al fortalecimiento de las relaciones comerciales de Chequia con Latinoamérica y hacerlo de forma activa. Chequia no quiere solo mirar, sino también participar. En un momento en el que el acuerdo de la Unión Europea con Mercosur, que conforman Argentina, Brasil, Paraguay y Uruguay, acaba de entrar en vigor. Mario Lubetkin destacó que el acuerdo crea la mayor zona libre de comercio en el mundo, librando del 90% de los aranceles dentro de un espacio en el que habitan 700 millones de personas en decenas de países de dos continentes, que suman un PIB total de 22 billones con B de dólares. Todos tienen que participar y así nadie se quedará atrás, dijo el canciller uruguayo, que reconoció que el reto ahora es crear una hoja de ruta para empezar a usar esta poderosa herramienta, como contó también en entrevista para Radio Praga Internacional, una conversación en la que comenzamos hablando de la conferencia en Praga. Señor canciller, muchísimas gracias por atendernos. ¿Cómo valora esta conferencia iberoamericana con la República Checa?
4: Yo diría de que me han dicho que esta se ha realizado durante muchos años, pero yo creo que esta tiene un valor muy importante porque es un cuadro de primero de transformaciones en el mundo, en la cual cada uno nos preguntamos quiénes son nuestros socios de futuro, de presente y de futuro, y segundo, en el cuadro de los nuevos acuerdos, particularmente el acuerdo que hizo la Unión Europea con el Mercosur. Por lo tanto, para mí es una gran oportunidad. Si el debate que por lo que he escuchado hoy se ha desarrollado no se concentra solo en entender dónde estamos sino hacia dónde vamos. Porque el dónde estamos de una u otra manera lo podemos entender y conocer, pero la gran pregunta es hacia dónde vamos, porque es el proceso de transformación. La transformación de Europa, la transformación de la República Checa, la transformación de cada uno de nuestros países, el desafío que tenemos hoy ante los cambios gigantes y tan rápidos que se están dando en todos lados. A veces Europa va despacito, va sólida pero despacito, pero creo que ahora no están mal los tiempos de ir tan despacito porque el mundo se está corriendo con una velocidad extraordinaria, con actores que se están moviendo por todos lados y de entre ellos nosotros de América Latina, que nos estamos moviendo de una forma dinámica como pocas veces antes se había dado. Por lo tanto, hacer una conferencia de este tipo, hacer un diálogo de este tipo es sumamente importante para que intercambiemos, para que nos escuchemos, para que entendamos dónde están las potencialidades, las áreas de complementariedad, las facilitaciones, porque nos tenemos que llevar de este tipo de reunión ideas bien claras, bien concretas, bien tangibles para irla construyendo en los próximos meses.
2: ¿Y para usted cuál sería el papel de la República Checa en este contexto actual?
4: Bueno, yo lo diría midiendo lo de hoy, en el sentido de que el hecho de que la República Checa, que no es de los países de la Unión Europea con mayor tradición en la relación con América Latina, haga este debate en este momento, es una señal de modernidad, de frescura en relación a entender que la República Checa tiene que ser un actor también para realidades que hasta el momento, sobre todo, la llevan adelante los italianos, los españoles, los portugueses, en cierta forma los franceses y los alemanes. La pregunta es, ¿toda esta parte de la Unión Europea? Porque nosotros firmamos como Mercosur un acuerdo con 27, no con 4. Y esa es la señal que estuvimos discutiendo con el ministro de Asuntos Exteriores hace un rato, que es justamente eso, tenemos que activar el mecanismo público-privado, activar a los privados, estimularlos. Las posibilidades, potencialidades son extraordinarias. Ahora hay un marco que te permite operar a las del cero, y esa es la diferencia sustancial para múltiples productos, y eso permite cambiar los ritmos y sobre todo darle un horizonte al privado, al productor europeo, diferente a como estaba planteado antes, que estaba limitado a otras realidades. Por lo tanto, si efectivamente construimos, si efectivamente concretamos, creo que ese puede ser el mejor resultado de este intercambio de las centenares de personas que están participando hoy.
2: Así que eso fue lo que trató con el ministro Matzinka. ¿Algo más de su conversación?
4: Bueno, lo más importante es de que nos reunimos los dos cancilleres. Lo más importante es que vino el canciller de Uruguay. No sé hace cuánto no venía un canciller de Uruguay a la República Checa. Es una señal política muy precisa, porque venir de Montevideo aquí es atravesar una larga distancia, más allá de que estas distancias hay que acortarlas y transformarlas en algo normal. Hasta ahora era normal que los latinoamericanos vinieran a Europa y era excepcional que los europeos fueran a América Latina. Es lo que le decimos a nuestros amigos europeos. De la misma forma que nosotros podemos venir acá, ustedes pueden ir allá. Y una vez, creo que fue la presidenta del Parlamento, me decía, sí, pero yo no puedo estar pocos días. Pero si nosotros podemos venir por pocos días aquí, también yo voy a estar pues, en la República Checa un día y medio. Por lo tanto, si puedo atravesar el mundo y venir por un día y medio, es lo mismo que puede hacer cualquiera. Y eso es parte de la nueva concepción del cambio cultural que tenemos que lograr si efectivamente no dejamos pasar este tren y tenemos un flujo de nuevo tipo.
2: De eso va Mercosur también, ¿no? De la relación entre Europa y América Latina.
4: Sin duda. Y yo creo que nosotros tenemos, lo digo provocativamente, estamos mejor preparados en este momento que Europa para afrontar esto, y esto es malo. Tenemos que, los amigos europeos tienen que estar preparados en nuestra dimensión. El debate interno hizo un desgaste muy grande dentro de Europa, generó heridas acerca de si había que apoyarlo o no. Pero lo que hay que entender es que esa historia ya pasó. Ya se está en otra fase. Y es muy importante que los dos estemos en la misma dinámica y a la misma altura, porque es la forma donde vamos a producir y donde vamos a llegar a mejores acuerdos.
2: Ha hablado de que tenemos los mecanismos, pero que no sabemos cómo usarlos aún.
4: Claro, porque es como todo acuerdo. Más este acuerdo es complicadísimo, hecho en 25 años para atrás y para adelante. Y inclusive algunos de los aspectos discutidos en estos 25 años, me imagino que la misma vida los ha pulverizado, pero bueno, es parte del acuerdo. Yo creo que, como todo acuerdo complejo, importante y que va a marcar mucho, tenemos que aprender cómo utilizarlo, cómo aprovecharlo al máximo. Tenemos experiencia, lo recordaban hoy en el debate, de cómo se desarrollaron las relaciones entre los andinos y los europeos, etcétera. Era de otros periodos. Pero este es un momento en el cual, exactamente, tenemos los instrumentos, tenemos que aprender de los instrumentos, tenemos que adecuarnos, tenemos que hacer un cambio cultural profundo, tenemos que tener un escenario de agresividad muy superior, tenemos que tener un criterio en el cual no hay uno poderoso y uno pequeñito, son dos tremendamente poderosos que tienen que sumar fuerzas para multiplicar capacidades.
2: Y también ha sonado en esta conferencia, se ha hablado de un desbalance. Se ha hablado de que Latinoamérica exporta bienes y importa tecnología.
4: Bueno, pero esa es la parte que está cambiando. O sea, desde nuestra realidad, los procesos de transformación tecnológica, de innovación, comienzan a ser de punta. Pensemos solo Uruguay, que tiene en Estados Unidos el principal partner de servicios, en lo cual, el principal mercado de servicios, en el cual Uruguay coloca una buena parte de informática y tecnología de Estados Unidos. Bien importante, bien poderosa. Esas son parte de las transformaciones que se están haciendo, además porque hay muchos capitales en la propia región de desarrollo y una conciencia de nuevo tipo.
2: Bueno, muchas gracias, gracias, canciller. Y el lunes seguiremos escuchando diversas voces de las que protagonizaron esta conferencia internacional entre Iberoamérica y la República Checa en Praga.
5: Un placer, primero que todo, saludarles, decir que si bien escucho esporádicamente Radio Praga Internacional, es muy importante que los medios públicos todavía se mantengan y sobre todo también transmitiendo en diferentes idiomas y alcanzando una audiencia internacional como lo hace justamente la radio, una radio que inclusive estuvo ayudando, ¿no?, en los peores momentos de la democracia chilena cuando se rompió desde 1973 hasta 1990 y también todo lo que vino después. Si bien ahora ha cambiado un poco la programación de la radio, es importante no mantener todo este aspecto que tiene la radio internacional y sobre todo también recalcando la importancia de mantener medios públicos, sobre todo en una era de la inteligencia artificial, donde a veces cuesta un poco creer más las cosas y hay que buscar fuentes confiables en las cuales poder entender las noticias y también verificarlas, ¿no? Así que por eso es muy importante que se mantengan los medios públicos, el rol principalmente que tiene la radio, sobre todo para esta audiencia internacional. Un abrazo gigante. Saludos desde Santiago de Chile.
2: Otro abrazo gigante desde Praga para el compañero Lucas Aguayo Araos por su bonito mensaje que han escuchado. Y les recordamos que pueden enviar mensajes como este o decir lo que quieran decirnos a Radio Praga Internacional, a nuestro WhatsApp, que es el número con el prefijo de Chequia más 420-601-064-596 o a través de un email a espanol@radio.cz. Poco a poco estamos escuchando todo lo que nos envían y todo lo que nos cuentan, por qué nos siguen, qué es lo que más les gusta, lo que sea, y qué significa esta emisora para ustedes. Todo esto. También lo pueden, estos datos de contacto para enviar sus mensajes, también los pueden consultar en nuestra web espanol.radio.cz en el apartado Radio Praga Internacional. Y tú, escríbenos, cuéntanos. Y ahora sí, seguimos con el programa y los problemas de la librería de la biblioteca Václav Havel. La biblioteca Václav Havel, creada para honrar y expandir el legado político y cultural del expresidente checo, está en crisis, tanto así que pasa por el peor momento de su breve pero azarosa existencia. Todos sus 17 empleados, junto con su principal benefactor, han decidido abandonar el barco debido a su descontento con el actual director, el economista Tomáš Sedláček. Los detalles con Gonzalo Núñez.

0: que han decidido renunciar en masa. E incluso el principal benefactor de la biblioteca, Zdeněk Bakala, también ha decidido cortar su apoyo financiero. En declaraciones a la televisión checa, Topol reiteró estas críticas contra la dirección de la biblioteca Václav Havel.
1: Quisiera decir que el motivo principal de mi dimisión es el liderazgo confuso y caótico de Tomáš Sedláček, que decidió monetizar hasta el extremo el nombre de Václav Havel como si fuera un artículo de venta, y esto yo lo encuentro inaceptable.
0: El director de la biblioteca Václav Havel, Tomáš Sedláček, se enfrenta a duras críticas por su estilo de gestión. En su última reunión, en la que 4 de los 5 miembros de la directiva dimitieron, el Consejo de Administración lo acusó de varias faltas: incumplimiento de sus obligaciones, ausencias injustificadas y exposición de la biblioteca a riesgos innecesarios. Pero Sedláček defiende su visión, claro, y cree que algo bueno pueden hacer de todo esto, como le dijo a la televisión checa.
1: Preferiría que pudiéramos vender productos, no sé qué, por ejemplo, lapiceras con la imagen de Václav Havel, artículos de comercialización normales, cosas así, y poder vivir de eso, ser independientes y no tener que depender ni complacer a millonarios ni socios. Esa es mi visión.
0: Dagmar Havlova, la viuda de Havel, ha tomado distancia respecto a las críticas contra Sedláček. No soy miembro del Consejo de Administración, así que no tengo potestad para decidir nada ni para delegar responsabilidades, declaró la ex primera dama a Radio Journal. Václav Peja, director de la Fundación Bakala, el principal patrocinador de la biblioteca, explicaba el porqué de la ruptura con la actual administración.
1: Hemos discrepado con el director de la biblioteca, Tomáš Sedláček, sobre cómo se gestiona actualmente la biblioteca. Los acuerdos y principios básicos que habíamos estipulado ya no se cumplen.
0: El multimillonario y principal patrocinador de la institución, Zdeněk Bakala, ya anunció que dejará de apoyar financieramente a la biblioteca debido a estas discrepancias. Otro importante donante, Karel Komárek, está considerando hacer lo mismo. Los 17 empleados que anunciaron su renuncia en masa también se sumaron a las críticas contra el director Sedláček. Consideramos que algunas de las propuestas de Sedláček son mera estrategia de marketing, mientras que en otras estábamos dispuestos a colaborar con él. Sin embargo, su estilo de gestión poco profesional y caótico nos resulta insoportable, declararon en un comunicado de prensa. El futuro de la biblioteca, inaugurada en 2004 y que difunde las ideas del primer presidente de la República Checa, Václav Havel, es incierto. Las dudas giran principalmente en torno a si se reemplazará al equipo actual y, sobre todo, al déficit financiero derivado de la marcha de un patrocinador clave. Todo esto ocurre justo cuando se están planificando las celebraciones del 90 cumpleaños de Havel el próximo 5 de octubre.
2: Entre terrazas dominadas por cañas de estrella y turistas de la Sagrada Familia, un pequeño barco checo resiste desde hace 15 años en el corazón de Barcelona. En Pivo Bar, la cerveza Pilsen convive con las tapas de goulash y una clientela cada vez más internacional, reflejo de una comunidad checa que se ha ido mezclando con la vida mediterránea de la ciudad. Más con Cristina Kelnerova.
3: A pocas calles de la Sagrada Familia en Barcelona, un pequeño oasis de cerveza checa ofrece un respiro frente a las habituales Estrellas, Alhambras y San Miguels, que dominan las terrazas de la ciudad. Allí se encuentra Pivo Bar, un local que, tras 15 años de historia, se ha convertido en mucho más que un punto de encuentro para checos y eslovacos en la capital catalana. Su dueña, Jarmela Slovíková, explica que hoy el bar atrae sobre todo a una clientela internacional y local, integrada plenamente en la vida del barrio.
4: El Pivo Bar es una cervecería checoslovaca que es para toda la gente que vive en Barcelona, no solo para checos y eslovacos, es para todos que viven aquí. Antes era un bar de sport, de fútbol, hockey, que llevaba un señor, nuestro amigo, y ya no le gustaba mucho llevar el bar, entonces lo hemos cogido yo y mi marido y desde entonces lo hemos convertido un poquito como

0: restaurante.
1: Con el paso de los años, el local ha ido evolucionando hasta convertirse en un espacio donde conviven personas de múltiples nacionalidades, algo que, según su dueña, refleja también el carácter cosmopolita de Barcelona.
0: Muy poco trabajamos con los turistas checoslovacos, más trabajamos con la gente que vive aquí. Entonces, polacos, checos, eslovacos, pero que viven aquí. Argentinos, españoles, alemanes, rusos, ucranianos, todos.
1: Los visitantes llegan a Pivo Bar no solo para disfrutar de cerveza checa de barril, sino también para probar algunos de los platos más tradicionales de la cocina centroeuropea. En la carta destacan especialidades como queso frito, svíčková, gulash o escalope con ensaladilla. Aún así, como indica el propio nombre del local, la cerveza sigue siendo el gran protagonista.
0: Y siempre tenemos Pilsner, casi siempre tenemos Taro Traben sin filtrar, y ahora tenemos Bernard Tostada, a veces tenemos Budweiser Negra, Budvar quiero decir, o Kozel Negra y del barrio todo. Los checos beben solo Pilsner. Y los que no son checos beben otras cervezas como Taro Traben sin filtrar, Bernard, y le gusta probar, pero los checos, la Pilsner es que siempre.
1: A pesar de esa reticencia de los clientes checos a experimentar con la cerveza, Jarmila sí ha notado cambios en sus hábitos a la hora de comer, especialmente entre quienes llevan más tiempo viviendo en España. Poco a poco, algunas costumbres locales también se han ido colando en la manera de compartir la mesa.
0: También es interesante que los turistas checos, cada uno pide su plato, pero los que viven aquí más años ya vienen grupito de 4 o 5 y ya piden gulash como una tapa. Entonces piden como 3-4 platos y lo comparten.
1: Durante sus años de funcionamiento, Pivo Bar también ha sido testigo de la evolución de la comunidad checa en Barcelona. La dueña recuerda que cuando llegó a la ciudad, los vínculos entre checos y eslovacos eran mucho más estrechos, en parte porque la comunidad era más pequeña y dependía más de esos espacios de encuentro. Sin embargo, considera que las nuevas generaciones se integran hoy con más facilidad en ambientes internacionales.
0: Cuando yo llegué en Barcelona, la comunidad era más fuerte porque no había tanta gente. Ahora los checos son más abiertos, entonces se juntan con la gente de otros países. Pero antes estábamos buscando uno al otro. Ahora no es como antes. Yo creo que ahora es mucho más, pero se juntan menos. Los de Erasmus también. Antes venían solo los checos y eslovacos. Y ahora viene un grupito de todos. Como también hablan idiomas, entonces no tienen problema hablar inglés y hay mezcla de todos. Son más abiertos, yo diría, ahora la generación que antes.
1: Entre jarras de Pilsner y platos de gulash para compartir, Pivo Bar se ha consolidado así como un reflejo de una comunidad checa que, sin perder sus costumbres, se mezcla cada vez más con la vida internacional y mediterránea de Barcelona.
2: Y aquí termina esta emisión de Radio Praga Internacional. En nombre de todo el equipo se despide de ustedes Daniel Ordóñez, agradeciéndoles por supuesto su atención y agradeciendo su trabajo en el sonido a Izzy Matijček. 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También nos pueden escuchar, por supuesto, a través de la onda corta, como siempre, gracias a Radio Miami Internacional. En nuestro Facebook, X y en Instagram también pueden estar al tanto de todo lo que sucede en la República Checa. Esperamos volver a contar muy pronto con todos ustedes. Děkujeme y que tengan muy buen fin de semana.

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2: El ministro de Relaciones Exteriores de Uruguay, el canciller Mario Lubetkin, inauguró este jueves junto a su homólogo checo Peter Matzinka la conferencia República Checa-Iberoamérica, nuevas formas de cooperación en el nuevo contexto geopolítico. Del papel de Chequia, del nuevo estatus en los mercados internacionales de toda Latinoamérica, pero especialmente del Cono Sur, tras la reciente entrada en vigor del acuerdo de la Unión Europea, habló en entrevista con Radio Praga Internacional, que vamos a escuchar ahora mismo. Pero hoy también veremos lo que está pasando con la biblioteca Václav Havel, que corre el riesgo incluso de desaparecer después de que, por desavenencias con la dirección, se fuera toda la plantilla de la institución y su principal mecenas, como nos contará a continuación Gonzalo Núñez. Y para terminar, viajaremos a Barcelona con Cristina Kelnerova para visitar una cervecería checa en la ciudad condal. Todo ello, eso sí, después de las noticias del día, que hoy escucharán con Juan Pablo Bertaza.
3: Noticias. Representantes de la comunidad sudeto-alemana y dos de los llamados Niños de Winton participaron en un acto conmemorativo en el andén 5 de la estación principal de Brno, desde donde durante la Segunda Guerra Mundial partían transportes de judíos hacia los campos de exterminio. El homenaje inauguró el festival Meeting Brno y el Congreso de la Comunidad de los Alemanes de los Sudetes, celebrado por primera vez en territorio checo. Entre los asistentes destacaron Eva Padotskova y Milena Grenfell-Vainesova, rescatadas en 1939 por Nicholas Winton. Ambas subrayaron la importancia del diálogo y del encuentro entre comunidades históricamente enfrentadas. También participó Nick Winton, hijo del filántropo, quien advirtió contra el fomento del odio y recordó que el perdón es un camino para avanzar con mejor corazón. El festival Meeting Brno continuará con más de 40 actividades centradas en el diálogo y la apertura de temas históricos sensibles, mientras que el Congreso Sudeto Alemán seguirá durante el fin de semana con actos en Brno y Pohoselice, incluida la tradicional peregrinación de la reconciliación. El primer ministro checo, Andrej Babiš, logró imponer al general Miroslav Hlavač como nuevo jefe del Estado Mayor pese a la oposición del ministro de Defensa, Jaromír Zuna, y del líder del partido, Tomio Okamura. Ninguno de los cuatro candidatos que Zuna había presentado fue aceptado por el jefe de gobierno. La decisión fue aprobada por el gabinete, con Zuna como único ministro que votó en contra. Babiš defendió a Hlavač como la elección natural por su posición jerárquica y su experiencia en el ejército. El periodista y expresentador de la televisión pública checa, Václav Moravec, ha lanzado su nueva plataforma mediática Moravec.cz, dos meses después de su polémica salida de la televisión pública. El proyecto ofrecerá cinco formatos semanales, incluido un programa político dominical titulado Mediodía con Moravec. La primera emisión, prevista para el 24 de mayo, contará con el ministro de Asuntos Exteriores, Petr Matzinka, y los ex primeros ministros Mirek Topolánek y Jiří Rusnok como invitados principales. La plataforma incluirá también entrevistas, reportajes de investigación y análisis de opinión en colaboración con el Instituto Ipsos. La suscripción costará 8 euros al mes. Moravec, que dejó la televisión checa denunciando una pérdida de independencia editorial, continuó así su labor en un entorno privado. El lanzamiento llega en medio de tensiones con la cadena pública, que sostiene que el periodista sigue sujeto a una cláusula de no competencia, algo que él rechaza. La escuela secundaria de Pardubice, donde el jueves fue apuñalada una estudiante, ha cancelado toda enseñanza y también los exámenes de graduación, según informó el centro educativo. La dirección otorgó a los alumnos un día libre y puso a disposición de estudiantes, familias y personal apoyo psicológico y ayuda en crisis. En la entrada del edificio surgió un lugar de homenaje donde compañeros y vecinos dejan flores y velas en memoria de la joven fallecida. La policía ya ha acusado de asesinato al joven que la atacó con un arma blanca cerca del centro escolar y debido debido a la edad tanto de la víctima como del agresor, no se facilitarán más detalles del caso. En la que será una nueva participación tras 20 años de ausencia, el seleccionador checo Miroslav Koubek convocó a 29 jugadores para la preparación antes del Mundial de Fútbol, como así también al amistoso que jugarán de local contra Kosovo. Entre esos nombres figuran tres debutantes, el delantero Christoph Kabongo y los mediocampistas Alexander Sojka y Hugo Sohurek, de solo 17 años. Además, la prelista incluye al delantero Tomáš Hory y al defensa David Doudiera, a pesar de que su equipo, el Slavia de Praga, los había apartado del equipo tras los escándalos en el derbi frente al Sparta. A finales de este mes se anunciará la lista final de los jugadores que en la fase de grupos enfrentarán a México, Sudáfrica y Corea del Sur. Y para este sábado se esperan cielos prácticamente despejados con temperaturas máximas entre 23 y 27 grados centígrados con presencia de viento variable. Hasta aquí las noticias en Radio Praga Internacional.
2: El ministro de Relaciones Exteriores de Uruguay viajó a Praga para asistir a la conferencia República Checa e Iberoamérica, nuevas formas de cooperación en el actual contexto geopolítico, con la reciente activación del acuerdo Unión Europea-Mercosur en la cabeza de todos. Mario Lubetkin ofreció una entrevista exclusiva a Radio Praga Internacional. El periodista Mario Lubetkin, hijo de inmigrantes judíos del este de Europa, asumió como canciller de Uruguay hace poco más de un año y se afilió al Frente Amplio del presidente Yamandú Orsi. Este jueves, junto a su homólogo checo, el ministro de Relaciones Exteriores, Peter Matzinka, situado en sus antípodas ideológicas, mantuvieron una reunión antes de abrir la conferencia internacional celebrada en el Palacio Chernin. Matzinka habló de la aportación histórica de los emigrantes checos a Latinoamérica, destacando al empresario Jan Antonín Batya, el rey del calzado que dirigió Brasil en su huida de la Checoslovaquia ocupada por los nazis, donde no solo siguió fabricando calzado que se exportaba al mundo entero, sino que fundó ciudades enteras que seguían sus preceptos. El ministro Matzinka subrayó su apoyo al fortalecimiento de las relaciones comerciales de Chequia con Latinoamérica y hacerlo de forma activa. Chequia no quiere solo mirar, sino también participar. En un momento en el que el acuerdo de la Unión Europea con Mercosur, que conforman Argentina, Brasil, Paraguay y Uruguay, acaba de entrar en vigor. Mario Lubetkin destacó que el acuerdo crea la mayor zona libre de comercio en el mundo, librando del 90% de los aranceles dentro de un espacio en el que habitan 700 millones de personas en decenas de países de dos continentes, que suman un PIB total de 22 billones con B de dólares. Todos tienen que participar y así nadie se quedará atrás, dijo el canciller uruguayo, que reconoció que el reto ahora es crear una hoja de ruta para empezar a usar esta poderosa herramienta, como contó también en entrevista para Radio Praga Internacional, una conversación en la que comenzamos hablando de la conferencia en Praga. Señor canciller, muchísimas gracias por atendernos. ¿Cómo valora esta conferencia iberoamericana con la República Checa?
4: Yo diría de que me han dicho que esta se ha realizado durante muchos años, pero yo creo que esta tiene un valor muy importante porque es un cuadro de transformaciones en el mundo, en la cual cada uno nos preguntamos quiénes son nuestros socios de futuro, de presente y futuro, y segundo, en el cuadro de los nuevos acuerdos, particularmente el acuerdo que hizo la Unión Europea con el Mercosur. Por lo tanto, para mí es una gran oportunidad. Si el debate que por lo que he escuchado hoy se ha desarrollado no se concentra solo en entender dónde estamos sino hacia dónde vamos. Porque el dónde estamos de una u otra manera lo podemos entender y conocer, pero la gran pregunta es hacia dónde vamos, porque es el proceso de transformación. La transformación de Europa, la transformación de la República Checa, la transformación de cada uno de nuestros países, el desafío que tenemos hoy ante los cambios gigantes y tan rápidos que se están dando en todos lados. A veces Europa va despacito, va sólida pero despacito, pero creo que ahora no están mal los tiempos de ir tan despacito porque el mundo se está corriendo con una velocidad extraordinaria, con actores que se están moviendo por todos lados y de entre ellos nosotros de América Latina, que nos estamos moviendo de una forma dinámica como pocas veces antes se había dado. Por lo tanto, hacer una conferencia de este tipo, hacer un diálogo de este tipo, es sumamente importante para que intercambiemos, para que nos escuchemos, para que entendamos dónde están las potencialidades, las áreas de complementariedad, las facilitaciones, porque nos tenemos que llevar de este tipo de reunión ideas bien claras, bien concretas, bien tangibles para irla construyendo en los próximos meses.
2: ¿Y para usted cuál sería el papel de la República Checa en este contexto actual?
4: Pues yo lo diría midiendo lo de hoy, en el sentido de que el hecho de que la República Checa, que no es de los países de la Unión Europea con mayor tradición en la relación con América Latina, haga este debate en este momento, es una señal de modernidad, de frescura en relación a entender que la República Checa tiene que ser un actor también para realidades que hasta el momento, sobre todo, las llevan adelante los italianos, los españoles, los portugueses, en cierta forma los franceses y los alemanes. La pregunta es, ¿toda esta parte de la Unión Europea? Porque nosotros firmamos como Mercosur un acuerdo con 27, no con 4. Y esa es la señal que estuvimos discutiendo con el ministro de Asuntos Exteriores hace un rato, que es justamente eso, tenemos que activar el mecanismo público-privado, activar a los privados, estimularlos. Las posibilidades, potencialidades son extraordinarias. Ahora hay un marco que te permite operar a las del cero, y esa es la diferencia sustancial para múltiples productos, y eso permite cambiar los ritmos y sobre todo darle un horizonte al privado, al productor europeo, diferente a como estaba planteado antes, que estaba limitado a otras realidades. Por lo tanto, si efectivamente construimos, si efectivamente concretamos, creo que ese puede ser el mejor resultado de este intercambio de las centenares de personas que están participando hoy.
2: Así que eso fue lo que trató con el ministro Matzinka. ¿Algo más de su conversación?
4: Bueno, lo más importante es de que nos reunimos los dos cancilleres. Lo más importante es que vino el canciller de Uruguay. No sé hace cuánto no venía un canciller de Uruguay a la República Checa. Es una señal política muy precisa, porque venir de Montevideo aquí es atravesar una larga distancia. Más allá de que estas distancias hay que acortarlas y transformarlas en algo normal. Hasta ahora era normal que los latinoamericanos vinieran a Europa y era excepcional que los europeos fueran a América Latina. Es lo que le decimos a nuestros amigos europeos. De la misma forma que nosotros podemos venir acá, ustedes pueden ir allá. Y una vez, creo que fue la presidenta del Parlamento, me decía, sí, pero yo no puedo estar pocos días. Pero si nosotros podemos venir por pocos días aquí, también usted, yo voy a estar pues, en la República Checa un día y medio. Por lo tanto, si puedo atravesar el mundo y venir por un día y medio, es lo mismo que puede hacer cualquiera. Y eso es parte de la nueva concepción del cambio cultural que tenemos que lograr si efectivamente no dejamos pasar este tren y tenemos un flujo de nuevo tipo.
2: De eso va Mercosur también, ¿no? De la relación entre Europa y América Latina.
4: Sin duda. Y yo creo que nosotros tenemos, lo digo provocativamente, estamos mejor preparados en este momento que Europa para afrontar esto, y esto es malo. Tenemos que, los amigos europeos tienen que estar preparados en nuestra dimensión. El debate interno hizo un desgaste muy grande dentro de Europa, generó heridas acerca de si había que apoyarlo o no. Pero lo que hay que entender es que esa historia ya pasó. Ya se está en otra fase. Y es muy importante que los dos estemos en la misma dinámica y a la misma altura, porque es la forma donde vamos a producir y vamos a llegar a mejores acuerdos.
2: Ha hablado de que tenemos los mecanismos, pero que no sabemos cómo usarlos aún.
4: Claro, porque es como todo acuerdo. Más este acuerdo es complicadísimo, hecho en 25 años para atrás y para adelante. Y inclusive algunos de los aspectos discutidos en estos 25 años, me imagino que la misma vida los ha pulverizado, pero bueno, es parte del acuerdo. Yo creo que, como todo acuerdo complejo, importante y que va a marcar mucho, tenemos que aprender cómo utilizarlo, cómo aprovecharlo al máximo. Tenemos experiencia, lo recordaban hoy en el debate, de cómo se desarrollaron las relaciones entre los andinos y los europeos, etc. Era de otros periodos. Pero este es un momento en el cual, exactamente, tenemos los instrumentos, tenemos que aprender de los instrumentos, tenemos que adecuarnos, tenemos que hacer un cambio cultural profundo, tenemos que tener un escenario de agresividad muy superior, tenemos que tener un criterio en el cual no hay uno poderoso y uno pequeñito, son dos tremendamente poderosos que tienen que sumar fuerzas para multiplicar capacidades.
2: Y también ha sonado en esta conferencia, se ha hablado de un desbalance
5: Se ha hablado de que Latinoamérica exporta bienes e importa tecnología.
4: Bueno, pero esa es la parte que está cambiando. O sea, desde nuestra realidad, los procesos de transformación tecnológica, de innovación, comienzan a ser de punta. Pensemos solo Uruguay, que tiene en Estados Unidos el principal partner de servicios, en lo cual el principal mercado de servicios, en el cual Uruguay coloca una buena parte de informática y tecnología de Estados Unidos. Bien importante, bien poderosa. Esas son parte de las transformaciones que se están haciendo, además porque hay muchos capitales en la propia región de desarrollo y una conciencia de nuevo tipo.
2: Bueno, muchas gracias, gracias, canciller. Y el lunes seguiremos escuchando diversas voces de las que protagonizaron esta conferencia internacional entre Iberoamérica y la República Checa en Praga.
6: Un placer, primero que todo, saludarles, decir que si bien escucho esporádicamente Radio Praga Internacional, es muy importante que los medios públicos todavía se mantengan y sobre todo también transmitiendo en diferentes idiomas y alcanzando una audiencia internacional, como lo hace justamente la radio, una radio que inclusive estuvo ayudando, ¿no?, en los peores momentos de la democracia chilena, cuando se irrumpió desde 1973 hasta 1990 y también todo lo que vino después. Si bien ahora ha cambiado un poco la programación de la radio, es importante no mantener todo este aspecto que tiene la radio internacional y sobre todo también recalcando la importancia de mantener medios públicos, sobre todo en una era de la inteligencia artificial, donde a veces cuesta un poco creer más las cosas y hay que buscar fuentes confiables en las cuales poder entender las noticias y también verificarlas, ¿no? Así que por eso es muy importante que se mantengan los medios públicos, el rol principalmente que tiene la radio, sobre todo para esta audiencia internacional. Un abrazo gigante. Saludos desde Santiago de Chile.
2: Otro abrazo gigante desde Praga para el compañero Lucas Aguayo Araos por su bonito mensaje que han escuchado. Y les recordamos que pueden enviar mensajes como este o decir lo que quieran decirnos a Radio Praga Internacional, a nuestro WhatsApp, que es el número con el prefijo de Chequia más 420-601-064-596 o a través de un email a espanol@radio.cz. Poco a poco estamos escuchando todo lo que nos envían y todo lo que nos cuentan, por qué nos siguen, qué es lo que más les gusta, lo que sea, y qué significa esta emisora para ustedes. Todo esto. También lo pueden, estos datos de contacto para enviar sus mensajes, también los pueden consultar en nuestra web espanol.radio.cz en el apartado Radio Praga Internacional. Y tú, escríbenos, cuéntanos. Y ahora sí, seguimos con el programa y los problemas de la librería de la biblioteca Václav Havel. La biblioteca Václav Havel, creada para honrar y expandir el legado político y cultural del expresidente checo, está en crisis, tanto así que pasa por el peor momento de su breve pero azarosa existencia. Todos sus 17 empleados, junto con su principal benefactor, han decidido abandonar el barco debido a su descontento con el actual director, el economista Tomáš Sedláček. Los detalles con Gonzalo Núñez.

0: Tomás Sedláček trata a Václav Havel como algo monetizable, como si fuera Mickey Mouse de Disney. Y esto no me gusta nada. Esa es la principal razón por la que hastiado lo dejo, ha declarado el escritor Yahim Topol, el rostro más conocido del plantel de la biblioteca Václav Havel, en entrevista con la radio checa. Tomáš Sedláček es el director de la biblioteca que debería honrar y velar por el legado de Havel, pero es el blanco de la ira y las críticas de todos los empleados de la institución que han decidido renunciar en masa. E incluso el principal benefactor de la biblioteca, Zdeněk Bakala, también ha decidido cortar su apoyo financiero. En declaraciones a la televisión checa, Topol reiteró estas críticas contra la dirección de la biblioteca Václav Havel.
1: Důvod, proč já podávám výpověď, je především zmatené a chaotické vedení Tomáše Sedláčka.
2: Quisiera decir que el motivo principal de mi dimisión es el liderazgo confuso y caótico de Tomáš Sedláček, que decidió monetizar hasta el extremo el nombre de Václav Havel como si fuera un artículo de venta, y esto yo lo encuentro inaceptable.

0: Ya lo pienso,
1: preferiría que pudiéramos vender productos, no sé qué, por ejemplo, lapiceras con la imagen de Václav Havel, artículos de comercialización normales, cosas así, y poder vivir de eso, ser independientes y no tener que depender ni complacer a millonarios ni socios. Esa es mi visión.
2: Dagmar Havlova, la viuda de Havel, ha tomado distancia respecto a las críticas contra Sedláček. No soy miembro del Consejo de Administración, así que no tengo potestad para decidir nada ni para delegar responsabilidades, declaró la ex primera dama a Radio Journal. Václav Peja, director de la Fundación Vakala, el principal patrocinador de la biblioteca, explicaba el porqué de la ruptura con la actual administración.
1: Hemos discrepado con el director de la biblioteca, Tomáš Sedláček, sobre cómo se gestiona actualmente la biblioteca. Los acuerdos y principios básicos que habíamos estipulado ya no se cumplen.
2: El multimillonario y principal patrocinador de la institución, Zdeněk Vakala, ya anunció que dejará de apoyar financieramente a la biblioteca debido a estas discrepancias. Otro importante donante, Karel Komárek, está considerando hacer lo mismo. Los 17 empleados que anunciaron su renuncia en masa también se sumaron a las críticas contra el director Sedláček. Consideramos que algunas de las propuestas de Sedláček son mera estrategia de marketing, mientras que en otras estábamos dispuestos a colaborar con él. Sin embargo, su estilo de gestión poco profesional y caótico nos resulta insoportable, declararon en un comunicado de prensa. El futuro de la biblioteca inaugurada en 2004 y que difunde las ideas del primer presidente de la República Checa, Václav Havel, es incierto. Las dudas giran principalmente en torno a si se reemplazará al equipo actual y, sobre todo, al déficit financiero derivado de la marcha de un patrocinador clave. Todo esto ocurre justo cuando se están planificando las celebraciones del 90 cumpleaños de Havel el próximo 5 de octubre.
3: 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En Pivo Bar, la cerveza Pilsen convive con las tapas de goulash y una clientela cada vez más internacional, reflejo de una comunidad checa que se ha ido mezclando con la vida mediterránea de la ciudad. Más con Cristina Kelnerova.
4: A pocas calles de la Sagrada Familia en Barcelona, un pequeño oasis de cerveza checa ofrece un respiro frente a las habituales Estrellas, Alhambras y San Miguels que dominan las terrazas de la ciudad. Allí se encuentra Pivo Bar, un local que tras 15 años de historia se ha convertido en mucho más que un punto de encuentro para checos y eslovacos en la capital catalana. Su dueña, Yarmela Slovíková, explica que hoy el bar atrae sobre todo a una clientela internacional y local, integrada plenamente en la vida del barrio.
5: El Pivo Bar es una cervecería checoslovaca que es para toda la gente que vive en Barcelona, no solo para checos y eslovacos, es para todos los que viven aquí. Antes era un bar de sport, de fútbol, hockey, que llevaba un señor, nuestro amigo, y ya no le gustaba mucho llevar el bar, entonces lo hemos cogido yo y mi marido y desde entonces lo hemos convertido un poquito como restaurante.
4: Con el paso de los años, el local ha ido evolucionando hasta convertirse en un espacio donde conviven personas de múltiples nacionalidades, algo que, según su dueña, refleja también el carácter cosmopolita de Barcelona.
5: Muy poco trabajamos con los turistas checoslovacos, más trabajamos con la gente que vive aquí. Entonces, polacos, checos, eslovacos, pero que viven aquí. Argentinos, españoles, alemanes, rusos, ucranianos, todos.
4: Los visitantes llegan a Pivo Bar no solo para disfrutar de cerveza checa de barril, sino también para probar algunos de los platos más tradicionales de la cocina centroeuropea. En la carta destacan especialidades como queso frito, svíčková, goulash o escalope con ensaladilla. Aún así, como indica el propio nombre del local, la cerveza sigue siendo el gran protagonista.
5: Y siempre tenemos Pilsner, casi siempre tenemos Staropramen sin filtrar y ahora tenemos Berna Tostada, a veces tenemos Budweiser Negra, Budvar quiero decir, o Kozel Negra y del barrio todo. Los checos beben solo Pilsner y los Los que no son checos beben otras cervezas como Staropramen sin filtrar, Bernat, y les gusta probar. Pero los checos, la Pilsner Urquell siempre.

0: A pesar de esa reticencia de los clientes checos a experimentar con la cerveza, Yarmela sí ha notado cambios en sus hábitos a la hora de comer, especialmente entre quienes llevan más tiempo viviendo en España. Poco a poco, algunas costumbres locales también se han ido colando en la manera de compartir la mesa.
1: También es interesante que los turistas checos, cada uno pide su plato, pero los que viven aquí más años ya vienen grupito de 4 o 5 y ya piden goulash como una tapa. Entonces piden como 3-4 platos y lo comparten.
0: Durante sus años de funcionamiento, Pivovar también ha sido testigo de la evolución de la comunidad checa en Barcelona. La dueña recuerda que cuando llegó a la ciudad, los vínculos entre checos y eslovacos eran mucho más estrechos, en parte porque la comunidad era más pequeña y dependía más de esos espacios de encuentro. Sin embargo, considera que las nuevas generaciones se integran hoy con más facilidad en ambientes internacionales.
1: Cuando yo llegué en Barcelona, la comunidad era más fuerte porque no había tanta gente. Ahora los checos son más abiertos, entonces se juntan con la gente de otros países, pero antes estábamos buscando uno al otro. Ahora no es como antes. Yo creo que ahora es mucho más, pero se juntan menos. Los de Erasmus también. Antes venían solo los checos y eslovacos y ahora viene un grupito de todos. Como también hablan idiomas, entonces no tienen problema hablar inglés y hay mezcla de todos. Son más abiertos, yo diría, ahora la generación que antes.
0: Entre jarras de pilsner y platos de goulash para compartir, Pivovar se ha consolidado así como un reflejo de una comunidad checa que, sin perder sus costumbres, se mezcla cada vez más con la vida internacional y mediterránea de Barcelona.
2: Y aquí termina esta emisión de Radio Praga Internacional. En nombre de todo el equipo, se despide de ustedes Daniel Ordóñez, agradeciéndoles, por supuesto, su atención y agradeciendo su trabajo en el sonido a Izzy Matijček. Recordamos que esta emisión la pueden seguir tanto en nuestra web espanol.radio.cz como a través del podcast que se llama Chequia en 30 minutos y que encontrarán en todas las plataformas. También nos pueden escuchar, por supuesto, a través de la onda corta, como siempre, gracias a Radio Miami Internacional. En nuestro Facebook, X y en Instagram también pueden estar al tanto de todo lo que sucede en la República Checa. Esperamos volver a contar muy pronto con todos ustedes. Děkujeme y que tengan muy buen fin de semana.

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2: El ministro de Relaciones Exteriores de Uruguay, el canciller Mario Lubetkin, inauguró este jueves junto a su homólogo checo Peter Matzinka la conferencia República Checa-Iberoamérica, nuevas formas de cooperación en el nuevo contexto geopolítico. Del papel de Chequia, del nuevo estatus en los mercados internacionales de toda Latinoamérica, pero especialmente del Cono Sur, tras la reciente entrada en vigor del acuerdo de la Unión Europea, habló en entrevista con Radio Praga Internacional, que vamos a escuchar ahora mismo. Pero hoy también veremos lo que está pasando con la biblioteca Václav Havel, que corre el riesgo incluso de desaparecer después de que, por desavenencias con la dirección, se fuera toda la plantilla de la institución y su principal mecenas, como nos contará a continuación Gonzalo Núñez. Y para terminar, viajaremos a Barcelona con Cristina Kelnerova para visitar una cervecería checa en la ciudad condal. Todo ello, eso sí, después de las noticias del día, que hoy escucharán con Juan Pablo Bertaza.
3: Noticias. Representantes de la comunidad sudeto-alemana y dos de los llamados Niños de Winton participaron en un acto conmemorativo en el andén 5 de la estación principal de Brno, desde donde durante la Segunda Guerra Mundial partían transportes de judíos hacia los campos de exterminio. El homenaje inauguró el festival Meeting Brno y el Congreso de la Comunidad de los Alemanes de los Sudetes, celebrado por primera vez en territorio checo. Entre los asistentes destacaron Eva Padotskova y Milena Grenfell-Vainesova, rescatadas en 1939 por Nicholas Winton. Ambas subrayaron la importancia del diálogo y del encuentro entre comunidades históricamente enfrentadas. También participó Nick Winton, hijo del filántropo, quien advirtió contra el fomento del odio y recordó que el perdón es un camino para avanzar con mejor corazón. El festival Meeting Brno continuará con más de 40 actividades centradas en el diálogo y la apertura de temas históricos sensibles, mientras que el Congreso Sudeto Alemán seguirá durante el fin de semana con actos en Brno y Pohoselice, incluida la tradicional peregrinación de la reconciliación. El primer ministro checo, Andrej Babiš, logró imponer al general Miroslav Hlavač como nuevo jefe del Estado Mayor pese a la oposición del ministro de Defensa, Jaromír Zuna, y del líder del partido, Tomio Okamura. Ninguno de los cuatro candidatos que Zuna había presentado fue aceptado por el jefe de gobierno. La decisión fue aprobada por el gabinete, con Zuna como único ministro que votó en contra. Babiš defendió a Hlavač como la elección natural por su posición jerárquica y su experiencia en el ejército. El periodista y expresentador de la televisión pública checa, Václav Moravec, ha lanzado su nueva plataforma mediática Moravec.cz, dos meses después de su polémica salida de la televisión pública. El proyecto ofrecerá cinco formatos semanales, incluido un programa político dominical titulado Mediodía con Moravec. La primera emisión, prevista para el 24 de mayo, contará con el ministro de Asuntos Exteriores, Petr Matzinka, y los ex primeros ministros Mirek Topolánek y Jiří Rusnok como invitados principales. La plataforma incluirá también entrevistas, reportajes de investigación y análisis de opinión en colaboración con el Instituto Ipsos. La suscripción costará 8 euros al mes. Moravec, que dejó la televisión checa denunciando una pérdida de independencia editorial, continuó así su labor en un entorno privado. El lanzamiento llega en medio de tensiones con la cadena pública, que sostiene que el periodista sigue sujeto a una cláusula de no competencia, algo que él rechaza. La escuela secundaria de Pardubice, donde el jueves fue apuñalada una estudiante, ha cancelado toda enseñanza y también los exámenes de graduación, según informó el centro educativo. La dirección otorgó a los alumnos un día libre y puso a disposición de estudiantes, familias y personal apoyo psicológico y ayuda en crisis. En la entrada del edificio surgió un lugar de homenaje donde compañeros y vecinos dejan flores y velas en memoria de la joven fallecida. La policía ya ha acusado de asesinato al joven que la atacó con un arma blanca cerca del centro escolar y debido debido a la edad tanto de la víctima como del agresor, no se facilitarán más detalles del caso. En la que será una nueva participación tras 20 años de ausencia, el seleccionador checo Miroslav Koubek convocó a 29 jugadores para la preparación antes del Mundial de Fútbol, como así también al amistoso que jugarán de local contra Kosovo. Entre esos nombres figuran tres debutantes, el delantero Christoph Kabongo y los mediocampistas Alexander Soyka y Hugo Sohurek, de solo 17 años. Además, la prelista incluye al delantero Tomáš Hory y al defensa David Doudiera, a pesar de que su equipo, Slavia de Praga, los había apartado del equipo tras los escándalos en el derbi frente al Sparta. A finales de este mes se anunciará la lista final de los jugadores que en la fase de grupos enfrentarán a México, Sudáfrica y Corea del Sur. Y para este sábado se esperan cielos prácticamente despejados con temperaturas máximas entre 23 y 27 grados centígrados con presencia de viento variable. Hasta aquí las noticias en Radio Praga Internacional.
2: El ministro de Relaciones Exteriores de Uruguay viajó a Praga para asistir a la conferencia República Checa e Iberoamérica, nuevas formas de cooperación en el actual contexto geopolítico, con la reciente activación del acuerdo Unión Europea-Mercosur en la cabeza de todos. Mario Lubetkin ofreció una entrevista exclusiva a Radio Praga Internacional. El periodista Mario Lubetkin, hijo de inmigrantes judíos del este de Europa, asumió como canciller de Uruguay hace poco más de un año y se afilió al Frente Amplio del presidente Yamandú Orsi. Este jueves, junto a su homólogo checo, el ministro de Relaciones Exteriores, Peter Matzinka, situado en sus antípodas ideológicas, mantuvieron una reunión antes de abrir la conferencia internacional celebrada en el Palacio Chernin. Matzinka habló de la aportación histórica de los emigrantes checos a Latinoamérica, destacando al empresario Jan Antonín Batya, el rey del calzado que dirigió Brasil en su ida de la Checoslovaquia ocupada por los nazis, donde no solo siguió fabricando calzado que se exportaba al mundo entero, sino que fundó ciudades enteras que seguían sus preceptos. El ministro Matzinka subrayó su apoyo al fortalecimiento de las relaciones comerciales de Chequia con Latinoamérica y hacerlo de forma activa. Chequia no quiere solo mirar, sino también participar. En un momento en el que el acuerdo de la Unión Europea con Mercosur, que conforman Argentina, Brasil, Paraguay y Uruguay, acaba de entrar en vigor. Mario Lubetkin destacó que el acuerdo crea la mayor zona libre de comercio en el mundo, librando del 90% de los aranceles dentro de un espacio en el que habitan 700 millones de personas en decenas de países de dos continentes, que suman un PIB total de 22 billones con B de dólares. Todos tienen que participar y así nadie se quedará atrás, dijo el canciller uruguayo, que reconoció que el reto ahora es crear una hoja de ruta para empezar a usar esta poderosa herramienta, como contó también en entrevista para Radio Praga Internacional, una conversación en la que comenzamos hablando de la conferencia en Praga. Señor canciller, muchísimas gracias por atendernos. ¿Cómo valora esta conferencia iberoamericana con la República Checa?
4: Yo diría de que me han dicho que esta se ha realizado durante muchos años, pero yo creo que esta tiene un valor muy importante porque es un cuadro de transformaciones en el mundo, en la cual cada uno nos preguntamos quiénes son nuestros socios de futuro, de presente y futuro, y segundo, en el cuadro de los nuevos acuerdos, particularmente el acuerdo que hizo la Unión Europea con el Mercosur. Por lo tanto, para mí es una gran oportunidad. Si el debate que por lo que he escuchado hoy se ha desarrollado no se concentra solo en entender dónde estamos sino hacia dónde vamos. Porque el dónde estamos de una u otra manera lo podemos entender y conocer, pero la gran pregunta es hacia dónde vamos, porque es el proceso de transformación. La transformación de Europa, la transformación de la República Checa, la transformación de cada uno de nuestros países, el desafío que tenemos hoy ante los cambios gigantes y tan rápidos que se están dando en todos lados. A veces Europa va despacito, va sólida pero despacito, pero creo que ahora no están mal los tiempos de ir tan despacito porque el mundo se está corriendo con una velocidad extraordinaria, con actores que se están moviendo por todos lados y de entre ellos nosotros de América Latina, que nos estamos moviendo de una forma dinámica como pocas veces antes se había dado. Por lo tanto, hacer una conferencia de este tipo, hacer un diálogo de este tipo es sumamente importante para que intercambiemos, para que nos escuchemos, para que entendamos dónde están las potencialidades, las áreas de complementariedad, las facilitaciones, porque nos tenemos que llevar de este tipo de reunión ideas bien claras, bien concretas, bien tangibles para irla construyendo en los próximos meses.
2: ¿Y para usted cuál sería el papel de la República Checa en este contexto actual?
4: Bueno, yo lo diría midiendo lo de hoy, en el sentido de que el hecho de que la República Checa, que no es de los países de la Unión Europea con mayor tradición en la relación con América Latina, haga este debate en este momento, es una señal de modernidad, de frescura en relación a entender que la República Checa tiene que ser un actor también para realidades que hasta el momento, sobre todo, la llevan adelante los italianos, los españoles, los portugueses, en cierta forma los franceses y los alemanes. La pregunta es, ¿toda esta parte de la Unión Europea? Porque nosotros firmamos como Mercosur un acuerdo con 27, no con 4. Y esa es la señal que estuvimos discutiendo con el ministro de Asuntos Exteriores hace un rato, que es justamente eso, tenemos que activar el mecanismo público-privado, activar a los privados, estimularlos. Las posibilidades, potencialidades son extraordinarias. Ahora hay un marco que te permite operar a arancel cero, y esa es la diferencia sustancial para múltiples productos, y eso permite cambiar los ritmos y sobre todo darle un horizonte al privado, al productor europeo, diferente a como estaba planteado antes, que estaba limitado a otras realidades. Por lo tanto, si efectivamente construimos, si efectivamente concretamos, creo que ese puede ser el mejor resultado de este intercambio de las centenares de personas que están participando hoy.
2: Así que eso fue lo que trató con el ministro Matzinka. ¿Algo más de su conversación?
4: Bueno, lo más importante es de que nos reunimos los dos cancilleres. Lo más importante es que vino el canciller de Uruguay. No sé hace cuánto no venía un canciller de Uruguay a la República Checa. Es una señal política muy precisa, porque venir de Montevideo aquí es atravesar una larga distancia, más allá de que estas distancias hay que acortarlas y transformarlas en algo normal. Hasta ahora era normal que los latinoamericanos vinieran a Europa y era excepcional que los europeos fueran a América Latina. Es lo que le decimos a nuestros amigos europeos. De la misma forma que nosotros podemos venir acá, ustedes pueden ir allá. Y una vez, creo que fue la presidenta del Parlamento, me decía, sí, pero yo no puedo estar pocos días. Pero si nosotros podemos venir por pocos días aquí, también yo voy a estar pues en la República Checa un día y medio. Por lo tanto, si puedo atravesar el mundo y venir por un día y medio, es lo mismo que puede hacer cualquiera. Y eso es parte de la nueva concepción del cambio cultural que tenemos que lograr si efectivamente no dejamos pasar este tren y tenemos un flujo de nuevo tipo.
2: De eso va Mercosur también, ¿no? De la relación entre Europa y América Latina.
4: Sin duda. Y yo creo que nosotros tenemos, lo digo provocativamente, estamos mejor preparados en este momento que Europa para afrontar esto, y esto es malo. Tenemos que, los amigos europeos tienen que estar preparados en nuestra dimensión. El debate interno hizo un desgaste muy grande dentro de Europa, generó heridas acerca de si había que apoyarlo o no. Pero lo que hay que entender es que esa historia ya pasó. O sea, se está en otra fase. Y es muy importante que los dos estemos en la misma dinámica y a la misma altura, porque es la forma donde vamos a producir y vamos a llegar a mejores acuerdos.
2: Ha hablado de que tenemos los mecanismos, pero que no sabemos cómo usarlos aún.
4: Claro, porque es como todo acuerdo. Más este acuerdo es complicadísimo, hecho en 25 años para atrás y para adelante. Y inclusive algunos de los aspectos discutidos en estos 25 años, me imagino que la misma vida los ha pulverizado, pero bueno, es parte del acuerdo. Yo creo que, como todo acuerdo complejo, importante y que va a marcar mucho, tenemos que aprender cómo utilizarlo, cómo aprovecharlo al máximo. Tenemos experiencia, lo recordaban hoy en el debate, de cómo se desarrollaron las relaciones entre los andinos y los europeos, etcétera, era de otros periodos. Pero este es un momento en el cual, exactamente, tenemos los instrumentos, tenemos que aprender de los instrumentos, tenemos que adecuarnos, tenemos que hacer un cambio cultural profundo, tenemos que tener un escenario de agresividad muy superior, tenemos que tener un criterio en el cual no hay uno poderoso y uno pequeñito, son dos tremendamente poderosos que tienen que sumar fuerzas para multiplicar capacidades.
2: Y también ha sonado en esta conferencia, se ha hablado de un desbalance. Se ha hablado de que Latinoamérica exporta bienes y importa tecnología.
4: Bueno, pero esa es la parte que está cambiando. O sea, desde nuestra realidad, los procesos de transformación tecnológica, de innovación, comienzan a ser de punta. Pensemos solo Uruguay, que tiene en Estados Unidos el principal partner de servicios, en lo cual el principal mercado de servicios, en el cual Uruguay coloca una buena parte de informática y tecnología de Estados Unidos. Bien importante, bien poderosa. Esas son parte de las transformaciones que se están haciendo, además porque hay muchos capitales en la propia región de desarrollo y una conciencia de nuevo tipo.
2: Bueno, muchas gracias, gracias, canciller. Y el lunes seguiremos escuchando diversas voces de las que protagonizaron esta conferencia internacional entre Iberoamérica y la República Checa en Praga.
5: Un placer, primero que todo, saludarles, decir que si bien escucho esporádicamente Radio Praga Internacional, es muy importante que los medios públicos todavía se mantengan y sobre todo también transmitiendo en diferentes idiomas y alcanzando a una audiencia internacional, como lo hace justamente la radio, una radio que inclusive estuvo ayudando, ¿no?, en los peores momentos de la democracia chilena, cuando se irrumpió desde 1973 hasta 1990 y también todo lo que vino después. Si bien ahora ha cambiado un poco la programación de la radio, es importante no mantener todo este aspecto que tiene la radio internacional y sobre todo también recalcando la importancia de mantener medios públicos, sobre todo en una era de la inteligencia artificial, donde a veces cuesta un poco creer más las cosas y hay que buscar fuentes confiables en las cuales poder entender las noticias y también verificarlas, ¿no? Así que por eso es muy importante que se mantengan los medios públicos, el rol principalmente que tiene la radio, sobre todo para esta audiencia internacional. Un abrazo gigante. Saludos desde Santiago de Chile.
2: Otro abrazo gigante desde Praga para el compañero Lucas Aguayo Araos por su bonito mensaje que han escuchado. Y les recordamos que pueden enviar mensajes como este o decir lo que quieran decirnos a Radio Praga Internacional, a nuestro WhatsApp, que es el número con el prefijo de Chequia más 420-601-064-596 o a través de un email a espanol@radio.cz. Poco a poco estamos escuchando todo lo que nos envían y todo lo que nos cuentan, por qué nos siguen, qué es lo que más les gusta, lo que sea, y qué significa esta emisora para ustedes. Todo esto. También lo pueden, estos datos de contacto para enviar sus mensajes, también los pueden consultar en nuestra web espanol.radio.cz en el apartado Radio Praga Internacional y tú, escríbenos, cuéntanos. Y ahora sí, seguimos con el programa y los problemas de la librería de la biblioteca Václav Havel. La biblioteca Václav Havel, creada para honrar y expandir el legado político y cultural del expresidente checo, está en crisis, tanto así que pasa por el peor momento de su breve pero azarosa existencia. Todos sus 17 empleados, junto con su principal benefactor, han decidido abandonar el barco debido a su descontento con el actual director, el economista Tomáš Sedláček. Los detalles con Gonzalo Núñez.

0: Tomáš Sedláček trata a Václav Havel como algo monetizable, como si fuera Mickey Mouse de Disney. Y esto no me gusta nada. Esa es la principal razón por la que hastiado lo dejo, ha declarado el escritor Yahim Topol, el rostro más conocido del plantel de la biblioteca Václav Havel, en entrevista con la radio checa. Tomáš Sedláček es el director de la biblioteca que debería honrar y velar por el legado de Havel, pero es el blanco de la ira y las críticas de todos los empleados de la institución que han decidido renunciar en masa. E incluso el principal benefactor de la biblioteca, Zdeněk Bakala, también ha decidido cortar su apoyo financiero. En declaraciones a la televisión checa, Topol reiteró estas críticas contra la dirección de la biblioteca Václav Havel.
1: Důvod, proč já podávám výpověď, je především zmatené a chaotické vedení Tomáše Sedláčka.
2: Quisiera decir que el motivo principal de mi dimisión es el liderazgo confuso y caótico de Tomáš Sedláček, que decidió monetizar hasta el extremo el nombre de Václav Havel como si fuera un artículo de venta, y esto yo lo encuentro inaceptable.
1: Se rozhodl zpeněžit Václava Havla jako jakýsi prodejní artikl.
0: El director de la biblioteca Václav Havel, Tomáš Sedláček, se enfrenta a duras críticas por su estilo de gestión. En su última reunión, en la que 4 de los 5 miembros de la directiva dimitieron, el Consejo de Administración lo acusó de varias faltas: incumplimiento de sus obligaciones, ausencias injustificadas y exposición de la biblioteca a riesgos innecesarios. Pero Sedláček defiende su visión, claro, y cree que algo bueno pueden hacer de todo esto, como le dijo a la televisión checa.
3: Ya bych nejradši, kdybychom se mohli prodávat.
2: Preferiría que pudiéramos vender productos, no sé qué, por ejemplo, lapiceras con la imagen de Václav Havel, artículos de comercialización normales, cosas así, y poder vivir de eso, ser independientes y no tener que depender ni complacer a millonarios ni socios. Esa es mi visión.
0: Dagmar Havlova, la viuda de Havel, ha tomado distancia respecto a las críticas contra Sedláček. No soy miembro del Consejo de Administración, así que no tengo potestad para decidir nada ni para delegar responsabilidades, declaró la ex primera dama a Radio Journal. Václav Pecha, director de la Fundación Bakala, el principal

0: Debido a estas discrepancias, otro importante donante, Karel Komarek, está considerando hacer lo mismo. Los 17 empleados que anunciaron su renuncia en masa también se sumaron a las críticas contra el director Sedláček. Consideramos que algunas de las propuestas de Sedláček son mera estrategia de marketing, mientras que en otras estábamos dispuestos a colaborar con él. Sin embargo, su estilo de gestión poco profesional y caótico nos resulta insoportable, declararon en un comunicado de prensa. El futuro de la biblioteca, inaugurada en 2004 y que difunde las ideas del primer presidente de la República Checa, Václav Havel, es incierto. Las dudas giran principalmente en torno a si se reemplazará al equipo actual y, sobre todo, al déficit financiero derivado de la marcha de un patrocinador clave. Todo esto ocurre justo cuando se están planificando las celebraciones del 90 cumpleaños de Havel el próximo 5 de octubre.
1: 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En Pivo Bar, la cerveza Pilsen convive con las tapas de goulash y una clientela cada vez más internacional, reflejo de una comunidad checa que se ha ido mezclando con la vida mediterránea de la ciudad. Más con Cristina Kelnerova.
2: A pocas calles de la Sagrada Familia en Barcelona, un pequeño oasis de cerveza checa ofrece un respiro frente a las habituales Estrellas, Alhambras y San Miguels que dominan las terrazas de la ciudad. Allí se encuentra Pivo Bar, un local que tras 15 años de historia se ha convertido en mucho más que un punto de encuentro para checos y eslovacos en la capital catalana. Su dueña, Jarmela Slovíková, explica que hoy el bar atrae sobre todo a una clientela internacional y local, integrada plenamente en la vida del barrio.
3: El Pivo Bar es una cervecería checoslovaca que es para toda la gente que vive en Barcelona, no solo para checos y eslovacos, es para todos que viven aquí. Antes era un bar de sport, de fútbol, hockey, que llevaba un señor, nuestro amigo, y ya no le gustaba mucho llevar el bar, entonces lo hemos cogido yo y mi marido y desde entonces lo hemos convertido un poquito como restaurante.
2: Con el paso de los años, el local ha ido evolucionando hasta convertirse en un espacio donde conviven personas de múltiples nacionalidades, algo que, según su dueña, refleja también el carácter cosmopolita de Barcelona.
3: Muy poco trabajamos con los turistas checoslovacos, más trabajamos con la gente que vive aquí. Entonces, polacos, checos, eslovacos, pero que viven aquí. Argentinos, españoles, alemanes, rusos, ucranianos, todos.
2: Los visitantes llegan a Pivo Bar no solo para disfrutar de cerveza checa de barril, sino también para probar algunos de los platos más tradicionales de la cocina centroeuropea. En la carta destacan especialidades como queso frito, svíčková, goulash o escalope con ensaladilla. Aún así, como indica el propio nombre del local, la cerveza sigue siendo el gran protagonista.
3: Y siempre tenemos Pilsner, casi siempre tenemos Sarotramen sin filtrar y ahora tenemos Bernard Tostada, a veces tenemos Budweiser negra, Budvar quiero decir, o Kozel negra y del barrio todo. Los checos beben solo Pilsner y los que no son checos beben otras cervezas como Sarotramen sin filtrar, Bernard y le gusta probar, pero los checos la Pilsner los quedan siempre.
2: A pesar de esa reticencia de los clientes checos a experimentar con la cerveza, Jarmela sí ha notado cambios en sus hábitos a la hora de comer, especialmente entre quienes llevan más tiempo viviendo en España. Poco a poco, algunas costumbres locales también se han ido colando en la manera de compartir la mesa.
3: También es interesante que los turistas checos, cada uno pide su plato, pero los que viven aquí más años ya vienen grupito de 4 o 5 y ya piden goulash como una tapa. Entonces piden como 3-4 platos y lo comparten.
2: Durante sus años de funcionamiento, Pivo Bar también ha sido testigo de la evolución de la comunidad checa en Barcelona. La dueña recuerda que cuando llegó a la ciudad, los vínculos entre checos y eslovacos eran mucho más estrechos, en parte porque la comunidad era más pequeña y dependía más de esos espacios de encuentro. Sin embargo, considera que las nuevas generaciones se integran hoy con más facilidad en ambientes internacionales.
3: Cuando yo llegué en Barcelona, la comunidad era más fuerte porque no había tanta gente. Ahora los checos son más abiertos, entonces se juntan con la gente de otros países. Pero antes estábamos buscando uno al otro. Ahora no es como antes. Yo creo que ahora es mucho más, pero se juntan menos. Los de Erasmus también. Antes venían solo los checos y eslovacos. y ahora viene un grupito de todos, como también hablan idiomas.

0: entonces no tienen problema hablar inglés y hay mezcla de todos. Son más abiertos, yo diría, ahora la generación que antes.
1: Entre jarras de pilsner y platos de goulash para compartir, Pivot Bar se ha consolidado así como un reflejo de una comunidad checa que, sin perder sus costumbres, se mezcla cada vez más con la vida internacional y mediterránea de Barcelona.
2: Y aquí termina esta emisión de Radio Praga Internacional. En nombre de todo el equipo se despide de ustedes Daniel Ordóñez, agradeciéndoles por supuesto su atención y agradeciendo su trabajo en el sonido a Izzy Matijček. 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También nos pueden escuchar, por supuesto, a través de la onda corta, como siempre, gracias a Radio Miami Internacional. En nuestro Facebook, X y en Instagram también pueden estar al tanto de todo lo que sucede en la República Checa. Esperamos volver a contar muy pronto con todos ustedes. Děkujeme y que tengan muy buen fin de semana.

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2: El ministro de Relaciones Exteriores de Uruguay, el canciller Mario Lubetkin, inauguró este jueves junto a su homólogo checo Peter Matzinka la conferencia República Checa-Iberoamérica, nuevas formas de cooperación en el nuevo contexto geopolítico. Del papel de Chequia, del nuevo estatus en los mercados internacionales de toda Latinoamérica, pero especialmente del Cono Sur, tras la reciente entrada en vigor del acuerdo de la Unión Europea, habló en entrevista con Radio Praga Internacional, que vamos a escuchar ahora mismo. Pero hoy también veremos lo que está pasando con la biblioteca Václav Havel, que corre el riesgo incluso de desaparecer después de que, por desavenencias con la dirección, se fuera toda la plantilla de la institución y su principal mecenas, como nos contará a continuación Gonzalo Núñez. Y para terminar, viajaremos a Barcelona con Cristina Kelnerova para visitar una cervecería checa en la ciudad condal. Todo ello, eso sí, después de las noticias del día, que hoy escucharán con Juan Pablo Bertaza.
3: Noticias. Representantes de la comunidad sudeto-alemana y dos de los llamados Niños de Winton participaron en un acto conmemorativo en el andén 5 de la estación principal de Brno, desde donde durante la Segunda Guerra Mundial partían transportes de judíos hacia los campos de exterminio. El homenaje inauguró el festival Meeting Brno y el Congreso de la Comunidad de los Alemanes de los Sudetes, celebrado por primera vez en territorio checo. Entre los asistentes destacaron Eva Padotskova y Milena Grenfell-Vainesova, rescatadas en 1939 por Nicholas Winton. Ambas subrayaron la importancia del diálogo y del encuentro entre comunidades históricamente enfrentadas. También participó Nick Winton, hijo del filántropo, quien advirtió contra el fomento del odio y recordó que el perdón es un camino para avanzar con mejor corazón. El festival Meeting Brno continuará con más de 40 actividades centradas en el diálogo y la apertura de temas históricos sensibles, mientras que el Congreso Sudeto Alemán seguirá durante el fin de semana con actos en Brno y Pohoselice, incluida la tradicional peregrinación de la reconciliación. El primer ministro checo, Andrej Babiš, logró imponer al general Miroslav Hlavač como nuevo jefe del Estado Mayor pese a la oposición del ministro de Defensa, Jaromír Zuna, y del líder del partido, Tomio Okamura. Ninguno de los cuatro candidatos que Zuna había presentado fue aceptado por el jefe de gobierno. La decisión fue aprobada por el gabinete, con Zuna como único ministro que votó en contra. Babiš defendió a Hlavač como la elección natural por su posición jerárquica y su experiencia en el ejército. El periodista y expresentador de la televisión pública checa, Václav Moravec, ha lanzado su nueva plataforma mediática Moravec.cz, dos meses después de su polémica salida de la televisión pública. El proyecto ofrecerá cinco formatos semanales, incluido un programa político dominical titulado Mediodía con Moravec. La primera emisión, prevista para el 24 de mayo, contará con el ministro de Asuntos Exteriores, Petr Matzinka, y los ex primeros ministros Mirek Topolánek y Jiří Rusnok como invitados principales. La plataforma incluirá también entrevistas, reportajes de investigación y análisis de opinión en colaboración con el Instituto Ipsos. La suscripción costará 8 euros al mes. Moravec, que dejó la televisión checa denunciando una pérdida de independencia editorial, continuó así su labor en un entorno privado. El lanzamiento llega en medio de tensiones con la cadena pública, que sostiene que el periodista sigue sujeto a una cláusula de no competencia, algo que él rechaza. La escuela secundaria de Pardubice, donde el jueves fue apuñalada una estudiante, ha cancelado toda enseñanza y también los exámenes de graduación, según informó el centro educativo. La dirección otorgó a los alumnos un día libre y puso a disposición de estudiantes, familias y personal apoyo psicológico y ayuda en crisis. En la entrada del edificio surgió un lugar de homenaje donde compañeros y vecinos dejan flores y velas en memoria de la joven fallecida. La policía ya ha acusado de asesinato al joven que la atacó con un arma blanca cerca del centro escolar y debido debido a la edad tanto de la víctima como del agresor, no se facilitarán más detalles del caso. En la que será una nueva participación tras 20 años de ausencia, el seleccionador checo Miroslav Koubek convocó a 29 jugadores para la preparación antes del Mundial de Fútbol, como así también al amistoso que jugarán de local contra Kosovo. Entre esos nombres figuran tres debutantes, el delantero Krzysztof Kabongo y los mediocampistas Aleksandr Sojka y Hugo Sohurek, de solo 17 años. Además, la prelista incluye al delantero Tomáš Hory y al defensa David Doudiera, a pesar de que su equipo, Slavia de Praga, los había apartado del equipo tras los escándalos en el derbi frente al Sparta. A finales de este mes se anunciará la lista final de los jugadores que en la fase de grupos enfrentarán a México, Sudáfrica y Corea del Sur. Y para este sábado se esperan cielos prácticamente despejados con temperaturas máximas entre 23 y 27 grados centígrados con presencia de viento variable. Hasta aquí las noticias en Radio Praga Internacional.
2: El ministro de Relaciones Exteriores de Uruguay viajó a Praga para asistir a la conferencia República Checa e Iberoamérica, nuevas formas de cooperación en el actual contexto geopolítico, con la reciente activación del acuerdo Unión Europea-Mercosur en la cabeza de todos. Mario Lubetkin ofreció una entrevista exclusiva a Radio Praga Internacional. El periodista Mario Lubetkin, hijo de inmigrantes judíos del este de Europa, asumió como canciller de Uruguay hace poco más de un año y se afilió al Frente Amplio del presidente Yamandú Orsi. Este jueves, junto a su homólogo checo, el ministro de Relaciones Exteriores, Peter Matzinka, situado en sus antípodas ideológicas, mantuvieron una reunión antes de abrir la conferencia internacional celebrada en el Palacio Chernin. Matzinka habló de la aportación histórica de los emigrantes checos a Latinoamérica, destacando al empresario Jan Antonín Batia, el rey del calzado que dirigió Brasil en su huida de la Checoslovaquia ocupada por los nazis, donde no solo siguió fabricando calzado que se exportaba al mundo entero, sino que fundó ciudades enteras que seguían sus preceptos. El ministro Matzinka subrayó su apoyo al fortalecimiento de las relaciones comerciales de Chequia con Latinoamérica y hacerlo de forma activa. Chequia no quiere solo mirar, sino también participar. En un momento en el que el acuerdo de la Unión Europea con Mercosur, que conforman Argentina, Brasil, Paraguay y Uruguay, acaba de entrar en vigor. Mario Lubetkin destacó que el acuerdo crea la mayor zona libre de comercio en el mundo, librando del 90% de los aranceles dentro de un espacio en el que habitan 700 millones de personas en decenas de países de dos continentes, que suman un PIB total de 22 billones con B de dólares. Todos tienen que participar y así nadie se quedará atrás, dijo el canciller uruguayo, que reconoció que el reto ahora es crear una hoja de ruta para empezar a usar esta poderosa herramienta, como contó también en entrevista para Radio Praga Internacional, una conversación en la que comenzamos hablando de la conferencia en Praga. Señor canciller, muchísimas gracias por atendernos. ¿Cómo valora esta conferencia iberoamericana con la República Checa?
4: Yo diría de que me han dicho que esta se ha realizado durante muchos años, pero yo creo que esta tiene un valor muy importante porque es un cuadro de primero de transformaciones en el mundo, en la cual cada uno nos preguntamos quiénes son nuestros socios de futuro, de presente y futuro, y segundo, en el cuadro de los nuevos acuerdos, particularmente el acuerdo que hizo la Unión Europea con el Mercosur. Por lo tanto, para mí es una gran oportunidad. Si el debate, que por lo que he escuchado hoy, se ha desarrollado, no se concentra solo en entender dónde estamos, sino hacia dónde vamos. Porque el dónde estamos, de una u otra manera, lo podemos entender y conocer, pero la gran pregunta es hacia dónde vamos, porque es el proceso de transformación. La transformación de Europa, la transformación de la República Checa, la transformación de cada uno de nuestros países, es el desafío que tenemos hoy ante los cambios gigantes y tan rápidos que se están dando en todos lados. A veces Europa va despacito, va sólida pero despacito, pero creo que ahora no están mal los tiempos de ir tan despacito porque el mundo se está corriendo con una velocidad extraordinaria, con actores que se están moviendo por todos lados y de entre ellos nosotros de América Latina, que nos estamos moviendo de una forma dinámica como pocas veces antes se había dado. Por lo tanto, hacer una conferencia de este tipo, hacer un diálogo de este tipo es sumamente importante para que intercambiemos, para que nos escuchemos, para que entendamos dónde están las potencialidades, las áreas de complementariedad, las facilitaciones, porque nos tenemos que llevar de este tipo de reunión ideas bien claras, bien concretas, bien tangibles para irla construyendo en los próximos meses.
2: ¿Y para usted cuál sería el papel de la República Checa en este contexto actual?
4: Pues yo lo diría midiendo lo de hoy, en el sentido de que el hecho de que la República Checa, que no es de los países de la Unión Europea con mayor tradición en la relación con América Latina, haga este debate en este momento, es una señal de modernidad, de frescura en relación a entender que la República Checa tiene que ser un actor también para realidades que hasta el momento, sobre todo, la llevan adelante los italianos, los españoles, los portugueses, en cierta forma los franceses y los alemanes. La pregunta es, ¿toda esta parte de la Unión Europea? Porque nosotros firmamos como Mercosur un acuerdo con 27, no con 4. Y esa es la señal que estuvimos discutiendo con el ministro de Asuntos Exteriores hace un rato, que es justamente eso, tenemos que activar el mecanismo público-privado, activar a los privados, estimularlos. Las posibilidades, potencialidades son extraordinarios. Ahora hay un marco que te permite operar a Arancel cero, y esa es la diferencia sustancial para múltiples productos, y eso permite cambiar los ritmos y sobre todo darle un horizonte al privado, al productor europeo, diferente a como estaba planteado antes, que estaba limitado a otras realidades. Por lo tanto, si efectivamente construimos, si efectivamente concretamos, creo que ese puede ser el mejor resultado de este intercambio de las centenares de personas que están participando hoy.
2: Así que eso fue lo que trató con el ministro Matzinka. ¿Algo más de su conversación?
4: Bueno, lo más importante es de que nos reunimos los dos cancilleres. Lo más importante es que vino el canciller de Uruguay. No sé hace cuánto no venía un canciller de Uruguay a la República Checa. Es una señal política muy precisa, porque venir de Montevideo aquí es atravesar una larga distancia, más allá de que estas distancias hay que acortarlas y transformarlas en algo normal. Hasta ahora era normal que los latinoamericanos vinieran a Europa y era excepcional que los europeos fueran a América Latina. Es lo que le decimos a nuestros amigos europeos. De la misma forma que nosotros podemos venir acá, ustedes pueden ir allá. Y una vez, creo que fue la presidenta del Parlamento, me decía, sí, pero yo no puedo estar pocos días. Pero si nosotros podemos venir por pocos días aquí, también yo voy a estar pues, en la República Checa un día y medio. Por lo tanto, si puedo atravesar el mundo y venir por un día y medio, es lo mismo que puede hacer cualquiera. Y eso es parte de la nueva concepción del cambio cultural que tenemos que lograr si efectivamente no dejamos pasar este tren y tenemos un flujo de nuevo tipo.
2: De eso va Mercosur también, ¿no? De la relación entre Europa y América Latina.
4: Sin duda. Y yo creo que nosotros tenemos, lo digo provocativamente, estamos mejor preparados en este momento que Europa para afrontar esto, y esto es malo. Tenemos que, los amigos europeos tienen que estar preparados en nuestra dimensión. El debate interno hizo un desgaste muy grande dentro de Europa, generó heridas acerca de si había que apoyarlo o no. Pero lo que hay que entender es que esa historia ya pasó. O sea, se está en otra fase. Y es muy importante que los dos estemos en la misma dinámica y a la misma altura, porque es la forma donde vamos a producir y vamos a llegar a mejores acuerdos.
2: Ha hablado de que tenemos los mecanismos, pero que no sabemos cómo usarlos aún.
4: Claro, porque es como todo acuerdo. Más este acuerdo es complicadísimo, hecho en 25 años para atrás y para adelante. Y inclusive algunos de los aspectos discutidos en estos 25 años, me imagino que la misma vida los ha pulverizado, pero bueno, es parte del acuerdo. Yo creo que, como todo acuerdo complejo, importante y que va a marcar mucho, tenemos que aprender cómo utilizarlo, cómo aprovecharlo al máximo. Tenemos experiencia, lo recordaban hoy en el debate, de cómo se desarrollaron las relaciones entre los andinos y los europeos, etcétera, era de otros periodos. Pero este es un momento en el cual, exactamente, tenemos los instrumentos, tenemos que aprender de los instrumentos, tenemos que adecuarnos, tenemos que hacer un cambio cultural profundo, tenemos que tener un escenario de agresividad muy superior, tenemos que tener un criterio en el cual no hay uno poderoso y uno pequeñito, son dos tremendamente poderosos que tienen que sumar fuerzas para multiplicar capacidades.
2: Y también ha sonado en esta conferencia, se ha hablado de un desbalance
5: Se ha hablado de que Latinoamérica exporta bienes e importa tecnología.
4: Bueno, pero esa es la parte que está cambiando. O sea, desde nuestra realidad, los procesos de transformación tecnológica, de innovación, comienzan a ser de punta. Pensemos solo Uruguay, que tiene en Estados Unidos el principal partner de servicios, en lo cual, el principal partner, el principal mercado de servicios, en el cual Uruguay coloca una buena parte de informática y tecnología de Estados Unidos. Bien importante, bien poderosa. Esas son parte de las transformaciones que se están haciendo, además porque hay muchos capitales en la propia región de desarrollo y una conciencia de nuevo tipo.
2: Bueno, muchas gracias, canciller. Y el lunes seguiremos escuchando diversas voces de las que protagonizaron esta conferencia internacional entre Iberoamérica y la República Checa en Praga.
6: Un placer, primero que todo, saludarles, decir que si bien escucho esporádicamente Radio Praga Internacional, es muy importante que los medios públicos todavía se mantengan y sobre todo también transmitiendo en diferentes idiomas y alcanzando a una audiencia internacional como lo hace justamente la radio, una radio que inclusive estuvo ayudando, ¿no?, en los peores momentos de la democracia chilena cuando se irrumpió desde 1973 hasta 1990 y también todo lo que vino después. Si bien ahora ha cambiado un poco la programación de la radio, es importante no mantener todo este aspecto que tiene la radio internacional y sobre todo también recalcando la importancia de mantener medios públicos, sobre todo en una era de la inteligencia artificial, donde a veces cuesta un poco creer más las cosas y hay que buscar fuentes confiables en las cuales poder entender las noticias y también verificarlas, ¿no? Así que por eso es muy importante que se mantengan los medios públicos, el rol principalmente que tiene la radio, sobre todo para esta audiencia internacional. Un abrazo gigante. Saludos desde Santiago de Chile.
2: Otro abrazo gigante desde Praga para el compañero Lucas Aguayo Araos por su bonito mensaje que han escuchado. Y les recordamos que pueden enviar mensajes como este o decir lo que quieran decirnos a Radio Praga Internacional a nuestro WhatsApp, que es el número con el prefijo de Chequia más 420-601-064-596 o a través de un email a espanol@radio.cz. Poco a poco estamos escuchando todo lo que nos envían y todo lo que nos cuentan, por qué nos siguen, qué es lo que más les gusta, lo que sea, y qué significa esta emisora para ustedes. Todo esto también lo pueden, estos datos de contacto para enviar sus mensajes también los pueden consultar en nuestra web espanol.radio.cz en el apartado Radio Praga Internacional y tú, escríbenos, cuéntanos. Y ahora sí, seguimos con el programa y los problemas de la librería de la biblioteca Václav Havel. La biblioteca Václav Havel, creada para honrar y expandir el legado político y cultural del expresidente checo, está en crisis. Tanto así que pasa por el peor momento de su breve pero azarosa existencia. Todos sus 17 empleados, junto con su principal benefactor, han decidido abandonar el barco debido a su descontento con el actual director, el economista Tomáš Sedláček. Los detalles con Gonzalo Núñez.

0: Tomáš Sedláček trata a Václav Havel como algo monetizable, como si fuera Mickey Mouse de Disney. Y esto no me gusta nada. Esa es la principal razón por la que hastiado lo dejo, ha declarado el escritor Yahim Topol, el rostro más conocido del plantel de la biblioteca Václav Havel, en entrevista con la radio checa. Tomáš Sedláček es el director de la biblioteca que debería honrar y velar por el legado de Havel, pero es el blanco de la ira y las críticas de todos los empleados de la institución que han decidido renunciar en masa. E incluso el principal benefactor de la biblioteca, Zdeněk Bakala, también ha decidido cortar su apoyo financiero. En declaraciones a la televisión checa, Topol reiteró estas críticas contra la dirección de la biblioteca Václav Havel.
1: Důvod, proč já podávám výpověď, je především zmatené a chaotické vedení Tomáše Sedláčka.
2: Quisiera decir que el motivo principal de mi dimisión es el liderazgo confuso y caótico de Tomáš Sedláček, que decidió monetizar hasta el extremo el nombre de Václav Havel como si fuera un artículo de venta, y esto yo lo encuentro inaceptable.
1: Se rozhodl zpeněžit Václava Havla jako jakýsi prodejní artikl.
0: El director de la biblioteca Václav Havel, Tomáš Sedláček, se enfrenta a duras críticas por su estilo de gestión. En su última reunión, en la que 4 de los 5 miembros de la directiva dimitieron, el Consejo de Administración lo acusó de varias faltas: incumplimiento de sus obligaciones, ausencias injustificadas y exposición de la biblioteca a riesgos innecesarios. Pero Sedláček defiende su visión, claro, y cree que algo bueno pueden hacer de todo esto, como le dijo a la televisión checa.
3: Ya bych nejradši, kdybychom se mohli prodávat.
2: Preferiría que pudiéramos vender productos, no sé qué, por ejemplo, lapiceras con la imagen de Václav Havel, artículos de comercialización normales, cosas así, y poder vivir de eso, ser independientes y no tener que depender ni complacer a millonarios ni socios. Esa es mi visión.
0: Dagmar Havlova, la viuda de Havel, ha tomado distancia respecto a las críticas contra Sedláček. No soy miembro del Consejo de Administración, así que no tengo potestad para decidir nada ni para delegar responsabilidades, declaró la ex primera dama a Radio Journal. Václav Peja, director de la Fundación Bakala, el principal patrocinador de la biblioteca, explicaba el porqué de la ruptura con la actual administración.
4: Me se rozešli v tom, jakým způsobem je knihovna v tento moment vedena.
2: Hemos discrepado con el director de la biblioteca, Tomáš Sedláček, sobre cómo se gestiona actualmente la biblioteca. Los acuerdos y principios básicos que habíamos estipulado ya no se cumplen.
4: Jsou v tento moment naplňovány ty základní dohody a principy.
0: El multimillonario y principal patrocinador de la institución, Zdeněk Bakala, ya anunció que dejará de apoyar financieramente a la biblioteca debido a estas discrepancias. Otro importante donante, Karel Komárek, está considerando hacer lo mismo. Los 17 empleados que anunciaron su renuncia en masa también se sumaron a las críticas contra el director Sedláček. Consideramos que algunas de las propuestas de Sedláček son mera estrategia de marketing, mientras que en otras estábamos dispuestos a colaborar con él. Sin embargo, su estilo de gestión poco profesional y caótico nos resulta insoportable, declararon en un comunicado de prensa. El futuro de la biblioteca, inaugurada en 2004 y que difunde las ideas del primer presidente de la República Checa, Václav Havel, es incierto. Las dudas

0: Cerveza Pilsen convive con las tapas de goulash y una clientela cada vez más internacional, reflejo de una comunidad checa que se ha ido mezclando con la vida mediterránea de la ciudad. Más con Cristina Kelnerova.
1: A pocas calles de la Sagrada Familia en Barcelona, un pequeño oasis de cerveza checa ofrece un respiro frente a las habituales Estrellas, Alhambras y San Miguels, que dominan las terrazas de la ciudad. Allí se encuentra Pivobar, un local que, tras 15 años de historia, se ha convertido en mucho más que un punto de encuentro para checos y eslovacos en la capital catalana. Su dueña, Jarmela Slovíková, explica que hoy el bar atrae sobre todo a una clientela internacional y local, integrada plenamente en la vida del barrio.
2: El Pivobar es una cervecería checoslovaca que es para toda la gente que vive en Barcelona, no solo para checos y eslovacos, es para todos que viven aquí. Antes era un bar de sport, de fútbol, hockey, que llevaba un señor, nuestro amigo, y ya no le gustaba mucho llevar el bar, entonces lo hemos cogido yo y mi marido y desde entonces lo hemos convertido un poquito como restaurante.
1: Con el paso de los años, el local ha ido evolucionando hasta convertirse en un espacio donde conviven personas de múltiples nacionalidades, algo que, según su dueña, refleja también el carácter cosmopolita de Barcelona.
2: Muy poco trabajamos con los turistas checoslovacos, más trabajamos con la gente que vive aquí. Entonces, polacos, checos, eslovacos, pero que viven aquí. Argentinos, españoles, alemanes, rusos, ucranianos, todos.
1: Los visitantes llegan a Pivobar no solo para disfrutar de cerveza checa de barril, sino también para probar algunos de los platos más tradicionales de la cocina centroeuropea. En la carta destacan especialidades como queso frito, svíčková, goulash o escalope con ensaladilla. Aún así, como indica el propio nombre del local, la cerveza sigue siendo el gran protagonista.
2: Y siempre tenemos Pilsner, casi siempre tenemos Saro Tramen sin filtrar y ahora tenemos Bernard Tostada, a veces tenemos Budweiser Negra, Budvar quiero decir, o Kozel Negra y del barrio todo. Los checos beben solo Pilsner y los que no son checos beben otras cervezas como Saro Tramen sin filtrar, Bernard y le gusta probar, pero los checos la Pilsner es que siempre.
1: A pesar de esa reticencia de los clientes checos a experimentar con la cerveza, Jarmela sí ha notado cambios en sus hábitos a la hora de comer, especialmente entre quienes llevan más tiempo viviendo en España. Poco a poco, algunas costumbres locales también se han ido colando en la manera de compartir la mesa.
2: También es interesante que los turistas checos cada uno pide su plato, pero los que viven aquí más años ya vienen grupito de 4 o 5 y ya piden goulash como una tapa. Entonces piden como 3-4 platos y lo comparten.
1: Durante sus años de funcionamiento, Pivobar también ha sido testigo de la evolución de la comunidad checa en Barcelona. La dueña recuerda que cuando llegó a la ciudad, los vínculos entre checos y eslovacos eran mucho más estrechos, en parte porque la comunidad era más pequeña y dependía más de esos espacios de encuentro. Sin embargo, considera que las nuevas generaciones se integran hoy con más facilidad en ambientes internacionales.
2: Cuando yo llegué en Barcelona, la comunidad era más fuerte porque no había tanta gente. Ahora los checos son más abiertos, entonces se juntan con la gente de otros países. Pero antes estábamos buscando uno al otro. Ahora no es como antes. Yo creo que ahora es mucho más, pero se juntan menos. Los de Erasmus también. Antes venían solo los checos y eslovacos y ahora viene un grupito de todos. Como también hablan idiomas, entonces no tienen problema hablar inglés y hay mezcla de todos. Son más abiertos, yo diría, ahora la generación que antes.
1: Entre jarras de Pilsner y platos de goulash para compartir, Pivobar se ha consolidado así como un reflejo de una comunidad checa que, sin perder sus costumbres, se mezcla cada vez más con la vida internacional y mediterránea de Barcelona.
0: Y aquí termina esta emisión de Radio Praga Internacional. En nombre de todo el equipo, se despide de ustedes Daniel Ordóñez, agradeciéndoles, por supuesto, su atención y agradeciendo su trabajo en el sonido a Izzy Matijček. 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También nos pueden escuchar, por supuesto, a través de la onda corta, como siempre, gracias a Radio Miami Internacional. En nuestro Facebook, X y en Instagram también pueden estar al tanto de todo lo que sucede en la República Checa. Esperamos volver a contar muy pronto con todos ustedes. Děkujeme y que tengan muy buen fin de semana.

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2: El ministro de Relaciones Exteriores de Uruguay, el canciller Mario Lubetkin, inauguró este jueves junto a su homólogo checo Peter Matzinka la conferencia República Checa-Iberoamérica, nuevas formas de cooperación en el nuevo contexto geopolítico. Del papel de Chequia, del nuevo estatus en los mercados internacionales de toda Latinoamérica, pero especialmente del Cono Sur, tras la reciente entrada en vigor del acuerdo de la Unión Europea, habló en entrevista con Radio Praga Internacional, que vamos a escuchar ahora mismo. Pero hoy también veremos lo que está pasando con la biblioteca Václav Havel, que corre el riesgo incluso de desaparecer después de que, por desavenencias con la dirección, se fuera toda la plantilla de la institución y su principal mecenas, como nos contará a continuación Gonzalo Núñez. Y para terminar, viajaremos a Barcelona con Cristina Kelnerova para visitar una cervecería checa en la ciudad condal. Todo ello, eso sí, después de las noticias del día, que hoy escucharán con Juan Pablo Bertaza.
3: Noticias. Representantes de la comunidad sudeto-alemana y dos de los llamados Niños de Winton participaron en un acto conmemorativo en el andén 5 de la estación principal de Brno, desde donde durante la Segunda Guerra Mundial partían transportes de judíos hacia los campos de exterminio. El homenaje inauguró el festival Meeting Brno y el Congreso de la Comunidad de los Alemanes de los Sudetes, celebrado por primera vez en territorio checo. Entre los asistentes destacaron Eva Padotskova y Milena Grenfell-Vainesova, rescatadas en 1939 por Nicholas Winton. Ambas subrayaron la importancia del diálogo y del encuentro entre comunidades históricamente enfrentadas. También participó Nick Winton, hijo del filántropo, quien advirtió contra el fomento del odio y recordó que el perdón es un camino para avanzar con mejor corazón. El festival Meeting Brno continuará con más de 40 actividades centradas en el diálogo y la apertura de temas históricos sensibles, mientras que el Congreso Sudeto Alemán seguirá durante el fin de semana con actos en Brno y Pohoselice, incluida la tradicional peregrinación de la reconciliación. El primer ministro checo, Andrej Babiš, logró imponer al general Miroslav Hlavač como nuevo jefe del Estado Mayor pese a la oposición del ministro de Defensa, Jaromír Zuna, y del líder del partido, Tomio Okamura. Ninguno de los cuatro candidatos que Zuna había presentado fue aceptado por el jefe de gobierno. La decisión fue aprobada por el gabinete, con Zuna como único ministro que votó en contra. Babiš defendió a Hlavač como la elección natural por su posición jerárquica y su experiencia en el ejército. El periodista y expresentador de la televisión pública checa, Václav Moravec, ha lanzado su nueva plataforma mediática Moravec.cz, dos meses después de su polémica salida de la televisión pública. El proyecto ofrecerá cinco formatos semanales, incluido un programa político dominical titulado Mediodía con Moravec. La primera emisión, prevista para el 24 de mayo, contará con el ministro de Asuntos Exteriores, Petr Matzinka, y los ex primeros ministros Mirek Topolánek y Jiří Rusnok como invitados principales. La plataforma incluirá también entrevistas, reportajes de investigación y análisis de opinión en colaboración con el Instituto Ipsos. La suscripción costará 8 euros al mes. Moravec, que dejó la televisión checa denunciando una pérdida de independencia editorial, continuó así su labor en un entorno privado. El lanzamiento llega en medio de tensiones con la cadena pública, que sostiene que el periodista sigue sujeto a una cláusula de no competencia, algo que él rechaza. La escuela secundaria de Pardubice, donde el jueves fue apuñalada una estudiante, ha cancelado toda enseñanza y también los exámenes de graduación, según informó el centro educativo. La dirección otorgó a los alumnos un día libre y puso a disposición de estudiantes, familias y personal apoyo psicológico y ayuda en crisis. En la entrada del edificio surgió un lugar de homenaje donde compañeros y vecinos dejan flores y velas en memoria de la joven fallecida. La policía ya ha acusado de asesinato al joven que la atacó con un arma blanca cerca del centro escolar y debido debido a la edad tanto de la víctima como del agresor, no se facilitarán más detalles del caso. En la que será una nueva participación tras 20 años de ausencia, el seleccionador checo Miroslav Koubek convocó a 29 jugadores para la preparación antes del Mundial de Fútbol, como así también al amistoso que jugarán de local contra Kosovo. Entre esos nombres figuran tres debutantes, el delantero Christoph Kabongo y los mediocampistas Alexander Soyka y Hugo Sohurek, de solo 17 años. Además, la prelista incluye al delantero Tomáš Hory y al defensa David Doudiera, a pesar de que su equipo, el Slavia de Praga, los había apartado del equipo tras los escándalos en el derbi frente al Sparta. A finales de este mes se anunciará la lista final de los jugadores que en la fase de grupos enfrentarán a México, Sudáfrica y Corea del Sur. Y para este sábado se esperan cielos prácticamente despejados con temperaturas máximas entre 23 y 27 grados centígrados con presencia de viento variable. Hasta aquí las noticias en Radio Praga Internacional.
2: El ministro de Relaciones Exteriores de Uruguay viajó a Praga para asistir a la conferencia República Checa e Iberoamérica, nuevas formas de cooperación en el actual contexto geopolítico, con la reciente activación del acuerdo Unión Europea-Mercosur en la cabeza de todos. Mario Lubetkin ofreció una entrevista exclusiva a Radio Praga Internacional. El periodista Mario Lubetkin, hijo de inmigrantes judíos del este de Europa, asumió como canciller de Uruguay hace poco más de un año y se afilió al Frente Amplio del presidente Yamandú Orsi. Este jueves, junto a su homólogo checo, el ministro de Relaciones Exteriores, Peter Matzinka, situado en sus antípodas ideológicas, mantuvieron una reunión antes de abrir la conferencia internacional celebrada en el Palacio Chernin. Matzinka habló de la aportación histórica de los emigrantes checos a Latinoamérica, destacando al empresario Jan Antonín Batia, el rey del calzado que eligió Brasil en su ida de la Checoslovaquia ocupada por los nazis, donde no solo siguió fabricando calzado que se exportaba al mundo entero, sino que fundó ciudades enteras que seguían sus preceptos. El ministro Matzinka subrayó su apoyo al fortalecimiento de las relaciones comerciales de Chequia con Latinoamérica y hacerlo de forma activa. Chequia no quiere solo mirar, sino también participar. En un momento en el que el acuerdo de la Unión Europea con Mercosur, que conforman Argentina, Brasil, Paraguay y Uruguay, acaba de entrar en vigor. Mario Lubetkin destacó que el acuerdo crea la mayor zona libre de comercio en el mundo, librando del 90% de los aranceles dentro de un espacio en el que habitan 700 millones de personas en decenas de países de dos continentes, que suman un PIB total de 22 billones con B de dólares. Todos tienen que participar y así nadie se quedará atrás, dijo el canciller uruguayo, que reconoció que el reto ahora es crear una hoja de ruta para empezar a usar esta poderosa herramienta, como contó también en entrevista para Radio Praga Internacional, una conversación en la que comenzamos hablando de la conferencia en Praga. Señor canciller, muchísimas gracias por atendernos. ¿Cómo valora esta conferencia iberoamericana con la República Checa?
4: Yo diría de que me han dicho que esta se ha realizado durante muchos años, pero yo creo que esta tiene un valor muy importante porque es un cuadro de transformaciones en el mundo, en la cual cada uno nos preguntamos quiénes son nuestros socios de futuro, de presente y futuro, y segundo, en el cuadro de los nuevos acuerdos, particularmente el acuerdo que hizo la Unión Europea con el Mercosur. Por lo tanto, para mí es una gran oportunidad. Sí, el debate que por lo que he escuchado hoy se ha desarrollado no se concentra solo en entender dónde estamos, sino hacia dónde vamos. Porque el dónde estamos, de una u otra manera, lo podemos entender y conocer, pero la gran pregunta es hacia dónde vamos, porque es el proceso de transformación. La transformación de Europa, la transformación de la República Checa, la transformación de cada uno de nuestros países, el desafío que tenemos hoy ante los cambios gigantes y tan rápidos que se están dando en todos lados. A veces Europa va despacito, va sólida pero despacito, pero creo que ahora no están mal los tiempos de ir tan despacito porque el mundo se está corriendo con una velocidad extraordinaria, con actores que se están moviendo por todos lados y de entre ellos nosotros de América Latina, que nos estamos moviendo de una forma dinámica como pocas veces antes se había dado. Por lo tanto, hacer una conferencia de este tipo, hacer un diálogo de este tipo es sumamente importante para que intercambiemos, para que nos escuchemos, para que entendamos dónde están las potencialidades, las áreas de complementariedad, las facilitaciones, porque nos tenemos que llevar de este tipo de reunión ideas bien claras, bien concretas, bien tangibles para irla construyendo en los próximos meses.
2: Y para usted, ¿cuál sería el papel de la República Checa en este contexto actual?
4: Pues yo lo diría midiendo lo de hoy, en el sentido de que el hecho de que la República Checa, que no es de los países de la Unión Europea con mayor tradición en la relación con América Latina, haga este debate en este momento, es una señal de modernidad, de frescura en relación a entender que la República Checa tiene que ser un actor también para realidades que hasta el momento, sobre todo, la llevan adelante los italianos, los españoles, los portugueses, en cierta forma los franceses y los alemanes. La pregunta es, ¿toda esta parte de la Unión Europea? Porque nosotros firmamos como Mercosur un acuerdo con 27, no con 4. Y esa es la señal que estuvimos discutiendo con el ministro de Asuntos Exteriores hace un rato, que es justamente eso, tenemos que activar el mecanismo público-privado, activar a los privados, estimularlos. Las posibilidades, potencialidades son extraordinarios. Ahora hay un marco que te permite operar a las del cero, y esa es la diferencia sustancial para múltiples productos, y eso permite cambiar los ritmos y sobre todo darle un horizonte al privado, al productor europeo, diferente a como estaba planteado antes, que estaba limitado a otras realidades. Por lo tanto, si efectivamente construimos, si efectivamente concretamos, creo que ese puede ser el mejor resultado de este intercambio de las centenares de personas que están participando hoy.
2: Así que eso fue lo que trató con el ministro Matzinka. ¿Algo más de su conversación?
4: Bueno, lo más importante es de que nos reunimos los dos cancilleres. Lo más importante es que vino el canciller de Uruguay. No sé hace cuánto no venía un canciller de Uruguay a la República Checa. Es una señal política muy precisa, porque venir de Montevideo aquí es atravesar una larga distancia, más allá de que estas distancias hay que acortarlas y transformarlas en algo normal. Hasta ahora era normal que los latinoamericanos vinieran a Europa y era excepcional que los europeos fueran a América Latina. Es lo que le decimos a nuestros amigos europeos. De la misma forma que nosotros podemos venir acá, ustedes pueden ir allá. Y una vez, creo que fue la presidenta del Parlamento, me decía, sí, pero yo no puedo estar pocos días. Pero si nosotros podemos venir por pocos días aquí, también usted, yo voy a estar pues en la República Checa un día y medio. Por lo tanto, si puedo atravesar el mundo y venir por un día y medio, es lo mismo que puede hacer cualquiera. Y eso es parte de la nueva concepción del cambio cultural que tenemos que lograr si efectivamente no dejamos pasar este tren y tenemos un flujo de nuevo tipo.
2: De eso va Mercosur también, ¿no? De la relación entre Europa y América Latina.
4: Sin duda. Y yo creo que nosotros tenemos, lo digo provocativamente, estamos mejor preparados en este momento que Europa para afrontar esto, y esto es malo. Tenemos que, los amigos europeos tienen que estar preparados en nuestra dimensión. El debate interno hizo un desgaste muy grande dentro de Europa, generó heridas acerca de si había que apoyarlo o no. Pero lo que hay que entender es que esa historia ya pasó. Ya se está en otra fase. Y es muy importante que los dos estemos en la misma dinámica y a la misma altura, porque es la forma donde vamos a producir y vamos a llegar a mejores acuerdos.
2: Ha hablado de que tenemos los mecanismos, pero que no sabemos cómo usarlos aún.
4: Claro, porque es como todo acuerdo. Más este acuerdo es complicadísimo, hecho en 25 años para atrás y para adelante. Y inclusive algunos de los aspectos discutidos en estos 25 años, me imagino que la misma vida los ha pulverizado, pero bueno, es parte del acuerdo. Yo creo que, como todo acuerdo complejo, importante y que va a marcar mucho, tenemos que aprender cómo utilizarlo, cómo aprovecharlo al máximo. Tenemos experiencia, lo recordaban hoy en el debate, de cómo se desarrollaron la relación entre los andinos y los europeos, etcétera, era de otros periodos. Pero este es un momento en el cual, exactamente, tenemos los instrumentos, tenemos que aprender de los instrumentos, tenemos que adecuarnos, tenemos que hacer un cambio cultural profundo, tenemos que tener un escenario de agresividad muy superior, tenemos que tener un criterio en el cual no hay uno poderoso y uno pequeñito, son dos tremendamente poderosos que tienen que sumar fuerzas para multiplicar capacidades.
2: Uh-huh. Y también ha sonado en esta conferencia, se ha hablado de un desbalance. Se ha hablado de que Latinoamérica exporta bienes y importa tecnología.
4: Bueno, pero esa es la parte que está cambiando. O sea, desde nuestra realidad, los procesos de transformación tecnológica, de innovación, comienzan a ser de punta. Pensemos solo Uruguay, que tiene en Estados Unidos el principal partner de servicios, en lo cual, el principal partner, el principal mercado de servicios, en el cual Uruguay coloca una buena parte de informática y tecnología de Estados Unidos. Bien importante, bien poderosa. Esas son parte de las transformaciones que se están haciendo, además porque hay muchos capitales en la propia región de desarrollo y una conciencia de nuevo tipo.
2: Bueno, muchas gracias, gracias, canciller. Y el lunes seguiremos escuchando diversas voces de las que protagonizaron esta conferencia internacional entre Iberoamérica y la República Checa en Praga.
5: Un placer, primero que todo, saludarles, decir que si bien escucho esporádicamente Radio Praga Internacional, es muy importante que los medios públicos todavía se mantengan y sobre todo también transmitiendo en diferentes idiomas y alcanzando a una audiencia internacional como lo hace justamente la radio, una radio que inclusive estuvo ayudando, ¿no?, en los peores momentos de la democracia chilena cuando se rompió desde 1973 hasta 1990 y también todo lo que vino después. Si bien ahora ha cambiado un poco la programación de la radio, es importante no mantener todo este aspecto que tiene la radio internacional y sobre todo también recalcando la importancia de mantener medios públicos, sobre todo en una era de la inteligencia artificial, donde a veces cuesta un poco creer más las cosas y hay que buscar fuentes confiables en las cuales poder entender las noticias y también verificarlas, ¿no? Así que por eso es muy importante que se mantengan los medios públicos, el rol principalmente que tiene la radio, sobre todo para esta audiencia internacional. Un abrazo gigante. Saludos desde Santiago de Chile.
2: Otro abrazo gigante desde Praga para el compañero Lucas Aguayo Araos por su bonito mensaje que han escuchado. Y les recordamos que pueden enviar mensajes como este o decir lo que quieran decirnos a Radio Praga Internacional, a nuestro WhatsApp, que es el número con el prefijo de Chequia más 420-601-064-596 o a través de un email a espanol@radio.cz. Poco a poco estamos escuchando todo lo que nos envían y todo lo que nos cuentan, por qué nos siguen, qué es lo que más les gusta, lo que sea, y qué significa esta emisora para ustedes. Todo esto. También lo pueden, estos datos de contacto para enviar sus mensajes, también los pueden consultar en nuestra web espanol.radio.cz en el apartado Radio Praga Internacional y tú, escríbenos, cuéntanos. Y ahora sí, seguimos con el programa y los problemas de la librería de la biblioteca Václav Havel. La biblioteca Václav Havel, creada para honrar y expandir el legado político y cultural del expresidente checo, está en crisis. Tanto así que pasa por el peor momento de su breve pero azarosa existencia. Todos sus 17 empleados, junto con su principal benefactor, han decidido abandonar el barco debido a su descontento con el actual director, el economista Tomáš Sedláček. Los detalles con Gonzalo Núñez.

0: Tomáš Sedláček trata a Václav Havel como algo monetizable, como si fuera Mickey Mouse de Disney. Y esto no me gusta nada. Esa es la principal razón por la que hastiado lo dejo, ha declarado el escritor Yahim Topol, el rostro más conocido del plantel de la biblioteca Václav Havel, en entrevista con la radio checa. Tomáš Sedláček es el director de la biblioteca que debería honrar y velar por el legado de Havel, pero es el blanco de la ira y las críticas de todos los empleados de la institución que han decidido renunciar en masa. E incluso el principal benefactor de la biblioteca, Zdeněk Bakala, también ha decidido cortar su apoyo financiero. En declaraciones a la televisión checa, Topol reiteró estas críticas contra la dirección de la biblioteca Václav Havel.
1: Důvod, proč já podávám výpověď, je především zmatené a chaotické vedení Tomáše Sedláčka.
2: Quisiera decir que el motivo principal de mi dimisión es el liderazgo confuso y caótico de Tomáš Sedláček, que decidió monetizar hasta el extremo el nombre de Václav Havel como si fuera un artículo de venta, y esto yo lo encuentro inaceptable.
1: Se rozhodl zpeněžit Václava Havla jako jakýsi prodejní artikl.
0: El director de la biblioteca Václav Havel, Tomáš Sedláček, se enfrenta a duras críticas por su estilo de gestión. En su última reunión, en la que 4 de los 5 miembros de la directiva dimitieron, el Consejo de Administración lo acusó de varias faltas, incumplimiento de sus obligaciones, ausencias injustificadas y exposición de la biblioteca a riesgos innecesarios. Pero Sedláček defiende su visión, claro, y cree que algo bueno pueden hacer de todo esto, como le dijo a la televisión checa.
3: Ya bych nejradši, kdybychom se mohli prodávat.
2: Preferiría que pudiéramos vender productos, no sé qué, por ejemplo, lapiceras con la imagen de Václav Havel, artículos de comercialización normales, cosas así, y poder vivir de eso, ser independientes y no tener que depender ni complacer a millonarios ni socios. Esa es mi visión.
0: Dagmar Havlova, la viuda de Havel, ha tomado distancia respecto a las críticas contra Sedláček. No soy miembro del Consejo de Administración, así que no tengo potestad para decidir nada ni para delegar responsabilidades, declaró la ex primera dama a Radio Journal. Václav Peja, director de la Fundación Bakala, el principal patrocinador de la biblioteca, explicaba el porqué de la ruptura con la actual administración.
2: Hemos discrepado con el director de la biblioteca, Tomáš Sedláček, sobre cómo se gestiona actualmente la biblioteca. Los acuerdos y principios básicos que habíamos estipulado ya no se cumplen.
0: El multimillonario y principal patrocinador de la institución, Zdeněk Bakala, ya anunció que dejará de apoyar financieramente a la biblioteca debido a estas discrepancias. Otro importante donante, Karel Komárek, está considerando hacer lo mismo. Los 17 empleados que anunciaron su renuncia en masa también se sumaron a las críticas contra el director Sedláček. Consideramos que algunas de las propuestas de Sedláček son mera estrategia de marketing, mientras que en otras estábamos dispuestos a colaborar con él. Sin embargo, su estilo de gestión poco profesional y caótico nos resulta insoportable, declararon en un comunicado de prensa. El futuro de la biblioteca, inaugurada en 2004 y que difunde las ideas del primer presidente de la República Checa, Václav Havel, es incierto. Las dudas giran principalmente en torno a si se reemplazará al equipo actual y, sobre todo, al déficit financiero derivado de la marcha de un patrocinador clave. Todo esto ocurre justo cuando se están planificando las celebraciones del 90 cumpleaños de Havel el próximo 5 de octubre.
4: Entre terrazas dominadas por cañas de estrella y turistas de la Sagrada Familia, un pequeño barco checo resiste desde hace 15 años en el corazón de Barcelona. En Pivo Bar, la cerveza Pilsen convive con las tapas de goulash y una clientela cada vez más internacional, reflejo de una comunidad checa que se ha ido mezclando con la vida mediterránea de la ciudad. Más con Cristina Kelnerova.
5: A pocas calles de la Sagrada Familia en Barcelona, un pequeño oasis de cerveza checa ofrece un respiro frente a las habituales Estrellas, Alhambras y San Miguels, que dominan las terrazas de la ciudad. Allí se encuentra Pivo Bar, un local que, tras 15 años de historia, se ha convertido en mucho más que un punto de encuentro para checos y eslovacos.

0: Con el paso de los años, el local ha ido evolucionando hasta convertirse en un espacio donde conviven personas de múltiples nacionalidades, algo que, según su dueña, refleja también el carácter cosmopolita de Barcelona.
1: Muy poco trabajamos con los turistas checoslovacos, más trabajamos con la gente que vive aquí. Entonces, polacos, checos, eslovacos, pero que viven aquí. Argentinos, españoles, alemanes, rusos, ucranianos, todos.
0: Los visitantes llegan a Pivobar no solo para disfrutar de cerveza checa de barril, sino también para probar algunos de los platos más tradicionales de la cocina centroeuropea. En la carta destacan especialidades como queso frito, svíčková, gulash o escalope con ensaladilla. Aún así, como indica el propio nombre del local, la cerveza sigue siendo el gran protagonista.
1: Y siempre tenemos Pilsner, casi siempre tenemos Sarotramen sin filtrar y ahora tenemos Bernard Tostada, a veces tenemos Budweiser negra, Budvar quiero decir, o Kozel negra y del barrio todo. Los checos beben solo Pilsner y los que no son checos beben otras cervezas como Sarotramen sin filtrar, Bernard y le gusta probar, pero los checos la Pilsner es que siempre.
0: A pesar de esa reticencia de los clientes checos a experimentar con la cerveza, Yarmela sí ha notado cambios en sus hábitos a la hora de comer, especialmente entre quienes llevan más tiempo viviendo en España. Poco a poco, algunas costumbres locales también se han ido colando en la manera de compartir la mesa.
1: También es interesante que los turistas checos cada uno pide su plato, pero los que viven aquí más años ya vienen grupito de 4 o 5 y ya piden gulash como una tapa. Entonces piden como 3-4 platos y lo comparten.
0: Durante sus años de funcionamiento, Pivobar también ha sido testigo de la evolución de la comunidad checa en Barcelona. La dueña recuerda que cuando llegó a la ciudad, los vínculos entre checos y eslovacos eran mucho más estrechos, en parte porque la comunidad era más pequeña y dependía más de esos espacios de encuentro. Sin embargo, considera que las nuevas generaciones se integran hoy con más facilidad en ambientes internacionales.
1: Cuando yo llegué en Barcelona, la comunidad era más fuerte porque no había tanta gente. Ahora los checos son más abiertos, entonces se juntan con la gente de otros países. Pero antes estábamos buscando uno al otro. Ahora no es como antes. Yo creo que ahora es mucho más, pero se juntan menos. Los de Erasmus también. Antes venían solo los checos y eslovacos y ahora viene un grupito de todos. Como también hablan idiomas, entonces no tienen problema hablar inglés y hay mezcla de todos. Abiertos, yo diría, ahora la generación que antes.
0: Entre jarras de Pilsner y platos de gulash para compartir, Pivobar se ha consolidado así como un reflejo de una comunidad checa que, sin perder sus costumbres, se mezcla cada vez más con la vida internacional y mediterránea de Barcelona.
2: Y aquí termina esta emisión de Radio Praga Internacional. En nombre de todo el equipo se despide de ustedes Daniel Ordóñez, agradeciéndoles por supuesto su atención y agradeciendo su trabajo en el sonido a Izzy Matijček. 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También nos pueden escuchar, por supuesto, a través de la onda corta, como siempre, gracias a Radio Miami Internacional. En nuestro Facebook, X y en Instagram también pueden estar al tanto de todo lo que sucede en la República Checa. Esperamos volver a contar muy pronto con todos ustedes. Děkujeme y que tengan muy buen fin de semana.

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2: El ministro de Relaciones Exteriores de Uruguay, el canciller Mario Lubetkin, inauguró este jueves junto a su homólogo checo Peter Matzinka la conferencia República Checa-Iberoamérica, nuevas formas de cooperación en el nuevo contexto geopolítico. Del papel de Chequia, del nuevo estatus en los mercados internacionales de toda Latinoamérica, pero especialmente del Cono Sur, tras la reciente entrada en vigor del acuerdo de la Unión Europea, habló en entrevista con Radio Praga Internacional, que vamos a escuchar ahora mismo. Pero hoy también veremos lo que está pasando con la biblioteca Václav Havel, que corre el riesgo incluso de desaparecer después de que, por desavenencias con la dirección, se fuera toda la plantilla de la institución y su principal mecenas, como nos contará a continuación Gonzalo Núñez. Y para terminar, viajaremos a Barcelona con Cristina Kelnerova para visitar una cervecería checa en la ciudad condal. Todo ello, eso sí, después de las noticias del día, que hoy escucharán con Juan Pablo Bertaza.
3: Noticias. Representantes de la comunidad sudeto-alemana y dos de los llamados Niños de Winton participaron en un acto conmemorativo en el andén 5 de la estación principal de Brno, desde donde durante la Segunda Guerra Mundial partían transportes de judíos hacia los campos de exterminio. El homenaje inauguró el festival Meeting Brno y el Congreso de la Comunidad de los Alemanes de los Sudetes, celebrado por primera vez en territorio checo. Entre los asistentes destacaron Eva Padotskova y Milena Grenfell-Vainesova, rescatadas en 1939 por Nicholas Winton. Ambas subrayaron la importancia del diálogo y del encuentro entre comunidades históricamente enfrentadas. También participó Nick Winton, hijo del filántropo, quien advirtió contra el fomento del odio y recordó que el perdón es un camino para avanzar con mejor corazón. El festival Meeting Brno continuará con más de 40 actividades centradas en el diálogo y la apertura de temas históricos sensibles, mientras que el Congreso Sudeto Alemán seguirá durante el fin de semana con actos en Brno y Pohoselice, incluida la tradicional peregrinación de la reconciliación. El primer ministro checo, Andrej Babiš, logró imponer al general Miroslav Hlavač como nuevo jefe del Estado Mayor pese a la oposición del ministro de Defensa, Jaromír Zuna, y del líder del partido, Tomio Okamura. Ninguno de los cuatro candidatos que Zuna había presentado fue aceptado por el jefe de gobierno. La decisión fue aprobada por el gabinete, con Zuna como único ministro que votó en contra. Babiš defendió a Hlavač como la elección natural por su posición jerárquica y su experiencia en el ejército. El periodista y expresentador de la televisión pública checa, Václav Moravec, ha lanzado su nueva plataforma mediática Moravec.cz, dos meses después de su polémica salida de la televisión pública. El proyecto ofrecerá cinco formatos semanales, incluido un programa político dominical titulado Mediodía con Moravec. La primera emisión, prevista para el 24 de mayo, contará con el ministro de Asuntos Exteriores, Petr Matzinka, y los ex primeros ministros Mirek Topolánek y Jiří Rusnok como invitados principales. La plataforma incluirá también entrevistas, reportajes de investigación y análisis de opinión en colaboración con el Instituto Ipsos. La suscripción costará 8 euros al mes. Moravec, que dejó la televisión checa denunciando una pérdida de independencia editorial, continuó así su labor en un entorno privado. El lanzamiento llega en medio de tensiones con la cadena pública, que sostiene que el periodista sigue sujeto a una cláusula de no competencia, algo que él rechaza. La escuela secundaria de Pardubice, donde el jueves fue apuñalada una estudiante, ha cancelado toda enseñanza y también los exámenes de graduación, según informó el centro educativo. La dirección otorgó a los alumnos un día libre y puso a disposición de estudiantes, familias y personal apoyo psicológico y ayuda en crisis. En la entrada del edificio surgió un lugar de homenaje donde compañeros y vecinos dejan flores y velas en memoria de la joven fallecida. La policía ya ha acusado de asesinato al joven que la atacó con un arma blanca cerca del centro escolar y debido debido a la edad tanto de la víctima como del agresor, no se facilitarán más detalles del caso.